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0: La ironía es el arma política más eficaz para salir a cazar fachos, machos y gachos. Y hoy tenemos aquí en Miralejos a dos maestras de la ironía para platicar de lo que une al teatro y al cabaret y a la política. Nora Huerta y Cecilia Sotres, un placer enorme tenerlas aquí en este Miralejos hoy para platicar de todo lo que ustedes quieran.
1: Muchas gracias por la invitación y el espacio. Gracias.
2: Muchas gracias, Dani, y gracias a todo Canal Red por la invitación.
0: Pues generalmente empezamos estos programas y estas entrevistas un poco ubicando el origen de las personas, de por qué están acá. Yo digo que el criterio para mí siempre es que son personas que me caen bien, que admiro mucho y por lo tanto me interesa entrevistarlas y platicar y saber más de ustedes. Pero generalmente tratamos de ubicar a la gente porque es importante lo que dicen, ¿no? Entonces, ustedes no lo están viendo, pero la gente sí lo va a estar viendo ahorita. Algunas imágenes de ustedes de cuando eran apenas pequeñas revoltosas en su infancia. Y yo quiero preguntarle a cada una en qué momento de sus vidas decidieron hacer cabaret. O dedicarse a hacer cabaret, o dedicarse a hacer teatro político, ¿cómo lo definimos?
1: Cabaret, sí, bueno, para nosotras principal, bueno, primero habrá que definir qué entendemos nosotras por cabaret, que es este ejercicio satírico a través de la farsa, donde hacemos crítica política y social. Es muy importante el humor en nuestro ejercicio y es un humor crítico, digamos, un humor que evalúa o que analiza la realidad y lo traduce en asuntos de farsa, satíricas y bueno, pues la intención es hacer reír sobre lo gacho, lo extraordinario o lo más incómodo de la sociedad en la que vivimos. Eso sería el cabaret.
0: ¿Y en qué momento tú, así, ¿ya? ¿Qué día de tu vida dijiste, ahora me voy a dedicar a esto? ¿Cómo fue que iniciaste?
1: Creo que fue el 3 de mayo, no,
2: a las 1:57 con 42 segundos.
1: No, pues Ceci y yo tenemos una formación como actrices que ya podremos contar más adelante, egresadas del CUT, del Centro Universitario de la UNAM. Es decir, sí estudiamos, pareciera que no, que para hacerle al payacho, pues ya de manera natural, ¿no? Somos actrices formadas en la UNAM. Y bueno, yo tuve la fortuna de encontrarme dentro de la formación universitaria con el maestro Tito Vasconcelos, que dirigía al grupo de Cecilia Sotres. Tito me abrió un taller en la universidad sobre cabaret. Me inscribí al taller y de ahí me enamoré, creo. Bueno, también Tito un poco me secuestró. Empecé a trabajar con él, no terminando siquiera la carrera. Y de ahí me enamoré del cabaret por distintas razones que ya podremos platicar.
0: Ceci, ¿tú en qué momento dijiste, voy a hacer cabaret?
2: Muy similar. También fue que un director del CUT, que se... en paz descanse, Raúl Cermeño, llamó a Tito Vasconcelos, que no era del círculo, obviamente, de los maestros de tipo Luis de Tavira, Ludwig Margules, de estos maestros universitarios, pues con una educación muy vertical, muy patriarcal, muy ese viejo teatro que era el director habla y todos los demás somos sumisos, como decía, ¿cuál era la actriz de nomás me falta ponerme una escoba en el culo y barrer el escenario?
1: Ofelia Guilmén.
2: ¿No? Entonces era esa educación y esa era todavía la educación que nosotras recibimos de algunos maestros en el Centro Universitario de Teatro en los años 90. Y Raúl Cermeño, que era un maestro así más o menos, pero tuvo esa apertura de decir, a ver, vamos a hablarle a otro tipo de maestros. Y le llamó a José Antonio Alcaraz, le llamó a Tito Vasconcelos y Tito primero nos dio una clase muy divertida de crónica de la escena en México, en el primer semestre, segundo semestre, y después ya Raúl le dijo, oye, ¿no quieres dirigir la primera apuesta de esta generación, de la mía? Sí, claro, y entonces hicimos Shakespeare, leímos todo Shakespeare entre todo el grupo, leímos toda la obra de Shakespeare y la hicimos cabaret. Y bueno, pues ahí fue donde conocimos a Jesús, a Liliana, a Jesús Rodríguez, a Liliana Felipe, y hicimos una apuesta muy bonita que se llamó Shakespeare a la carta, y que era, pues sí, mezclar, estaba Cedillo, entonces yo era Nilda

0: ir para ser actriz y tienes que cortarte las venas, ¿sí, no? Y acá no, acá era tienes que divertirte para divertir al público. Y entonces, pues ahí yo me enamoré y desde el año 95, 96 no dejé de hacer cabaret ya hasta ahorita.
1: Cuéntanos un poco cómo fue ese camino de ahí, de ese momento a el vicio, antes el hábito. ¿Cómo fue ese proceso?
0: Pues justo empezamos a trabajar con Tito, después Jesusa nos secuestró y empezamos a trabajar con
1: Jesusa Rodríguez. O sea, es una historia de secuestros, estoy entendiendo.
0: Exactamente.
1: Entre Tito, Jesusa, ¿quién más ha secuestrado aquí?
2: Y síndromes de Estocolmo.
0: Exacto, todavía era el hábito.
2: Acabamos enamoradas de nuestros maestros.
0: Sí, todavía era el hábito. Y después pues vino el mayor regalo de nuestras vidas, que como decimos no sabemos si es regalo o
2: penitencia.
0: O penitencia, no es cierto. El mayor regalo de nuestras vidas, que fue pues pasarnos el hábito, que de tanto hábito se nos hizo vicio, este espacio teatral cabaretero en Coyoacán, que era la última casa de Salvador Novo, y este gran espacio en Madrid número 13, que pues Jesusa nos pasa, que al principio nosotras es una gran historia, que decimos no y después ya dijimos no, pues sí. ¿Y ya.
1: ¿Por qué le dijeron que sí al final de cuentas? Primero no, luego
0: pues
1: sí.
0: No, pues era una babosada decir que no.
2: Bueno, apartamos del hecho de que éramos actrices, cabareteras, chamaquitas. No teníamos como mucha idea de cómo íbamos a resolver, coordinar la administración de un teatro. Y bueno, al principio fue así como de, ay, sí, qué padre. Pero después cuando vimos la realidad era así de, no, mejor no, esto está muy complicado. Y al final, bueno, pues sí, aceptamos como compañía, porque somos parte de la compañía Las Reinas Chulas, integrada en ese momento por, bueno, creo que siempre seremos Las Reinas Chulas. Ahorita digamos que en activo en la escena estamos Marisol, Cecilia y yo, pero en ese momento estaba Ana Francis Moore, Marisol Gacé, Cecilia Sotres y yo. Bueno, decidimos sí tomar la coordinación de la casa cabaretera de la Ciudad de México, una de las casas pues que ha tenido presencia los últimos 50 años en la Ciudad de México. No es cosa menor para pues un espacio independiente y tal. Pero bueno, pues ya decidimos quedarnos y ahí llevamos ya 20 años coordinando el espacio, una casa, digamos, de disidencia a través del humor, donde ocurre música, ocurren exposiciones, pláticas, pero sobre todo cabaret, espectáculos de cabaret.
1: Voy a dejar en pausa eso de para entrar más a fondo a lo que es el espectáculo de cabaret, pero antes sí quiero que preguntarles un poco de a quién se le ocurrió Las Reinas Chulas, cómo se les ocurrió, por qué le pusieron Las Reinas Chulas. Yo las conocí cuando... Bueno, a lo que iba con esto es que en esos momentos tenían una apuesta, y la siguen teniendo y la han mantenido, que para mí era muy llamativa, que era hacer cabaret feminista. En un país en el que se entiende cabaret como una cosa muy extraña, ¿no? O sea, el cabaret se asocia a no sé bien a qué, cómo definirlo, pero se asocia como a
0: sí, a las algo, ficheras.
1: A las ficheras, al teatro, que es como para justo ir a hacer el espectáculo de Polo Polo, para claro, resumidas cuentas, ¿no? O sea, eso era. Y entonces ustedes apuestan por este cabaret que, al contrario, reivindica muchas de las apuestas quizá originales de lo que debe ser un cabaret, y además con este componente feminista. ¿Por qué lo eligen? ¿Cómo lo eligen? ¿A quién se le ocurre Las Reinas Chulas?
2: Bueno, Las Reinas Chulas aparece, como decía Ceci, estábamos trabajando con Tito Vasconcelos, Jesusa Rodríguez y Liliana Felipe nos invitan a trabajar al hábito para integrarnos a algunos de sus montajes, y es una cosa muy azarosa, pero muy linda. Había un espectáculo donde para todo nos decíamos Reina Chula con Tito Vasconcelos, que es un dicho popular mexicano, como para esta cosa de, ay, Reina Chula, es entre cariñoso pero popular, ¿no? Ay, Reina Chula. chula, no sé qué tanto. Ellas habían visto el espectáculo y cuando entramos al hábito, al primer ensayo, Lili gritó: "Mira, Jesús, ya llegaron las reinas chulas". Después, pues teníamos que ponernos un nombre. Y como Lili nos bautizó así, como las reinas chulas por aquel espectáculo, pues decidimos ponernos las reinas chulas como compañía de cabaret. Y ya, ahí quedó. Y después, pues bueno, todo ese trabajo que hemos venido realizando, efectivamente, pues se cruzó el feminismo en nuestras vidas. Bueno, en principio esta idea de cabaret que tenemos, como para retomar un poquito, sí, viene también del cine, ¿no? Y la tradición. Nosotras somos más cercanas a la carpa mexicana, una tradición que ha existido en nuestro país desde muchos ayeres. Estos encuentros populares de divertimento, donde pues había una especie como de revista, homologando también un poco a la revista española y a la revista francesa, que pues era como muy Pipiris Nice. Y la carpa, pues eran circos que viajaban por el interior del país y que traían, pues yo qué sé, un músico, un mago, un comediante, unas bailarinas y andaban dando funciones por todas partes, ¿no? Era muy popular, muy de revista, con números o espectáculos, no sé, como de hora y media, y la gente aventaba pepitas, ¿no? O sea, si no les gustaba, en fin. Entonces, bueno, hay una tradición muy viva de este tipo de espectáculos que tiene que ver con lo popular y con el divertimento del pueblo, ¿no? Después se fue politizando, sobre todo después de la Revolución, donde pues ya los chismes iban y venían a través de los cómicos o de los personajes que se presentaban dentro de las carpas, porque pues la gente no sabía leer, no había muchos medios de información, y un poco también la carpa se vuelve el medio de comunicación de pues ya perdieron allá los villistas, pero ya están levantándose contra acá, y se vuelve también un espacio político. Y esa es la tradición que rescatamos. No lejana tampoco a las exóticas que retrató el cine mexicano, ¿no? Pensemos en Tongolele, en todas estas mujeres que también hacían una disidencia, pues desde ser exóticas, ¿no? En una sociedad donde las mujeres tenían que estar muy formales, muy bien vestidas. Entonces también ha habido una serie de rupturas en lo que ha sido la escena popular. Digo, pensemos desde el cancán, ¿no? O sea, las mujeres levantándose la falda para enseñar las piernas. ¡Ay, qué escándala! Y después estas exóticas, ¿no? Que vienen además a contonear los cuerpos y a bailar cosas exóticas, ¿no? Entonces también hay una disidencia y una ruptura con la sociedad que se vive. Hoy encuerarse pues ya no tiene mucha gracia, ni nosotras tenemos
0: esa gracia.
2: Bailar exóticamente pues ya las jóvenes lo hacen muy bien, entonces son territorios que vamos dejando a quien tiene ese talento y habilidad y lo explota. Y bueno, pues hoy la disidencia desde nuestro punto de vista tiene que ver con las ideas, con cuestionar el poder, el uso del poder, la relación de víctimas y victimarios que asumimos todos cuando vivimos dentro de una sociedad. Y bueno, desde ese punto es que hacemos este ejercicio crítico, digamos, y el feminismo que se cruzó en nuestra vida, por desgracia.
1: El feminismo.
0: El feminismo, sí. No, bueno, pues
1: porque por, además por tú, una... tú tienes, aparte no, de escuela, desgracia. Tú has hecho escuela de periodismo. Sí, pero de bueno, cabaret feminista.
0: Sí, entrando, o sea, al hábito, pues fue una escuela de feminismo, ¿no? Pues sabe, por supuesto, o sea, el público del hábito, pues era Marta Lamas, Elena Poniatowska, Carlos Monsiváis, etcétera, todas esas figuras que pues tenías que estar a la altura, porque si no, imagínate, ¿no? Como nos dijo Elena Poniatowska cuando tomamos el hábito, pues se van a tener que superar a ustedes mismas. Y sí, ¿no? Sí lo tuvimos que hacer. Y bueno, pues a partir de ahí conocer muchísima gente activista, muchísimas feministas, y pues empezamos a ir a los encuentros feministas latinoamericanos y del Caribe, etcétera. Entonces, pues fue empezar a tomar diplomados de feminismo, de violencia de género, de etcétera. Y pues fue así como, pues de aquí somos, ¿no? Finalmente todas habíamos vivido de alguna u otra forma pues, la violencia patriarcal a lo largo de nuestras vidas y estábamos inconformes con ello, por algo caímos ahí, pues, ¿no? Y entonces,
2: Y nuestras propias vidas ya eran, ya estaban fuera del margen, ¿no? Ya pertenecíamos a los grupos marginales, ¿no? Entonces, y bueno, y también al tiempo de conocer a los actores de los movimientos de izquierda, de distintas posturas, de distintas defensas, pues nada, de pronto fue el gran regalo de... digamos, tuvimos el interés de hacer interpretación y por eso nos hicimos actrices, ¿no? Como de intentar reconocer esta realidad. Pero después encontrarnos efectivamente con estos personajes que estaban buscando transformar de alguna manera el país o las circunstancias en las que vivían, pues nos llegó como un flechazo al corazón. Y de pronto ya estábamos involucradas en muchos aspectos. Para mí, por ejemplo, empezó mi trabajo al lado de Tito en la disidencia de
0: la comunidad LGBT.
2: De la comunidad LGBT, que te metas, Entonces, en este asunto del derecho a la expresión, no existía ni el matrimonio entre personas del mismo sexo, mucho menos la adopción o la identidad, asumir el registro de una identidad de género que uno asuma. Entonces, bueno, nos hicimos parte de esas primeras luchas. La ciudad y el país ha cambiado, la ciudad se vuelve también como un parteaguas para América Latina con estas leyes progresistas y de pronto ya nos vemos involucradas en eso, ¿no? Primero la disidencia sexual, el derecho a la interrupción del embarazo, a la no violencia contra las mujeres, a la defensa de...
0: Sí, pues fue una como un caímos en blandito, pues, ¿no? Donde queríamos y la verdad es que entre Tito, Jesusa, pues nos empezamos a involucrar con personas pues que estábamos en el mismo canal, ahora sí, ¿no? Y eso pues nos empujó a hacer un humor distinto, un humor obviamente distinto al de la televisión, distinto al de Polo Polo, Jorge Falcón, y empezamos a hacer el de Jejeje Jesús a Rodríguez. Entonces, ¿y cómo era Tito?
2: Tito Vasconcelos.
0: No me acuerdo. Y entonces, pues sí, es un humor que critica a esta pues el patriarcado, las formas de poder, como dice Nora, ¿no? Las formas de poder, o sea, que hay unos que valen más que otros en todos los sentidos, ¿no? Los hombres en la cultura patriarcal, el hombre vale más que la mujer, los ricos valen más que los pobres, los, ¿no?
2: Etcétera, los blancos
0: más que los prietos, ¿no? Etcétera. Entonces, todas esas pues desigualdades pues nos entraron en el cuerpo y con eso fuimos haciendo humor, no sin regarla, porque uno está acostumbrado y uno creció con ese humor de la televisión mexicana que era de pronto, o sea, de pronto era muy divertido y de pronto era así de ahí, ¿no? O sea, ¿de qué nos estamos riendo? De las desigualdades, no estamos riendo de una persona porque por su orientación sexual, nos estamos riendo de una persona porque es mujer, no. Entonces, ahí lo fuimos descubriendo, que es bueno, jamás nos vamos a reír de una víctima, porque jamás te vas a reír de un niño quemado en un incendio en una guardería, jamás te vas a reír de una mujer acosada, jamás te vas a reír de una mujer violada, o sea, no puedes reírte de eso, no puedes reírte de una víctima.
2: Aunque sí se puede hacer humor sobre todos los temas.
0: De los temas.
1: Eso es una cosa que les quería preguntar, porque bueno, la parte del feminismo me interesaba porque ustedes han sido pioneras. O sea, en esa época de los Polos Polos y los Jorge Falcón y estos, que eran básicamente lo que uno entendía del cabaret.
2: La Chupitos, no me lo olvide.
1: Ustedes empezaron a hacer esto y ahora, bueno, ahora ya tenemos hasta Festival Internacional con un montón de mujeres haciendo también cabaret en distintos grupos. Muy interesante, la verdad, hay muchas otras que están haciendo también un trabajo muy interesante, pero en esa época no había. No, ni había espacio siquiera.
2: Decíamos que éramos la mejor compañía de teatro cabaret en México porque no había otra.
0: Porque éramos la única, también éramos la peor.
1: Pero en estos últimos años, bueno, han pasado épocas distintas, luego vino la pandemia, que también fue muy dura, y ustedes tuvieron que innovar, hacer el cabaret en línea, etcétera, etcétera. Pero en estos últimos años yo les he visto diversificarse, tienen Ribotrip, que es una de mis favoritas, y le recomiendo a toda la gente que cuando la vea vaya, porque se ríe uno mucho, sobre todo cuando te acabas de separar. Y les he visto las de Milei y Peña Nieto. Entonces, hay una enorme cantidad de temas ahorita que tienen, o sea, que es una gama amplísima. Al final, siempre termina una diciendo, está muy divertido, se vuelve un vicio de pronto ir a verlas, de verdad. Pero les quería preguntar yo, o sea, ¿qué les cuesta más trabajo? ¿Las que son más de este tipo, que tienen un activismo, además anticapitalista, muy poderoso, ¿no? En épocas en las que de pronto parece que eso es un discurso trasnochado, las que son muy orientadas como a los temas de género, que también tienen, como el de Rosario Castellanos, que tuvieron ese...
0: El eterno femenino.
1: Sí, o sea, ¿cuál les cuesta más trabajo? ¿Cómo lo construyen? ¿Cómo hacen sus guiones? ¿Cómo deciden a qué entrarle?
0: Bueno, pues primero que nos guste el tema, que nos interese, que nos atrape, ¿no? Es muy distinto, bien lo dices, como es una diversificación. Estas obras, por ejemplo, que hemos hecho para algunas asociaciones civiles, pues son muy didácticas y tienen un mensaje clarísimo que hay que dar, que es decir, la deuda significa esto, la deuda mundial es esto, el FMI es esto, el Banco Mundial es esto, están unidos para fregarnos a toda Latinoamérica y a todo el, ¿no? A todos los países con mayor desigualdad, etcétera, etcétera, ¿no? Entonces, esas obras son muy didácticas y pues nos dan información para escribirla. A veces llamamos a alguien también para que nos ayude en la dramaturgia. Tienen una complejidad pues fuerte, porque hay que entender muy bien el tema para poder traducirlo y hacerlo humor. Entonces, ahí está la complejidad. Por otro lado, y son muy divertidas porque pues, se nos ocurren un millón de babosadas de cómo sintetizar esa información tan profunda y tan... De pronto hay que decirla y pues de pronto la haces canción, ¿no? Y entonces en una canción ya sintetizas todo, porque eso hay que decirlo, además del humor, pues es la música en el cabaret, ¿no? Entonces, esa es una complejidad. Otra es, pues, la política del día, ¿no? Como dices, Milei, Trump, hay que hacer, ¿no? Y esas también son muy divertidas, y esa la complejidad, pues, es estar viendo los periódicos todos los días, bueno, y la información, digo, ya digo los periódicos porque soné como a código, saqué el código postal, ¿no? La edad. Pero más, pues, toda la información, pues, que ahora es las redes, etcétera, ¿no? Entonces, es como estar al día de pues todos los días viéndolos a ustedes, viéndolos a la prensa y a los medios, pues con los que nos identificamos, y también ver a los otros. A Nora le encanta ver a Ciro Gómez Leyva, por ejemplo.
2: Y a Chumel.
0: También hay que verlos para ver qué están diciendo. A tu tío de Atypical,
2: Raki. No se lo puede uno
0: perder. Bueno, yo soy fan de Denise Dresser, de Anabel Hernández. Entonces, bueno, hay que ver a todo mundo para ver dónde está el termómetro y pues con eso hacer la noticia, que eso es como malabarear, como ser malabarista de la noticia, improvisar, y eso a la gente le atrae mucho, ¿no? Dice, ay, ¿cómo le hacen? Pues informándonos y sabiendo cómo traducir eso con el personaje en escena.
2: Sí, pero lo más complejo es encontrar personajes que traduzcan, ¿no? Porque, bueno, una cosa es hacer la parodia, es decir, imitar a un personaje y ridiculizarlo, ¿no? Que también es como una de las fortunas del cabaret, esto de desacralizar personajes que parecieran intocables, ¿no? Y que, bueno, pues los desacralizas de acuerdo también a su carácter, a su... que ahí radica como la gran diferencia de el humor que hacemos con el humor, digamos, tradicional, que pues son defectos de carácter que así rápidamente la clase de cabaret, defectos de carácter que se traducen en vicios sociales, es decir, el raterín, ¿no? El ególatra, el abusón, el usurero, el ricachón que va mostrando su dinero, el mentiroso, entonces pues ya te puedes imaginar como todos los vicios que hacen daño socialmente, digamos que ese es como un termómetro para ir midiendo. Jamás, como decía Ceci, pues no, o sea, nuestras parodias no tienen que ver con que seas una mujer gorda, chica, chaparra, prieta, indígena, lesbiana, sino tienen que ver con estos vicios de carácter social, de vicios sociales. Y entonces, bueno, lo complejo está ahí. En encontrar pues el tono, bueno, el tono ya sabemos que es festivo y fársico, pero encontrar las características de los personajes para que eso se traduzca en una crítica y sobre todo al sistema y bueno y una crítica al comportamiento social, ¿no? Dañino que vemos que puede generar un efecto nocivo para las personas que vivimos en sociedad. Entonces, pues bueno, ahí está lo complejo del humor que hacemos.
1: Ahora tú, bueno, de los muchos personajes que has hecho, que es el más emblemático y que, porque más lo empezaste a hacer en la tele, es el de Andrés Manuel, el peje, ¿no? Andrés Manuel López Obrador, porque además te salía súper bien, lo imitabas perfecto, no sé cuántas horas estuviste estudiándolo para hacerlo, pero lo hacías como muy bien y muy simpático. ¿Qué tan difícil era? ¿Qué tan difícil es, por ejemplo, hacer esto que estás diciendo, esa como llevar a cierto nivel de caricatura a un personaje que tú admires?
2: Claro.
1: Porque es más fácil, digo, burlarnos de Milei, pues está fácil, ¿no?
2: Sí, claro, se pone solito, ¿no?
1: De Trump, pues sí, nada más hay que decir lo que dice y ya aparece chiste del Día de los Inocentes, pero o broma. Pero cuando se trata de un personaje que le tiene esa reconocimiento, admiración, ¿qué tan fácil o difícil es? O es más bien la pregunta, ¿es más fácil o más difícil?
2: Yo pienso que es más fácil, ¿no? Bueno,
0: es distinto, ¿no?
2: Uh-huh. Es distinto, pero igual tiene este carácter y estos vicios, ¿no? Es el personaje nació en el cabaret. En un espectáculo que hacíamos Ceci y yo, ella era Marcelo Ebrard, el canciller en ese momento, y yo era el peje. Y bueno, cuando Fernando Rivera Calderón nos propone hacerlo en el programa del Mamut, en Operación Mamut, en el Canal 11, yo le dije, no va a funcionar, porque una cosa es la convención del teatro, del cabaret, donde pues me pongo una peluca y dos rayas y ya la gente asume que soy el peje, pero otra cosa muy distinta era hacerlo
0: la televisión.
2: En la televisión, ¿no? Donde pues no hay una caracterización realista, ¿no? Sino una caricatura. En fin, bueno, lo trasladamos a la tele y funcionó. Y pues nada, era igual, de igual manera, detectar un poco los vicios. ¿Y qué vicios tenía nuestro expresidente? Pues esta cosa aferrada de querer traducir la vida política, hacerla pública. Y entonces, si eso significaba explicar 5 horas algo, el hombre podía estar 5 horas explicándolo y divagando y perdiendo. Y
0: el hablar lento, ¿no?
2: Su pasión, hablar lento.
0: Atínale al peje.
2: Su pasión por la historia, su pasión. Entonces, bueno, también eran como vicios, digamos, o sea, vicio entendido en algo que repetía de manera continua y que a lo mejor abusaba como de esos elementos y exaltándolos, digamos, hacia, pues sí, hacia un poco el ridículo, ¿no? De bueno, entonces vamos a estar chutándonos 6 horas la clase de historia y 5 horas explicándonos qué es el neoliberalismo y 500 horas hablando de comida, de libros, en fin, o sea,
1: De canciones,
2: en fin, fue como, y bueno, este primer ejercicio que hizo, que para todos creo que transformó la vida política, el asunto de las mañaneras, pues bueno, también eran una joya, ¿no? De vez en cuando ya él se metía en divagaciones y recordaba y uh-huh. nos compartía cosas que tenían que ver con él. Entonces, bueno, en fin, pues era un personaje pues muy parodiable, pero en este sentido, ¿no? Crítico, no sé. diferenciar también entre promover un estereotipo, ¿no? Saber que los estereotipos encasillan rasgos y que probablemente generan discriminación o rechazo, a parodiar vicios o virtudes, ¿no? Porque un poco
0: juegas con las dos.
2: Las dos, los personajes victimarios, pues exaltas como los vicios, y de los personajes nobles, digamos, exaltas las virtudes. Y también los llevas a un exceso, pues, ¿no? Es como de, o sea, ni tan bueno, porque empalaga, ni tan malo, porque.
1: Bueno, hay unos que sí son malos, y ya los hemos visto cómo terminan.
3: Hola, ¿qué tal? ¿Cómo te encuentras en este día? 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
1: Sí, yo de los personajes, porque también te he visto tantos, pero de los más recientes, de los que más me han encantado, son los de Anabel Hernández y Denise Dresser. Y ahí te quiero preguntar qué tan difícil es, porque son personas, por lo menos de Denise, con quien uno antes
0: no,
1: tuvo
0: pues,
1: una relación. Antes de Andrés Manuel.
0: Pero una relación
1: tuvimos,
0: cercana,
1: no, hubo
0: claro.
1: una relación. Y luego, ahora, sí. De pronto se vuelven irreconocibles para en esta, ¿no? En esta división que de pronto provocó, o esta cosa que de pronto me parece a mí un poco un tanto irracional de enojo
0: proceso.
1: Con Andrés Manuel. ¿Qué tanto, qué tan difícil o qué tan fácil te ha sido a ti?
0: Fue muy interesante ese proceso de una vez que llegó al gobierno por primera vez el movimiento por el cual habíamos votado, porque bueno, pues no es este secreto, ¿no? Somos gente de izquierda, nuestro corazón late a la izquierda y ahí estamos. Entonces es por primera vez votamos y quedó. Y entonces esa adaptación fue compleja. Nos tardamos un año en hacer ese espectáculo del Peje y Marcelo Ebrard, ese sketch. Y al principio hicimos pura cabaret de crítica social. No, como que hicimos una pausa en el cabaret político, porque teníamos como que entender en qué momento estábamos y hacia dónde iba nuestra crítica, y hicimos una pausa y entonces retomamos ya el espectáculo, y hicimos, era un espectáculo creo que navideño o algo así, donde sacamos al Peje y a Ebrard. Uh-huh. Y entonces, bueno, pues la vida política se empezó a transformar, ¿no? Y estos personajes que aparentemente eran críticos de un pues del PRI, de un estado
2: de un sistema
0: neoliberal, ¿no? Del sistema pues que nos había llevado a la desigualdad y que había creado Salinas Pliego, Salinas de Gortari, etcétera, y que de pronto a mí me costó mucho trabajo, porque fue así de, pues sí, yo conozco a Denise, o sea, la conocemos de, ¿no? Y de pronto fue así de, ay, híjole, no, pero es que esto que acaba de decir no puede ser. No, pero es que, y cada día era peor. Y bueno, ya cuando llegó a Latinus, ya fue así de, no. Y ya después, pues ya ha ido perdiéndose, ¿no? O sea, nos liberó de las cadenas, en fin. Y pues ya no había manera de no hacerla, ¿no? O sea, ya no había manera. Igual Anabel, ¿no? Anabel yo sí no la conozco. Siempre,
1: pero te sale muy bien, parece que la conocías.
0: Siempre tuve como cierta cosa, o sea, como decir, ay, ¿hasta dónde, no? O sea, siempre fue muy exagerada y muy, bueno, obviamente es narcisista hasta, ¿no? Hasta la pared de enfrente, pues eso ya era muy criticable desde antes, pero de pronto así de, bueno, se nos fue hasta, ¿no?
2: Yo tengo las pruebas,
0: y únicamente yo tengo las pruebas, ¿no? Y aquí están las pruebas contra Andrés Manuel López Obrador. Y bueno, pues las dos fueron, pues, la verdad, ya cuando las hago, pues ya son muy fáciles de hacer, porque ellas solitas ya son una caricatura de sí mismas. Y me duele decirlo, ¿eh?
1: Sí, bueno, te lo preguntaba, bueno, cuando digo que te salen muy bien es porque además es muy fácil identificarlas, o sea, sí. Tú sales y dices, ah, ya sé quién es, o sea, fácilmente, y eso es, no sé si es una cosa virtuosa o no, pero es fácil identificarlas sin que digan, sin decir o sin intentar expresar quién es, aunque luego le pongan el nombre, ¿no?
2: ¿Y no has visto a su tío Rich?
1: Al tío Rich sí, porque sí lo he visto.
0: Es una parodia, creo, más que la imitación del personaje, porque sí hay gente que hace eso, ¿no? O sea, especialista, o sea, perdón, pero Angeliquita Vale lo hace muy bien. No, de verdad, Angeliquita Vale hace muy bien imitar un personaje o el otro de Televisa. Imitan, o sea, lo estudian, lo ven, hablan igual, los maquillan igualito y, ¿no? Imitan. Y nosotras es como si le chupáramos la esencia, no sé, es como le chupas la esencia desde donde tu interpretación como actriz da. Entonces, sí, claro, lo estudiamos y sí, claro, estudiamos la manera de hablar y de moverse, etcétera, pero no es tanto como la imitación idéntica, sino la extracción de tu interpretación del alma, por decir, del personaje, de lo que de lo que tú piensas que es lo más, los vicios y las, ¿no?, los vicios más fuertes de ese personaje, y eso es tu interpretación. O sea, a nadie le saldría igual la parodia del peje que tiene Nora, absolutamente a nadie, porque es la interpretación genial y talentosísima de Nora Huerta, no es de nadie más, ¿no? Porque tiene, pues tenemos ese estudio y está estos casi 30 años de hacer cabaret que nos han llevado a esa maestría, pues.
1: Que el paso a la tele ha sido una experiencia festiva, dramática, trágica, cómica, dolorosa, ¿cómo la definimos?
2: Pues desde todos los lugares. Primero festiva, muy otro gran regalo, ¿no? Dentro de esta sucesión de buena fortuna. Bueno, tuvo que llegar un gobierno de izquierdas para que el humor que hacemos pudiera acceder a un espacio público. Y bueno, que fuera la televisión pública fue un gran regalo, ¿no? Esto no hubiera ocurrido. Es decir, nuestro futuro en la tele hubiera sido hacer a la Chupitos, a la señora Peluche, ¿no? Sin demeritar eso, bueno, sí, demeritándolo porque es un humor bastante... Esto que decíamos, que replica estereotipos, ¿no? En lugar de cuestionarlos y ponerlos en jaque. Entonces de pronto poder acceder a un espacio masivo, pues un regalazo, y después el compromiso, ¿no? De que eso que hagamos funcione. Y después, bueno, yo batallé mucho. A mí me gusta, uno creo que tengo una virtud también para escribir. Y me costó mucho trabajo, o sea, yo sí quería hacer tesis. Entonces, bueno, tenemos ahí bromas entre Fernando y yo, entre que él hace un sketch y yo escribo la Biblia del sketch, y bueno, me ha costado trabajo, pero sin duda...
1: Porque la televisión es mucho más
2: rápida. Muy rápida, o sea, tienes que poner conflicto y resolución en 3 minutos, ¿no? Y no, a mí eso, la síntesis no se me da. 40
0: minutos. Ha sido un reto, pero en general, la verdad, muchísimo más positivo, ¿no? Muchísimo más positivo, porque pues te conoce más gente, esa misma gente nos ha traído gente al teatro, que pues somos un lugar independiente y lo súper necesitamos, vivimos de la taquilla del público, entonces eso pues nos ha traído pues beneficio al teatro y a nuestras vidas, ¿no? Pues nos conoce muchísima más gente. No puedes comparar la cantidad de gente que te ve en un teatro a la que te ve en televisión.
2: Pero además saber que el ejercicio que hacemos humorístico resuena en la gente.
0: Sí.
2: Y que empieza también, o sea, esta transformación cultural que estamos viviendo a través de lo que llamamos la 4T, también se ve en el aspecto cultural, ¿no? La gente dice, reconoce un humor crítico y empieza también a rechazar lo que estábamos acostumbrados, bueno, lo que las televisoras corporativas nos daban para consumir. Entonces también es súper bonito ese ejercicio. Hablábamos el otro día, por ejemplo, de los espacios casi de los festivales chairos, ¿no? La Feria Internacional del Libro en el Zócalo, recientemente realizada acá en la Ciudad de México, pues era un encuentro con los chairos, ¿no? Era el Chairo Fest. Y así hay como distintos espacios donde nos encontramos y donde empezamos a formar una red de información, de divertimento, de lugares que visitar, de, ¿no? Que refleja esta transformación. Entonces, pues sí, es como andar como peces en el agua, o sea, saber que puedes ir al Centro Cultural Los Pinos y que te puedes encontrar a distintas personas, o que vas a la Feria Internacional del Libro y la gente que te saluda también escucha, visita este espacio o escucha a los periodistas y a los chamucos, ¿no? O sea, como que se hizo una red muy interesante.
1: Sería como también cultural. un cambio cultural. Que se ve, que se mira en estos espacios.
0: Hacer comunidad y, bueno, también algo muy, muy, muy bonito de la tele que no podemos hacer en el teatro es que, pues, puedes estar ahora con la pantalla verde, que eso antes era imposible para la televisión. Antes tenías que hacer la escenografía, ¿no? Tenían que hacer las escenografías, o era pues muy complicado, muy caro. Y ahora con una pantalla verde estás en la luna, estás en Argentina con Milei atrás, no sé qué, estás con, o sea, esa maravilla de poder estar en cualquier espacio, en cualquier momento, y que tu imaginación diga, ah, se me ocurre este sketch. Sí es un reto, como dice Nora, pues sí, la de síntesis, que a mí me ha gustado mucho porque pues es como un reto, ¿no? De decir, a ver, ¿no? Pues tienes esto, dos cuartillas para decir todo. Ah, va, pa, pa, pa, pa, pa, pa. Y es hacerlo cada semana. Es como, pues te haces un entrenamiento, ¿no? Es como correr y ahora es otro entrenamiento muy bonito. La verdad, a mí me ha gustado mucho. Y tener esa libertad de estar en cualquier lugar. Hemos hecho telenovelas, hemos hecho, pues, los personajes que salen. Fernando tiene un ojo muy, muy chistoso para decir, ah, tú te pareces a tal, tú te pareces a tal, y entonces tú haces la parodia de tal, tú de tal. Jairo, por ejemplo, de Norma Piña, que han sacado la foto de él en vez de la de Norma Piña en unos medios. Se parece tanto que sacaron la foto de Jairo por ir abajo, le pusieron
2: la ministra Norma Piña.
0: Y no era la ministra, era Jairo Calixto de Norma Piña, que es idéntico.
1: No es cierto.
0: Sí, entonces, sí. Bueno, pues, y nos hemos divertido mucho. La verdad es que es un equipo muy bonito, el equipo de caracterizadores, que obviamente nos ayudan mucho, pues, con la parte exterior, y el equipo de producción. O sea, es otra forma de trabajo, ¿no? Con mucha más gente. Y aún así, como a ustedes, que son bien poquitos para tanta producción, pues nosotros también somos bien poquitos para tal cantidad de trabajo. Pero se ha formado una familia, un equipo muy bonito.
1: ¿Cuál sería para ustedes la fotografía, digamos, política en este momento? ¿Cómo están mirando? Porque además lo interesante y la propuesta que me parece muy relevante es contribuir a todo este cambio desde el teatro, desde el arte, desde la música, porque también tienen karaoke, y hay que decirlo también, eso también ocurre. Desde este otro escenario que, como decías, Nora, era la carpa y su evolución, a ser crónica. Digo, a diferencia de las otras dos reinas chulas que dijeron, bueno, yo me voy a hacer diputada, y luego ya dijo, bueno, ya mejor ya no quiero ser diputada porque me gusta más esto, o yo voy a hacer esto. Ustedes se han mantenido e insisten en apostar a estos cambios en el ámbito, pues, de lo social, de lo cultural, del arte. ¿Cuál es la fotografía que están viendo desde ese lugar, de este momento político? ¿En México, en el mundo?
2: Pues yo lo sintetizaría en en esta circunstancia de Perú declarando persona non grata a nuestra presidenta como una forma de unirse a un gobierno, ¿no? Pensando en Donald Trump y el gobierno de los Estados Unidos, o sea, como a estas derechas, a estos políticos fascistas, ¿no? Y eso, como gobiernos, personajes políticos tomando decisiones dizque en nombre de su pueblo, ¿no? Y es dirigiéndose claramente hacia las derechas conservadoras o hacia estas políticas fascistas.
1: Y pensamientos
2: fascistas.
1: Lo que tienen es que reproducen odio, vivos, reproducen una serie de cosas.
2: Vivos, totalmente contra los gobiernos progresistas. Entonces, pues para mí es así como muy claro en qué territorio estamos en este momento y hacia dónde hay que abonar el trabajo. Y el trabajo de la cultura no es un asunto menor, es una transformación de verdad desde el alma, no sé cómo decir. Mira, el ejemplo es muy sencillo. Tú vas a un espectáculo de cabaret, o no porque tengas que vernos a nosotros, pero...
1: Pero de preferencia,
2: pero por favor, sí. Vayan, pero por favor vayan a vernos al teatro porque ahí comen muchas familias. No, la risa es un fenómeno que ocurre en el cuerpo. No es algo que yo te diga ahora, mira, no es un papel, no es una pancarta, no es... Es algo que ocurre en el cuerpo y que se provoca desde lo interno, ¿no? Es como esta cosa, pues que el animal orgánica, que el animal responde, ¿no? Ya, entonces te da risa. Entonces, eso que retumba dentro del cuerpo tiene ya un asidero en el ser. Entonces, pues sí, el pienso que tenemos el mejor trabajo que podríamos tener y no podemos renunciar a ese compromiso, ¿no? De sacudir cuerpos y de encontrar complicidades dentro de esos sacudidones, ¿no? Y me parece que tenemos la profesión más bonita que, bueno, pues no, nunca, nunca abandonaremos, ¿no? Y si eso además pues nos da el privilegio de vivir de ello, a Ceci de instruir a muchos más jóvenes que se interesan en este tipo de ejercicio escénico, que no es nada sencillo y que durante muchos años fue menospreciado por las artes escénicas como un género menor, y que bueno, pues ya al pasar de los años, y cualquier artista escénico te puede decir lo complejo que es hacer cabaret. Entonces, bueno, pues sí se requiere como de una voluntad, de un espacio crítico, de una otra inteligencia y sobre todo de una cosa amorosa para con el espectador, que es, ven, vamos a pensar juntos esto y ya, que cada quien decida.
0: Y el espacio, bueno, mundial y nacional está bien complejo, ¿no? Bien complejo,
2: y eso
0: porque
2: sí,
0: ves
2: fascistas contra...
0: un neoliberalismo que se está cayendo solo, pues, ¿no? O sea, que cuanto más hablan y cuanto más dicen y cuanto más son fascistas y dan sus discursos de odio, de miedo, más se desmoronan de alguna forma y más desigualdad hay, y ves la desigualdad en Estados Unidos que es peor que la de México y es tremendo, ¿no? Es tremendo esas filas de gente en la calle que no tienen que comer y que se están formando para comer algo. Y ves, ¿no? Todo eso es muy fuerte. Pero todos estamos esperando que ya se caiga este sistema que no nos deja nada bueno, que hace más ricos a los ricos y más pobres a los pobres. Y es una explotación y es una esclavitud moderna, contemporánea, desde otro punto de vista y todas estas cosas. Y por otro, bueno, pues sí, gobiernos progresistas que están así como luchando y que también, pues adentro de ese mismo sistema hay muchísima
2: corrupción, discordia.
0: ¿No? Tenemos una oposición, pues, que es de veras perdida en el universo, ¿no? O sea, vemos al PAN con esta cosa de patria, híjole, y dices, amigos, vayan a otro lado, ¿no? ¿No se están dando cuenta que eso no les va a jalar?
1: Vayan al cabaret para que se rían y piensen. Bueno,
2: si quieren no hay ser figuras. Expresar las derechas, pues tendrían que ya montarse en la radicalidad de las derechas, ¿no? Pues como Vox, como Bolsonaro, no sé, pues, o sea, como...
0: Van para allá, pero no hay figuras tampoco fuertes para que digas, ah, ese, ¿no? Pues es un... No hay Anaya. Jorge Romero.
2: Lili Tellez. Bueno, Ricardo Salinas Pliego, por ¿no? Dios, qué pánico. Sí.
0: Y entonces dices, bueno, no hay. Entonces, el problema no está ahí, está al interior de la misma Morena, ¿no? Y entonces ves, también tenemos que ser críticos con eso, y también lo somos, ¿no? Y cuando hay que criticar a los Adanes Augustos y a los Morreales y a todo este, pues que desde adentro, a mí sí me pone las antenas bien alertas de por quién va a ser el sucesor, ¿no? ¿Quién va a estar en el 2030 a cargo? ¿A quién han ido apagando para que no figure, ¿no? Híjole, hay muchas cosas muy complejas ahí que también no podemos cerrar los ojos y decir, ah, ¿no? Porque nos pasa pues lo que en España.
2: Quizá voy a decir una aberración, pero que los sistemas políticos se van a parar de pestañas, pero me parece siempre como muy importante dividir a los partidos del movimiento. Uh-huh. Es decir, Morena no es la 4T en absoluto, es el pueblo.
0: Por supuesto.
2: Quien es la 4T y decide a Morena para que sea su representante en el ejercicio del poder. Y ahí es donde Morena tiene que ponerse las pilas, a responder y a seguir el dogma o las reglas que nos hemos puesto dentro o que se han formulado dentro de este movimiento. Y que no se les olvide que son ellos, no, o sea, que no piensen que son ellos la cuarta transformación. Es el pueblo. Y si Morena falla, pues buscaremos un otro representante, porque el movimiento está echado a andar y está ocurriendo en muchos aspectos, ¿no? Culturalmente, insisto, o sea, tantas denuncias, por ejemplo, ahora de racismo, de clasismo, que antes no veíamos y en nuestra sociedad eran naturales y cotidianas. Hasta ahora, pues ya todo el tiempo son casos de excesos, de abuso. Y eso habla de una ciudadanía, de un pueblo, sin tener miedo a la palabra pueblo, que despierta, ¿no? Y que ya no está dispuesta a seguir con esas reglas del juego. Entonces, bueno, pues ahí sí, Morena, que se ponga en las pilas, porque puede perder, porque puede...
1: Sí, bueno, primero tiene que haber también otras opciones, porque sí. Las que hay ahorita están muy difíciles. Patéticas. Pero bueno, me están avisando ya que se nos está acabando el tiempo y entonces antes de que nos acerque, ya saben que estas cosas son tiranas, ¿verdad? Se acaba el tiempo cuando uno está platicando acá tan a gusto. Pero, ¿qué tenemos para la próxima temporada, en los próximos días? Digo, eso hay que decirlo, y también hay que decirlo que están estrenando sillas muy cómodas ahora.
0: Gracias a ustedes,
1: ¿no? Pero ¿qué tenemos en puerta para este cierre de temporada de fin de año?
0: Tenemos las últimas funciones de la última puesta en escena, que es Mentirijillas el Tribunal, que estamos compartiendo escena con Fernanda Tapia y Fernando Rivera Calderón, las y los Fernandos. Muy divertida con un trío musical de rock, bueno, de pop, dirigidos por Claudia Arellano. Entonces, bueno, pues muy divertida esta puesta en escena. Y ya nada más le quedan los últimos 4 sábados de noviembre. Así que échese un ojo ahí en www.elvicio.com.mx. Ahí puede ver toda la programación del lugar. Los viernes hay música independiente, los jueves y los domingos hay cabaret de jóvenes o de ya maestros, maestras del cabaret. Hay distintas propuestas, de pronto hay mesas redondas, presentaciones de libros, etcétera, cosas pues que no van a ver en otros espacios. Y bueno, pues esta de Mentirijillas el Tribunal, ya nada más le quedan estos 4 sábados de noviembre, así que vengan, los invitamos, las invitamos, y a todo la programación de Teatro Bar El Vicio, porque el 21 de noviembre, ¿qué hay, Nora Huerta?
2: Bueno, con este espectáculo Ribotrip. Pero bueno, creo que es importante aprovechar también el espacio para presumirles el lugar que es Teatro Bar El Vicio, esta casa de tradición cabaretera en el corazón de Coyoacán, en la Ciudad de México, que tiene más de 30 años dedicándose a ser un espacio independiente que promueve arte en resistencia, digamos. Entonces, a esta casa hemos sumado a la música independiente, porque, pues bueno, también, o sea, lanzarte con una banda en esta ciudad tan fuerte culturalmente hablando y tan fuerte también metida en industrias, en las distintas industrias de las artes, pues es complejo. Entonces, bueno, creo que siempre va a haber un espectáculo que les sorprenda. La invitación es a que conozcan la casa, que visiten la cartelera que tenemos. Vamos a estar trabajando también en diciembre, vendrá Astrid Haddad. Estamos también con la emoción que nos visite Horacio Franco en un concierto, pues ya no sabemos si didáctico o si se va a traer la mesa del más allá para acá. Pero bueno, una invitación muy importante para la casa. Es decir, es una casa que coordinamos las Reinas Chulas, que procuramos estar ahí todos los sábados en funciones en vivo, pero hay muchísimos artistas que cooperan con esta casa y que son invaluables dentro de la escena y de las artes escénicas, ¿no? Virulo, el mismo Fernando Rivera Calderón y un montón de músicos que por ahí pasan y desfilan. Entonces, sí, la invitación a que conozcan este espacio independiente. Es una experiencia distinta y estamos seguras que les va a robar el corazón.
1: ¿Y el 21 de noviembre qué va a haber?
2: Va a haber Ribotrip, un espectáculo que tengo un poco burlándonos de estos vicios amatorios de las personas dolidas. Entonces, bueno, yo soy de esas personas azotadas. Me junté con otros azotados, que ya sabes que nos decían, oye, ya supera ese rompimiento, ya pasó hace mucho. Y tú decías, no, o sea, yo quiero seguir sufriendo.
0: Quiero seguirle echando limón
2: a la herida. Quiero seguir espiando, quiero seguir haciéndome daño, ¿no? Quiero morirme de celos, quiero seguirme ninguneando y decir, es ella más que yo, y descubrí que sí, que es ella más que yo. Entonces, pues me hice un show con otros locos para regodearnos en el ardor. Es un espectáculo solo para ardidos. No pueden ir personas que estén enamoradas ni que tengan una relación estable. Es solo para enfermitos, o sea, para enfermitos del amor.
0: Es uno de los mejores espectáculos que presenta Teatro Bar El Vicio. Es garantía, Reina Chula. Si usted va y no le gusta, yo, Cecilia Sotres, personalmente, le regreso su dinero.
2: Te me pone nerviosa.
0: Es una maravilla. Es para que te pongas nerviosa. Es que valores lo que
1: es maravilloso. Hay quien dice, bueno, pero es que ese no es político. Y
4: desde el feminismo decimos, es que lo personal es político.
0: ¿Cómo nos enamoramos? ¿Qué cantamos? O sea, todas esta
2: educación romántica.
0: Educado. Hijo. Entonces, bueno, son esas canciones que nos educaron, pero en dark punk.
2: Sí, o sea, imagínate crecer escuchando Voy a poner cadenas en ti para que no te vayas. Y esa era una canción de amor. Entonces, güey, o sea, yo digo, ¿por qué soy tan enferma en el amor y no puedo ser una mujer correcta? Güey, porque crecí con, me educaron en
0: seré tu en, perro no tiene, fiel,
2: ¿o seré cómo? Tu perro fiel y no tienes nada para mí de amor, o sea, quiéreme que tantito.
0: No.
2: Entonces, de pronto uno dice, bueno, ¿y por qué tengo la autoestima tan baja? Pues, a saber por qué.
4: Pero bueno, a tus discos.
2: Vuelve, exacto.
0: Seré la gata bajo la lluvia.
2: Exacto, y maullaré por ti. O sea, sí traemos una carguita ahí dañinita. Ya ni hablemos del cine mexicano donde las mujeres teníamos que ser vírgenes, madres o callejeras. En fin, pero bueno, aprovechando una vez más el espacio, la invitación a que si ven en algún espacio algo de cabaret, corran a verlo, que nos busquen a través de las redes sociales, que si están en la Ciudad de México, visiten Teatro Bar El Vicio, porque el día que vayan van a encontrar una gran puesta cabaretera y que hagamos también de la cultura del gozo y de la risa parte de nuestra identidad también y de lucha. Es decir, pues vamos a seguir riendo y vamos a seguir haciendo disidencia con nuestras risas y nuestros cantos y nuestros bailes, porque es parte también de la revolución, ¿no? ¿Será bailando y cantando o no será?
4: Resistencia gozosa.
0: Resistencia gozosa. Tenemos también burlesque, que es esta nueva ala de mostrar el cuerpo, pero desde
2: la apropiación
0: y desde la autoestima alta, no desde me encuero para el hombre, ¿no? Sino me encuero por mí, porque quiero, porque se me da mi gana, porque es mi cuerpo y porque y son cuerpos distintos, ¿no? Están las gordas expansivas, está este movimiento de Pinky Sin, o sea, hay un movimiento de burlesque bien bonito. Entonces, tiene que ver con el cuerpo, con la música, con el humor, con el placer y bien lo dice Nora, ¿no? Con esta risa que es resistencia.
4: Pues con eso nos quedamos. Yo les agradezco muchísimo, no solo que hayan estado acá, que hayan venido al Miralejo, sino todas las grandes risas que me han hecho tener durante todos estos años y además con estas risas de resistencia. Entonces, muchas gracias a las dos y pues ahí nos vemos en el vicio.
0: Gracias.
4: Con esto cerramos el Miralejos de hoy. Nos vemos a la próxima.

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Hola, mi nombre es Leonardo Tarifeño, soy periodista y cronista afincado en México, soy de origen argentino. Lo que van a escuchar es una crónica que se llama La Ruta del Peyote. Es una crónica compilada en mi libro Extranjero Siempre, publicado por Almadía. Es un relato que, bueno, pues cuenta la experiencia de cuando fui a tomar peyote al Cerro del Quemado en San Luis Potosí, al lado del Real del 14. Trato allí de contar un poco una experiencia intransferible, fue un desafío. Cuando a las 5:30 salimos rumbo al desierto, las estrellas jugaban con nuestros pasos y alargaban las sombras de los malos augurios que se metían en mi corazón. Los cascos de la yegua sobre las piedras aguijoneaban un silencio fresco y todavía nocturno, al que entrábamos con una ingenuidad que aún hoy me enternece y me alarma. Tras una media hora de marcha en la montaña, el camino se convirtió en un desfiladero angostísimo y en bajada, rodeado por precipicios que amenazaban en cada pendiente. El avance lento, el abismo que se abría y la tímida luz que no se decidía a envolvernos eran, o podían ser, anuncios de lo que tal vez nos esperaba en un mundo desconocido por completo. No éramos una caravana alegre, hablábamos poco o nada entre nosotros, y los únicos ruidos que pretendían guiarnos llegaban con el canto de los gallos y los ladridos de algún que otro perro madrugador. Iba a tomar peyote por primera vez. No debía tener miedo, pero igual estaba asustado, y no tenía ni idea de cómo sería ese viaje para el que ya no había marcha atrás. El mayor inconveniente de ese miedo inoportuno era que, si seguía así, el desierto no me iba a ayudar. Como toda ceremonia de transformación, el encuentro con el peyote exige un ánimo despojado y bien dispuesto a enfrentar las pruebas de la purificación espiritual. Si la búsqueda es insegura o deshonesta, el cactus se esconde entre las piedras para no perder el tiempo con gente que no lo merece. Es por eso que los huicholes, el grupo indígena que una vez al año sube al Cerro Quemado para unirse a la carne de los dioses, se autoimponen una confesión general durante su caminata de 14 días desde Nayarit o Jalisco hasta Salinas o los alrededores de Real de 14, viejo pueblito minero ubicado a 850 kilómetros al norte de la capital mexicana, en el estado de San Luis Potosí. Uno por uno, los viajeros esperan su llegada al sagrado Cerro de la Estrella para sincerarse ante el chamán, y éste ata un nudo por cada falta individual. Si los peregrinos no son francos, si no se abren a la limpieza de cuerpo y alma que les propone el cactus, el dios del peyote puede castigarlos o, sencillamente, ocultarse y negarse a aparecer a los ojos de esos espíritus impuros. Una vez que todos han contado lo suyo, el chamán tira la soga con sus nudos al fuego. Entre las llamas y cenizas, los confesados se sienten listos para seguir el viaje hacia las cimas de Viricota o Viricuta, el paso del peyote, la zona que estos indios consideran el centro del mundo. Por supuesto, yo no había hecho nada de eso, y de alguna manera cándida y soberbia, me creía preparado y sin necesidad de organizar un gran incendio personal. Como parte de esa supuesta educación,

0: Así que ten confianza en ti mismo y ve con la seguridad de que vas a liberarte y a limpiarte. Hasta donde yo sabía o creía saber, confianza no me faltaba. No, el asunto no era una cuestión de confianza, sino de miedo a llegar demasiado lejos. Y si como guionista de la inconsciencia resultaba pésimo, todos los matehuame, en huichol, el que no sabe y va a saber, habrán pensado lo mismo alguna vez, me dije, justo cuando detrás de los cerros comenzaba a amanecer. Los huicholes no son gente que hable mucho, y para colmo creen, con conocimiento de causa, que los blancos son espíritus dañinos. Cuando se habla con ellos, los poquísimos con ganas de decir algo acerca del peyote mencionan un famoso pueblo encantado, visible solo para sus almas discretas. La entrada sería a través de una puerta de barro que pesa toneladas. Luego, lo que hay adentro es algo de lo que en general no vale la pena informar al hombre blanco. Según la historiografía potosina, el pueblo encantado debería estar cerca de Real de 14, por donde funcionaba la antigua mina de Concepción. Hoy, la mina es un monumento al desamparo, un paraíso de matas que se empeñan en crecer para ocultar los recuerdos. Tanto es así que entre sus matorrales hasta ha desaparecido la huella histórica del presidente Porfirio Díaz, quien anduvo por la zona para inaugurar un futuro cuyas promesas escaparon a algún lugar menos inhóspito. Metáfora cruel de los sueños de grandeza del porfiriato, la actualidad de la mina es tan elocuente como su abandono. Sus últimos visitantes no fueron indios visionarios o políticos en campaña, sino los fotógrafos y modelos que utilizaron estas ruinas para una producción de moda del Palacio de Hierro. ¿Dónde está entonces el pueblo encantado? Ya llegaste, el pueblo encantado es Real de 14, me dijo Carlos Meléndez, encargado de la mina de la Luz, ministro clandestino de la zona y cantinero historiador que ejerce desde su fonda, el Minero, al lado de la plaza principal de Real. Según Meléndez, Real de 14 es la capital mágica del noreste mexicano, centro de la actividad lisérgica nacional y punto de contacto de grupos étnico-culturales tan disímiles como los huicholes y los descendientes de mineros, los mestizos y los neo-hippies llegados de Suiza o Italia para entregar su alma a las iluminaciones reveladoras del divino peyote. Ubicado a 260 kilómetros de San Luis Potosí y a 2.756 metros sobre el nivel del mar, Real acababa de convertirse en un set de Hollywood cuando yo llegué. Las cintas amarillas marcaban por dónde se podía pasar y por dónde no. Cuatro guaruras vigilaban las puertas de los dos hoteles más grandes y unos chicos en bicicleta discutían desde qué terraza se podía ver a Brad Pitt. Lo último que imaginaba era que rumbo al desierto podía toparme con Julia Roberts en mi camino al desierto, pero la magia de Real de 14 no me daba descanso. El día anterior a mi llegada, Roberts, Pitt y un auténtico ejército de productores, técnicos y actores habían desembarcado en el pueblo para filmar La Mexicana, una historia de amor y tiros que utilizaría el glamour de piedra, polvo e historia del pueblito como escenografía. En cualquier otro lugar del mundo, la visita de Hollywood se viviría con entusiasmo. En Real, sin embargo, las opiniones estaban divididas. A los niños y adolescentes se los veía felices de perseguir a las estrellas. Meléndez, en cambio, no podía creer su mala suerte. El minero estaba en el camino entre Julia Roberts y las locaciones elegidas por el director, y para que ningún intruso perturbara la paz mental de la actriz, se había cerrado el acceso a la fonda. «Por lo menos te van a indemnizar por los días que no puedas abrir», le pregunté. «Eso dicen, ya veremos. Si no, vendo la foto que mi hijo le tomó encuerado a Brad Pitt». La insólita aparición de Roberts y Pitt en este rincón del mundo bastaría para justificar el rótulo de «Pueblo Encantado» que define a Real de 14, pero el pasado ofrece aún más explicaciones. Real se fundó en 1778 y resultó una aldea muy próspera en los tiempos de la Nueva España, cuando se llamaba Real de Minas. Todo lo que vino después, como su decadencia y olvido, forma parte de sus mejores virtudes fantasmales. Ni siquiera se sabe con certeza si su enigmático nombre definitivo se refiere a la nobleza desaparecida, al tiempo que tardan los huicholes en llegar desde la Sierra Madre Occidental, o a los 14 delincuentes que habrían vivido apenas más abajo, en dirección suroeste, en la vieja estación de 14, protagonistas de relatos orales que aún se cuentan en la región. Lo único cierto es que, siglo y medio después de su efímero esplendor minero, los terratenientes y la ausencia del Estado convirtieron al pueblo en un esqueleto de piedra y cerros huecos, agotado por una industria minera que extrajo hasta el último gramo de plata sin que los trabajadores recibieran jamás una ganancia acorde a la riqueza que arrancaban de la tierra. Hoy, Real de 14 vive del trueque, del comercio con los huicholes, del tráfico minorista de piedras y, sobre todo, del turismo alucinógeno que encarnan la juventud alternativa o neo-hippie. Para llegar a Real hay que atravesar el túnel Ogarria, una sombría serpiente rocosa de 2,5 kilómetros que huele a humedad y a muerte añeja. Por tamaño, aspecto y presencia, nada podría parecerse más a una puerta de barro que pesa toneladas, como indica el mito huichol. Durante su construcción, decenas de indios quedaron atrapados bajo los bloques de piedra. Décadas atrás, un coche se descompuso a mitad del viaje por el túnel y su venenoso aliento de carburo asfixió a una pareja de extranjeros. El trayecto también puede hacerse a pie, y de hecho la caminata permite un descanso, algo sórdido, eso sí, contra el cruel solazo que muerde a partir de las 8. A la salida ya se está en Real de 14, y lo primero que se ve del pueblo es un baño público, a la izquierda, un improvisado pero activo destacamento policial, a la derecha, y una larga fila de puestos que venden artesanías, imágenes religiosas, papas fritas y cervezas, recto y hasta donde alcance la vista. Justo allí, sobre el costado izquierdo de la entrada, está la chabola comercial de Bonifacio Coronado, alias El Mezclillas, curandero ocasional y chamán inadvertido que Meléndez me recomendó para intentar la excursión al desierto. El Mezclillas se ríe lo suficiente como para inquietarme. A su risa le faltan dientes y le sobra algo que bien podría ser el cinismo con el que me mira o la pistola calibre 22 que lleva en la cintura. Entre el cuello y el pecho le cuelgan varios collares para la suerte, algunos hechos por él mismo y otros que, según dice, le habrían regalado los huicholes. Su edad, 45, 50, 60, es indescifrable como la mayoría de las cosas que murmura. Tartamudea y siento que lo hace para distraer la atención, habla demasiado rápido, ve que no lo entiendo y me mira y se vuelve a reír. Lo peor de todo es que voy a tener que confiar en él. Soy periodista y tengo que escribir sobre el peyote, empiezo a contarle. Pues para que escribas algo bueno, vas a tener que tronártelo. El Mezclillas no sabe leer. Aunque es trabajoso no entender las letras, Dios se las arregla para ayudarlo a uno, me dijo. Pero igual me pide que le envíe la revista donde se va a publicar esta crónica. No quiere que se la mande a él, sino a Meléndez o a algún otro de los tantísimos compadres que pasan por la calle y lo saludan. Tiene claro que lo necesito para que me guíe en el desierto, y antes de hablar de esos asuntos, quiere saber si puede confiar en mí. Entonces me cuenta que acaba de cumplir 55 años, que es minero desde 1962, y que tiene más o menos 18 hermanos y 21 hijos con 4 esposas diferentes. Yo no puedo enarbolar ningún currículo comparable, pero le caigo bien porque no parezco hipillo. Meléndez también ponía cara de asco cuando hablaba de los hippies que viven en la parte más alta del pueblo y solo bajan los fines de semana para vender sus collares, anillos y pendientes diseñados en plata. Por el ingenio y esfuerzo que demandan esos trabajos, tienen bien ganado el nombre de artesanos, aunque casi nadie en el pueblo los llama así. Uno de los más antiguos y respetados es el italiano Mateo, el único blanco que convive con una huichola. Para pedirla a la familia, tuvo que pasar la prueba impuesta por los huicholes, comer 15 peyotes en el desierto y sobrevivir. Y la alemana Susana, cuya pareja es un indio chiapaneco, y varios holandeses y españoles y un gringo. Últimamente hay una invasión de suizos, dice uno de los hipitecas, un veracruzano nieto de españoles que prefiere no dar su nombre. Una auténtica invasión. Y es horrible, porque se supone que si uno viene a vivir en un lugar como Real de 14, es para alejarse de la civilización y llevar una vida especial, pero en sus casas ves un lujo increíble, con televisión, video y todo tipo de comodidades, y no entiendes para qué vinieron acá si van a estar igual que en la ciudad. Parece claro que entre los hippies potosinos no todo es paz y amor, y debe ser por eso que Mezclillas no los quiere cerca. Es que no saben nada, van al desierto, se atascan de peyotes y quedan todos babosos, feos, tirados, me dijo. Ya una vez pasó que una chava empezó a comer el cactus y lo escupió. Porque no saben que no hay que escupir estas cosas, que hay que tenerles respeto. Pues lo escupió y al día siguiente tuvo unas hemorragias que la dejaron acabadita. Así estuvo semanas enteras, no había médico ni alma que la curara y empezó a ponerse pálida y muy flaca, hasta que se animó a curarse como le dije, con otros gajos de peyote como supositorios. Ahí enseguida se le pasó toda la chingadera, aunque quedó chiquita la pobre. Pero si hay que tener cuidado, ¿cuántos me tendría que comer?, le pregunté. Los huicholes se meten hasta 25, y el otro día la policía detuvo a un chico que corría desnudo en el desierto después de comer 10. A mí me dicen que con 5 ya está bien. ¿Tú qué crees? Lo que aguantes va a estar bien, artista.
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0: De camino a la montaña, nos dijeron que ya casi no había peyote en Cerro Quemado, así que nos preparamos para ir a buscarlo a la parte más baja del monte, justo enfrente de la región visitada año tras año por los huicholes. La escasez que planteaba la naturaleza me pareció, por un segundo, el primer eco de mi susto. Mi preparación era insuficiente para las exigencias introspectivas del cactus sagrado. El desierto se daba cuenta y me lo hacía saber. Eran las 7, la luz ya permitía ver el fondo de los precipicios y en ese momento pensé en sincerarme y compartir mis dudas con Mezclillas y la fotógrafa, Teda. Sin embargo, por alguna razón que desconozco, preferí no comentar nada y seguí camino abajo, por la cuesta del Real, rumbo a la estación de 14, en dirección a Zacatecas. El cosquilleo que me recorría la espalda parecía parte del lugar que cruzábamos, tal vez no en vano llamado la Cuesta de los Arrepentidos. ¿Por qué se llamaría así? Como respuesta, en el camino vi una cruz muy digna y bonita sobre la cima de un cerro, una cruz que parecía advertirnos, o cuidarnos, o decirnos adiós. A las 7:30 dejamos Santa Cruz de Carretas, pasamos por una escuela rural y nos cruzamos con un viejo sobre un burro. Era, cómo no, otro compadre de Mezclillas. Mi guía le preguntó si sabía por dónde podíamos empezar a buscar peyote. «Es que necesito un poco para la tos», le dijo, y fue tan serio que tardamos en reírnos. Con Mezclillas todo parecía posible, pero esto era demasiado. La composición química del peyote indica que su magia psicodélica se apoya en la mescalina, sustancia que también está presente en ciertos hongos y en algunos derivados anfetamínicos del éxtasis. Su efecto varía según la dosis, pero puede ir de una sensación de energía y plenitud física a las alucinaciones que borran la frontera entre la realidad y los sueños. En todo caso, nada que sirva mucho para los bronquios. Lo que se come es la parte de arriba, el botón dividido en varios gajos a los que antes hay que sacarles unos pelos blancos, como de barba de gnomo. Crece bajo las matas o las piedras, siempre al ras del suelo, y resulta más fácil verlo si llovió o está por llover. Esa mañana de jueves no había caído ni una gota y el cielo estaba radiante, clarísimo. El compadre nos dio unas instrucciones entusiastas y confusas, se fue con su burro y, tras doblar a la izquierda por un camino cada vez más ancho y pedregoso, franqueamos el silencio secreto y vigilante que abre paso al desierto. A medida que entrábamos, sentíamos más calor que cansancio. Eran las 8:30, La luz amenazaba con enceguecernos y yo sentí que llegaba a la casa del sol. Estábamos autorizados a pasar, pero algo en el aire decía que seríamos puestos a prueba. Cada uno de nosotros sabía, o tenía que saber, qué era lo que realmente había ido a hacer allí. No había nadie más que Teda, Mezclillas, la yegua y yo, y sin embargo era evidente que algo o alguien ajeno nos observaba por dentro y por fuera. Solo se va hasta allí a buscar o pedir algo, lo que sea, y el sol da todo, pero siempre a cambio de otra cosa. Como en los viajes al espacio o al fondo de la mente, la visita al desierto impone un precio cuyo valor solo se conoce en algún momento del regreso. Por eso es que no se sale igual que como se entra. Lo advertimos entonces y pareció que era tarde. Teda y yo comenzamos a turnarnos para montar sobre la yegua, y a medida que nos separábamos, el paisaje parecía enrarecerse. En Los dos reyes y los dos laberintos, Borges imagina una apuesta de ida y vuelta en la que el ganador encierra al otro en su laberinto particular. El primer derrotado pasa años dentro de una cárcel de rincones y pasillos, pero finalmente su extravío encuentra la puerta que da al mundo. Después, para vengarse, conduce a su rival a una prisión todavía más perversa, el desierto, el único laberinto que no tiene salida. Era justo allí a donde habíamos llegado, y entre el calor y la luz y el peso del paisaje nos ganó una fiebre risueña, vibrante y adormilada, dentro de la cual todo podía pasar. Si uno va al peyote con miedo o preocupaciones de algún tipo, llega un momento decisivo en el que no se puede seguir adelante con esas cargas. En todas las encrucijadas de la vida ocurre lo mismo, y cada uno sabe o cree saber hasta dónde es capaz de llevar pesos inútiles. En el caso de la prueba que implica el peyote, el desierto evapora y derrite todo lo que no tenga que ver con él. Y después de horas de caminar bajo su sol, parece moldearse a la medida de los visitantes que recibe. La mente empieza a pensar, o a creer, que el desierto es una extensión de sí misma, la escenografía remota de un destino inconsciente. Como si un sueño apenas entrevisto se manifestaran recuerdos que no son tales, pero que el desierto dibuja en la memoria para regalar una razón que justifique la visita. Poco después de las 12, siempre sin peyote a la vista, el vértigo del infinito tenía mucho de borrachera mística. El desierto había explotado entre nosotros y arrojaba a cada uno hacia un camino diferente, el mismo por el que íbamos en la vida, tal vez. Mezclillas paseaba solitario y concentrado entre las matas. Yo caminaba más preocupado por no perderme que por buscar algo, y Teda iba para donde la llevara la yegua, que podía ser cualquier dirección. En el clímax del cansancio y el embotamiento, nos juntamos para comer unas tostadas y los sándwiches de chile y frijoles que había traído Mezclillas. Abraracursis, el valiente jefe de la aldea irredenta de Asterix y Obélix, solo teme que el cielo caiga sobre su cabeza. La sensación que nos unía entonces, mientras comíamos en silencio y el sol nos partía la piel, era que el cielo se había venido abajo sin que ninguno se hubiera dado cuenta. Lo único que yo noté fue que no tenía más miedo y deseaba hundirme en lo más profundo de esa experiencia de una buena vez. Si el cielo había caído sobre nuestras cabezas, ya no había más nada que temer. Estábamos en el desierto desde las 8, eran las 2 de la tarde y del peyote ni noticias. Mezclillas ya juntaba cualquier cosa, hierbas que me daba a probar para curarme del hígado o las vías urinarias, aunque todavía estaba bien, piedras negras con brillos metálicos, plumas colgadas de los árboles que solo él era capaz de encontrar. Con modales de mago, como si sacara una flor detrás de la cabeza de un niño, acarició la raíz de un cactus y de allí alzó una punta de flecha rosa con rayas negras. «Mis jefes mayores me están diciendo que te regale esto», me dijo, y otra vez era difícil entenderle. Al rato el aire se volvió oscuro, el cielo se cubrió de nubarrones y la yegua empezó a ponerse nerviosa. Una de las mejores jugadas del desierto es su cambio constante. Dos pasos para adelante y el cerro que estaba a la derecha debe ser el de la izquierda. 5 minutos con la mirada en el suelo para no pincharse con los cactus y el sol ya apunta para otro lado. Ahora lo que cambiaba era el cielo y recordé que el peyote deja de esconderse cuando llueve o está por llover. «Aquí lo veo», me gritó entonces Mezclillas. «Adelante, no muy lejos de mí». «¿Qué te dije de mis jefes mayores?» «Ven, búscalo, lo tienes que encontrar tú», gritó. Me acerqué con emoción, no estaba nada seguro de poder encontrarlo, pero igual me zambullí debajo de unas matas. Dudé, di unas vueltas y retrocedí. Había matas por todas partes y no sé por qué me pareció que mi alucinante objeto de deseo podía estar debajo de una pila de plantas entrelazadas como una escultura trunca. Me acerqué y comencé a barrer sus esquinas con una piedra que usé a la manera de una navaja. Mezclillas no me quería ayudar, me daba la espalda para no mirarme y de alguna manera sentí que había elegido bien. Los peyotes eran 4 y formaban el dibujo de una rosa que desenterré con ternura de los costados hacia adentro. Mientras tanto, el cielo rugía y Mezclillas y Teda buscaban más allá, a una distancia no mayor al salto de un venado. Los huicholes creen que el peyote es la huella de su sagrado venado azul y aseguran que si aparece uno, hay otro cerca, justo allí donde el venado dio otro paso. Yo no había terminado de arrancar los míos cuando Mezclillas encontró un montoncito vecino y Teda otro. En el camino había pensado que en este instante iba a sentirme como el boxeador Oscar Ringo Bonavena, quien decía que entre round y round todos te hablan, te masajean y te miman, pero cuando suena la campana hasta el banquito te sacan. Al menos para mí, acababa de sonar la campana y la lucha estaba por comenzar. Lo que no sabía es que, esta vez, el combate iba a ser conmigo mismo. Comí de a 3 gajos y masticaba muy despacio, con el tiempo suficiente para notar que el cactus me había encontrado en el mejor momento de mi agotamiento físico y mental. Mezclillas se lo tomaba con más naturalidad, explicaba que sus jefes le iban a abrir el camino hacia el peyote si me regalaba algo bonito, y acto seguido contó sus secretos de gastronomía psicodélica. «Cortas los gajos, los metes en la botella de tequila y los dejas macerar unos días», dijo. «O si no, los hierves con piloncillo hasta que te quede una mermeladita». Eso fue todo lo que pude escuchar porque el sabor de los gajos que mordía era demasiado asqueroso como para prestarle atención a otra cosa. Según los huicholes, las náuseas y los vómitos durante la ingestión son muy comunes porque constituyen la reacción de la carne humana frente a la materia divina. Al morderlo, entre las náuseas, sentí que el peyote pierde un jugo amargo y opaco, como si uno tragara tinta. Mucha gente lo come con chocolate o galletitas. Mezclillas y yo lo bajamos con un refresco y Teda no lo quiso probar. Durante un rato nos sentimos pesados y nos daba miedo pararnos. Conversamos con el mundo entre paréntesis, sin que nos importaran la lluvia inminente, la densidad del desierto o el viaje cósmico que comenzaría de un momento a otro. Al rato, sentado aún, mi cuerpo se hizo más ligero, la luz del sol brilló con un suave fulgor disparado hacia adelante y las piedras empezaron a latir en armonía con el ritmo de mi corazón. La electricidad del paisaje se metía adentro y se transformaba en energía, el tipo de fuerza conmovedora que se convierte en ganas de llorar y pedir perdón. Sin saber mucho lo que hacía, me paré acorralado por miles de fervores y deseos, y el más poderoso de todos fue el que me tomó del alma y me llevó a caminar. Un par de horas antes, yo iba de aquí para allá con pánico de perderme. Después de probar el peyote, me ilusionaba extraviarme en el desierto, perderme dentro de mí. Caminé y caminé, caminé como nunca en mi vida, y una sonrisa se marcó en mi cara cuando advertí que Mezclillas y Teda me dejaban absolutamente solo. Sobre el horizonte veía los relámpagos, estallaban lejos, a varios kilómetros de distancia, y de algún modo creí que me llamaban. Cuando dejé de prestarle atención a mis pasos, descubrí que había llegado frente a un árbol que florecía entre un océano de piedras. Primero me senté con la espalda sobre el tronco, luego me recosté con el cuerpo totalmente pegado a las rocas que me quemaban la piel. Sentí que el calor surgía de la tierra, se metía en mis venas y de allí pasaba al árbol. Pero enseguida me di cuenta que todo era un mismo circuito, sin principio ni final, y las lágrimas brotaron de mis ojos cuando advertí que yo también era parte de ese ciclo al que nunca hubiera creído pertenecer. De alguna manera, el sol, el rey del universo, me necesitaba para pasar de las piedras a los árboles, y a mí su calor me hacía falta para sentirme tan vivo como las ramas que me daban sombra, la brisa que me acariciaba y las rocas que me llenaban de luz. Siempre con los ojos cerrados, adiviné la presencia de dos pájaros. Ambos sobrevolaban el árbol, al que me sentía unido como si compartiéramos la raíz. Los pájaros no hablaban ni cantaban, pero yo estaba seguro que algo decían de mí. Entendía su silencio, su vuelo, la manera en que se cruzaban. Abrí los ojos y la luz me ensegueció con colores que tenían masa y densidad, como pinturas instantáneas que se materializaban en el aire. Sentí que los pájaros me reconocieron igual que yo a ellos. No éramos lo mismo, pero éramos parte de lo mismo. Para entender lo que yo era, había tenido que perderme. La visión bajo el LSD es a la visión normal exactamente lo que la visión normal es a un televisor descompuesto, dijo Timothy Leary en los años 60. Ahora, mientras escribo este relato, sé que intentar transmitir lo que regala el peyote con palabras e imágenes equivale a ver un programa sobre la experiencia alucinógena en ese mismo televisor descompuesto. Ningún relato explica lo intransferible. La ciencia hace interpretaciones asépticas. La religión animista de los huicholes es inaccesible para la tradición occidental. El arte mitifica y la antropología prefiere mantenerse distante. Con toda la humildad del caso, yo diría que la ruta del peyote me condujo hasta mí, pero no al que creía que era, sino al que empecé a descubrir. El que entró al desierto no sabía lo que podía pasar. El que salió, oculto tras la caída del sol, cree que uno también es eso que pasa, como el silencioso reflejo de un color, una nota musical que vibra en el aire, o el miedo que se disuelve en contacto con el sol. Esto suena confuso o demasiado lírico, lo sé muy bien. Si yo fuera el lector de esta historia, me costaría saber exactamente a qué me refiero aquí. Y la verdad sea dicha, yo solo lo entendí cuando me lo explicaron los pájaros.
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¿qué les parece esta interpretación de Concha Buica? Estamos en la presentación del disco de la Fonoteca de Radio Universidad Autónoma Chapingo. Es Concha Buica. Acabamos de escuchar Culpa Mía, que es una rumba flamenco cubana. Ya sabemos que el flamenco se lleva muy bien con el jazz, con el blues y ahora con la rumba. La ocasión actual vamos a escuchar a Concha Buica. Su nombre es María Concepción Balboa. Ella es una cantante muy joven, es de origen africano, de la Guinea Ecuatorial, de todavía de aquellos países africanos del centro de África, la Guinea Ecuatorial, lo dice su nombre, remanentes de la colonización española. Ella es una mujer negra,

cómo le queda Chavela Vargas, que es su alter ego. Concha Huica admira mucho a Chavela Vargas y ahorita van a ver bien por qué. Vamos a escuchar de su disco Niña de Fuego el track Miénteme Bien.

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1: ¿Qué les pareció esta ranchera blues en la voz prodigiosa de Concha Buica? Pues Concha Buica, antes de los 20 años, ya estaba trabajando, haciendo producciones y cantando y componiendo. Trabajó, por ejemplo, con la Fura del Baus, este grupo catalán. También compuso y cantó canciones para películas como Kilómetro Cero. Y ella se dedicó al house. Hizo contribuciones para Ritmo para Vosé, Arriba del Cielo y Amándote. Y todos fueron éxitos en la música house europea. Pero poco después, ya en el 2001, trabajó en Las Vegas, abriéndose camino, buscando su forma realmente de ser. Empezó en Las Vegas y ya llegó a tocar nada más ni nada menos que en el Blue Note, en el festival Blue Note del mismísimo Nueva York. Vamos ahora a regresar a sus orígenes. Concha Buica se atreve a todo, se atreve hasta con lo clásico. Bueno, de ahí viene, lo clásico flamenco. Vamos a escuchar ahora la canción que le da nombre a este disco, que es Niña de Fuego. Esta es una copla, ni más ni menos, un tema clasiquísimo del gran Manolo Caracol. Vamos a escuchar ahora Niña de Fuego, esta copla jazz, con trompeta, guitarra, con sordina, y bueno, van a ustedes a ver la recreación que hace de este tema clásico, Concha Buica, de Niña de Fuego, tema de Manolo Caracol.

0: Esta fue Concha Buica con Niña de Fuego, el tema que da nombre al disco que estamos ahora disfrutando. Concha Buica hizo declaraciones que la pintan entera. Dice, por ejemplo, he descubierto que hay más vida dentro de las personas de la que se atreven a vivir, y que dice que solo le teme a la muerte quien le teme a la vida. Con este esquema mental, todas las canciones que ella interpreta revelan tintes muy, muy sorpresivos. Y esta que vamos a oír enseguida no es la excepción. Es una canción sin música, así lo llama David Trueba. Al principio van a notar ustedes el porqué. Aquí en esta cuestión, cuando dice que solo le teme a la muerte quien le teme a la vida, pues va en este sentido la canción. Dice, por ejemplo, para encontrarme, mejor perderme. Si me hablas a mí, no uses la lengua. Antes, también dice, para verme mejor, cierra los ojos. Y para tenerme cerca, suelta la cuerda. Esta es Concha Buica con La Niebla, una canción sin música, con arreglo de ella, de David Trueba.
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Concha Buica también estuvo en el famoso Festival Rock en Río, Madrid. Fue un tanto desconcertante al principio, pero se ganó al público con su extraordinaria voz, sobre todo porque era un tono bastante, bastante diferente, más intimista, seguramente ustedes ya lo notaron. En ese tono de intimismo van ustedes a escuchar ahora una magnífica interpretación de una clásica ranchera, Volver, Volver, muy al estilo de Chavela Vargas, pero ahora Volver, Volver con la extraordinaria Concha Buica.

Concha Buica dice: "No pertenezco al mundo del show business, sino al del arte. Y para mí artista no es el que pinta o baila, sino el que hace de su vida un arte. Y goza de vivirla, de llorar, reír y no tiene miedo". Ella es Concha Buica, de origen ecuatoriano, de la Guinea Ecuatorial y de cultura flamenca, pero con el corazón abiertísimo al jazz, al blues, a las rancheras, a todo lo que sea de buena calidad. Su palabra es fusión y su vida es mestizaje. Vamos a terminar con este magnífico disco de Niña de Fuego, de Concha Buica, y lo vamos a hacer con su canción Volverás.

Esto fue Volverás con Concha Buica. Vamos a despedirnos por esta ocasión y invitamos a que sigan con Radio Universidad Autónoma Chapingo. Si están aquí a los alrededores de esta hermosísima universidad, y si no están más lejos, nos pueden escuchar a través de la red internet. Entren ustedes a la página de la universidad y ahí ustedes encontrarán el contacto con Radio Universidad Autónoma Chapingo. Quiero agradecer a Concepción Pitalúa, que hizo la producción y los controles técnicos, y los invito a que sigan deleitándose con esta prodigiosa voz de esta joven mujer mestiza, negra, hermosísima, que es Concha Buica. Nos vamos con No Habrá Nadie en el Mundo.

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3: ¿Cómo están? Soy Claudia Mejía. Una nueva semana, un nuevo episodio. Hay un tema que, pues como mujeres tal vez sepamos cómo manejarlo, pero tal vez haya mujeres o adolescentes que aún no, y es este tema de la higiene menstrual. Y para eso tenemos a nuestra querida doctora Carelia Mendoza, ella es ginecóloga. ¿Cómo estás, doctora?
7: Muy bien, muchísimas gracias, un gusto estar con ustedes.
3: Hablemos de la higiene menstrual, pero sí quisiera como una guía, ¿no? O sea, saber el paso a paso.
7: Claro.
3: De una buena higiene menstrual.
7: Hablar de higiene menstrual es un tema bastante amplio en el sentido de que hay muchas cosas que aún no sabemos. Sin embargo, pues la mayor parte de nosotras tenemos el contacto o de alguna manera nos introducimos a la higiene menstrual como Dios nos da a entender.
3: Sí.
7: Porque nadie nos explica qué usar, cómo usar, cada cuánto cambiarlo. En el mejor de los casos, nuestra mamá, prima, tía, amiga nos orientará un poco. Pero a pesar de todo lo que hemos avanzado en comunicación, en normalización del periodo menstrual, pues finalmente no hemos logrado que esto sea hablado de manera amplia, ¿no? Porque todo el mundo esconde como esa parte todavía. En muchas ocasiones pensamos que esto es como algo que es sucio, ¿no?
3: Mucho tabú.
7: Mucho tabú, justamente. Lo primero que debemos de saber es, cada mujer es única, cada mujer tiene afinidades o facilidades para determinados productos de higiene menstrual. Pero lo más importante es a ti que te sirve y a ti que te acomoda.
3: Esto de las copas no es tan nuevo, ya tiene tiempo. Pero el otro día yo hablando con una prima le decía, bueno, ¿por qué no intentas usar la copa? Dice, es que no he tenido relaciones. Y yo me quedé como en ceros y en blanco porque no supe qué decirle. Porque no estoy informada sobre esta parte, este producto de la copa. Entonces, ¿esto es un mito? ¿Es real? ¿Quién puede usar la copa? Bueno, tú nos acabas de decir lo que mejor te acomode y te funcione.
7: Estos dos elementos, al igual que los tampones, son situaciones que tenemos o objetos que tenemos que introducir dentro de la vagina. Aquí el por qué usarlos o no usarlos cuando se ha tenido o no se ha tenido vida sexual depende precisamente de un mito que tenemos muy arraigado, uh-huh, de la cuestión de virginidad. Tenemos muchas veces esa idea de que si no se han tenido relaciones sexuales, no se pueden utilizar este tipo de copas o de discos o de tampones. Si la paciente está consciente de que su virginidad está únicamente dada por una estructura anatómica que puede o no estar presente, puede o no romperse en el momento de la primera relación sexual, y para ella es mucho más fácil utilizar mediante educación que nosotros le damos a veces en el consultorio, para la utilización de tampones o copas menstruales, pues adelante. Aquí la única situación es que cuando no han tenido vida sexual, utilizar este tipo de elementos puede llegar a producir un poco de dolor o incomodidad. Por eso es que muchas veces pues no se les recomienda, pero no propiamente está prohibido.
3: ¿Cuál sería la opción para las personas que no tienen un fácil acceso a estos productos?
7: En muchas zonas rurales incluso todavía utilizan telas como tal para absorbentes y no utilizar productos que sean desechables, y precisamente por el alto costo que tienen. Entonces son regiones en donde están acostumbrados a utilizar los recursos propios, porque no hay forma de que ellos tengan acceso a otro tipo de procesos o de materiales como las toallas sanitarias.
3: Y por ejemplo, si estas mujeres utilizan estas, supongo que son como los pañales que usan para los niños.
7: Sí, o incluso, por ejemplo, algunas telas absorbentes como los tipo toalla, la toalla para lavarse las manos pueden llegar a utilizar. Y lo único que se les recomienda es que estén perfectamente lavadas, perfectamente secas antes de utilizarlas, porque esto puede ser un factor de riesgo para infección. La copa menstrual es una excelente opción, pero también tiene ciertas situaciones que debemos de tomar en cuenta. Entiendas que tienes que cambiarlo cada 6 a 8 horas recomendablemente, incluso de acuerdo a la cantidad de flujo que tienes, puede ser esto más frecuente. Al igual que con la toalla sanitaria, se recomienda cambiarla entre cada 6 a 8 horas para evitar algún accidente o alguna situación de infección.
3: Tipo de ropa interior.
7: Okay.
3: O sea, que podamos utilizar.
7: Bien. Independientemente de que estemos o no en un ciclo menstrual, nosotros debemos utilizar ropa interior que sea completamente algodón, es la recomendación siempre, completamente de algodón. Tratar de evitar que tenga colores, porque se ha visto que incluso los colores pueden llegar a tener algunos elementos que pueden ser disruptores endocrinos. Tratar de evitar telas sintéticas precisamente por el contacto con estos disruptores endocrinos o por contaminación. Y ropa que no sea muy ajustada, porque pues nos encanta meternos en esos pantalones súper embarrados que nos ponemos con calzador, pero no es como lo más sano, ¿no? Entonces, en cuanto a la ropa interior, pues no debe ser ajustada y debe ser de algodón preferentemente.
3: El lavado de manos. O sea, yo creo que debe ser el primer paso, así uses lo que estés usando, lavarte las manos.
7: Sí. Independientemente del producto que nosotros utilicemos, siempre se recomienda para remover cualquier producto de higiene menstrual lavarse las manos previamente, porque vamos a tocar nuestra área genital y todo lo que traemos en las manos, o sea, todo lo que toca nuestras manos en todos lados, pues tiene mucha contaminación de muchas cosas. Entonces, lo ideal es sí lavarnos las manos antes de ir al baño.
3: Por favor, y después también, ¿no? Digo, sí. La preciosa hay que cuidarla. A la hora de lavar tu área genital, hay demasiados productos también, existen muchísimos productos, jabones, lociones, etcétera, etcétera, etcétera. ¿Qué es lo recomendable para la limpieza?
7: Lo recomendable es no utilizar productos perfumados, que eso es fundamental. Bañarnos únicamente con agua y jabón, jabón neutro de preferencia, sin aromas, sin olores añadidos, porque estos pueden llegar a generar contaminación como lo hablamos con los productos de higiene menstrual. Entonces, realmente, otra vez venimos de campañas publicitarias en donde dicen que nuestro cuerpo tiene que oler a flores del campo, y pues la realidad es que no es
3: obvio,
7: cierto.
3: No.
7: Entonces, pues nos hemos acostumbrado a que debemos de oler perfumadas todo el tiempo y esto no es necesario. Con que nosotros tengamos una higiene con un jabón neutro, un jabón de baño que no sea perfumado, es suficiente.

0: suficiente. Lo ideal es que nosotros tuviéramos un lavado con agua y posteriormente solamente secar a palmaditas con el papel higiénico, pero se considera que utilizar únicamente el papel higiénico y limpiarnos de adelante hacia atrás, pues tiene que ser suficiente para nuestra higiene.
1: Y baño diario.
0: Baño diario, sí, por supuesto.
1: ¿Estés o no estés en tu periodo?
0: Así es.
1: Ok. Bueno, digo baño diario porque, bueno, una sabe de eso, ¿no? Entonces ya
0: Claro.
1: una, a los 2 días, si no te bañas, ya estás como de... Ugh. Es
0: Exacto,
1: como
0: pero también
1: incómodo, ¿no?
0: tratar de no exagerar en nuestro aseo diario, porque pues hay pacientes que se lavan con ciertos jabones que son muy abrasivos para la piel, entonces este tipo de jabones está prohibido.
1: ¿Cómo abordar este tema con las niñas, con las hijas?
0: Primero debemos de aprender nosotros, quitarnos todos los tabús, todos los mitos que tenemos en la cabeza, quitarnos las dudas. Y segundo, pues entender que también nuestros hijos ahora tienen acceso a otro tipo de elementos que a veces pues llegan a conocer más de ciertos temas que nosotros. Entonces, entre mejor estemos preparados, podemos pedir apoyo de un médico para poder orientar a nuestros hijos sobre estos temas.
1: Pues muchísimas gracias por estar aquí y por darnos estos tips. Soy Claudia Mejía. Bye.
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0: Sea grata la compañía que tenemos para ti en este día. No puede faltar la información. Es nuestra oportunidad para estar con ustedes en sintonía con lo que pasa en México y en el mundo. Y tenemos para esta ocasión en el segmento informativo una mesa de análisis del programa Sinsonte que se llevó a cabo el día 2 de junio. El título es ¿Cómo se está gestando la operación Cóndor 2.0? Gabriel Arévalo, Blanche Petrich, el abogado Federico Anaya, Carlos Brown y la periodista Daniela Pastrana.
1: Bueno, pues ya estamos acá con la mesa de análisis. Y tenemos a Blanche Petrich, maestra, amiga.
2: Buenos días a todos.
1: Gran periodista, muy contentos de tenerte acá. A Carlos Brown, bienvenido. El hombre de los números de esta mesa. Y abogado, acá el hombre de leyes, Federico Anaya. Muy bienvenido de nuevo a la mesa de este martes. Gaby Arévalo, que ya se va a incorporar próximamente. Sí, sí. Vamos a empezar porque hay mucha información. El tema que hemos tenido obviamente tiene que ver con los resultados electorales en Colombia y lo que viene hoy. Traíamos también el tema de lo que puede ocurrir en Perú el próximo domingo. Así es que si quieren empezamos con la parte regional. Colombia, Blanche, ¿cuál es tu lectura de este primer saque de Colombia?
2: Bueno, lo que viene, ¿no? Que es en 40 días, me parece, de campaña, que van a ser muy complicados para, yo creo que para los dos bandos. Por una parte, yo estaba viendo algunos análisis de los números y es bastante interesante cómo los resultados de estas elecciones del 26 se parecen a los resultados del 2022, cuando ganó Gustavo Petro, como en la primera vuelta el bloque del petrismo, en primera vuelta perdió Petro y era una situación bastante complicada, y el empate era muy similar y cómo se desempata en la segunda vuelta, con una diferencia: en el 22 las derechas tuvieron oportunidad de unir fuerzas en la segunda vuelta. En esta ocasión ya unieron fuerzas. Paloma Valencia se sumó sus votos, o la mayor parte de sus votos, a Del Espriella.
1: Todavía le quedó como 1,5 millones de votos.
2: Así es.
1: Para que se quedó.
2: Pero el grueso sí se traslada para inclinar la balanza a favor de Del Espriella en esta primera vuelta. Entonces, los dos bandos, el de Cepeda y el de Espriella, van a competir por el centro esta vez, ¿no? Y yo creo que los discursos que se puedan montar desde el bloque de la izquierda tienen mucho más argumentos y mucho más posibilidades y flexibilidad que desde un bloque que se define como ultraderecha y que ya le queda como a quién apelar, solamente a ese sector de la población. Y por otra parte, bueno, la diferencia del 22 es que Francia Márquez, la candidata a la vicepresidencia, primera mujer afrocolombiana en una boleta electoral, arrastró mucho voto del Pacífico, de la costa atlántica, del Chocó, de la África, perdón, de la Colombia africana e indígena. Está por verse si logra ese efecto el bloque de Cepeda, de Iván Cepeda, pero le veo posibilidades. ¿Cuál es la dificultad? Pues sigue siendo la misma. El peso que pueda tener el injerencismo de Estados Unidos. Y ese se expresa como se está expresando en México, y vale la pena que al ratito que entremos en el terreno de la situación que está viviendo México y Estados Unidos, se monta encima de argumentos del narcotráfico que han demostrado que están como fuera de foco desde el discurso de Estados Unidos. Yo no estoy tan pesimista respecto a la segunda vuelta, en suma.
1: Justo el tema de Estados Unidos, lo que vimos es, yo no sé, para mí es, no solo es, son las campañas bot, que ya estamos acostumbrados, no solo es la llegada de Bernie Moreno y ahí estar operando cuando se supone que los observadores internacionales no deben estar tomando partido con y reuniéndose con candidatos. A mí realmente lo que más me escandalizó de todo lo que hemos visto en estos días es la reunión de Daniel Noboa, presidente de un país que le había puesto medidas económicas de aranceles, una cantidad de aranceles a Colombia hace unos meses, reunirse dos días antes de la elección con uno de los candidatos y ofrecerle quitarle los aranceles, lo cual ya hizo, por cierto, abiertamente, y publicitarlo ahí, pasarlo en redes sociales. Digo, eso me tiene, a mí todavía no me libero, porque ¿cómo puedes actuar con esa impunidad? Pero bueno, ¿cuál es desde tu punto de vista, Carlos Brown, en términos de desde cómo se puede ver, cómo leemos este tipo de cosas, la intervención, la injerencia de Estados Unidos, directa, indirecta? ¿Cómo la considerarías tú?
3: A mí no me sorprende, la verdad, porque esperar legalidad nacional e internacional por parte de Noboa, que fue quien atacó a la embajada de México, es la verdad, pues un poco nos deberíamos esperar. El problema es que se nos haga costumbre y que normalicemos ese actuar, porque va en contra de toda regla. A ver, sobre la injerencia, yo me parece que lo que ha hecho muy bien esta campaña de la Espriella, y hay que reconocérselo, es alimentar el odio y el miedo, y alimentarse del odio y del miedo, que son los valores, los antivalores que mueven a el voto hacia la ultraderecha. Y es algo que hemos visto, lo que vimos a lo largo del siglo XX, que lo estamos viendo en esta nueva ola ultra y reaccionaria en todo el mundo, y lo vimos en Argentina, y lo vimos en Ecuador, y lo estamos viendo en Colombia, y así nos podemos ir, porque se alimentan de ahí, pero no por eso dejan de tener una agenda programática, digamos, fuerte, clara, al punto, que nos dice austeridad, rajatabla, ya lo dijo, 40% de reducción en el gasto de lo que él llama burocrático, pero burocrático puede ser cualquier cosa, así empezó Milei y ve dónde nos dejó. Echar para atrás derechos de las mujeres y de personas de la diversidad, que tiene que ver con el aborto, que tiene que ver con el matrimonio igualitario, que tiene que ver con la adopción homoparental. Digamos, es un ultra de manual. Es un ultra, digamos, que sí tiene, y ahí es donde creo que la cercanía con Noboa no es una cosa menor, porque son parte de algo mucho más grande, mucho más organizado, mucho más concertado, y lo está siguiendo a rajatabla. Así que en realidad él se vende como outsider, pero no es un outsider ni en el panorama internacional, porque de nuevo es parte de un movimiento muy organizado que tiene un manual que, digamos, lo sigue a donde va, pero tampoco es un outsider ni siquiera en la política nacional, porque, digamos, se ha alimentado de la forma en la que opera la política nacional en Colombia, siendo, digamos, el que le resolvía los problemas a quien pudiera y a quien se dejara. Pero sobre la injerencia, y digamos, yo coincido con Blanche en que esa va a ser la dificultad de esta elección. Me parece que hay que poner mucha atención en que ya he escuchado varios llamados sobre cómo se está gestando esa operación Cóndor 2.0, ¿no? Solo que esta es una operación Cóndor distinta, porque no es una operación Cóndor de acción militar aún. Y yo quiero dejar muy en claro el aún. Está ahí la tentación. Pero es una operación Cóndor muy movida a través de la información y la desinformación, donde los medios de comunicación, donde las redes sociales, los algoritmos juegan un rol fundamental. Una vez más, hablemos de algoritmos y de cómo nutren esta conversación en ese sentido. Pero me parece una tercera cosa que no quiero dejar de fuera, que es cómo el voto hacia la ultraderecha, como decía, es un voto de miedo y promovido por el odio, pero es un voto de miedo y rechazo a la izquierda. Una vez más son los llamados macartistas del neocomunismo, ¿no? Leía en un tuit ayer, o en red, ya no me acuerdo en qué red social, pero que decía cómo es un voto Es un voto que se disfraza de derecha, pero que es de ultraderecha, frente a un voto que dice ser comunista, pero que no es necesariamente comunista, ¿no? O sea, esa confrontación que hay entre dos bandos, ¿no? En una sociedad, lo decía en mi intervención de la semana pasada, de por sí polarizada, una sociedad movida por la guerra, movida por los bandos, es una sociedad en la que eso se trasladó a las instituciones y se trasladó a la discusión partidista. Y ahí creo que hay que poner un montón de atención a cómo se está gestando mucho más allá de la fuerza y de la coacción y de la coerción a través de la influencia en redes sociales, la influencia en los medios de comunicación y cómo se está gestando una narrativa que promueve de un lado una agenda muy fuerte y muy clara como la que mencionabas un momento de la Espriella, pero que desdibuja la agenda de la izquierda, y ahí creo que la agenda de la izquierda tiene que estar en la conversación de los siguientes, de las siguientes semanas de cara a la segunda vuelta.
1: Bueno, un ultra de manual que además ha sido defensor de paramilitares, ha sido defensor de narcotraficantes. ¿Por qué la gente vota por alguien que se dice que es el tigre? Bueno, ya tenemos a León Milei y al tigre ahora. ¿Por qué la gente vota por estos personajes, Federico? O sea, ¿qué puede motivarle a alguien? Yo de verdad no termino de entenderlo, pero...
4: Bueno, Carlos dijo que había hecho algo bien Espriella, para mal.
3: Para mal, claro.
4: Pero la verdad es que no le queda de otra. O sea, la realidad es que las sociedades están divididas por clase. Entonces, lo más natural del mundo que la gente sea así en la derecha. Ahora, el problema real es cuánto logras movilizar a las masas, al proletariado. Y aquí tenemos un problemón, porque nos da coraje que Noboa tenga injerencia en las elecciones y nos da coraje que la ultraderecha española venga a México, pero no tenemos del otro lado ningún tipo de internacionalismo proletario, revolucionario o socialista. Uh-huh. Aquí yo creo que el principal problema es que las izquierdas asumieron el discurso de McCarthy, asumieron que es mejor no decir que soy comunista. Y yo también vi durante la campaña, a cada oportunidad, las dos derechas, la de Paloma Valencia y la de Abelardo de la Espriella, aprovechaban los representantes para recordarle al electorado que Iván Cepeda es hijo de comunistas.
1: Y aliado de las FARC, decían.
4: Ojo, pero también ahí, yo no soy colombiano, pero igual que en México tenemos que hacernos cargo de la guerra sucia y de que había una opción marxista-leninista guerrillera que quería destruir el régimen del PRI. En Colombia tenían que hacerse cargo de las FARC. Las FARC son parte de su historia. Yo creo que el problema que nos mueve más a los latinoamericanos viendo a Colombia es que no terminamos de ver que la izquierda se desdibujó durante la guerra sucia y la perdió ideológicamente. Es más, en alguna ocasión me peleé con mi querida Pilar Noriega, porque yo le decía que el discurso de los derechos humanos había sido el discurso de emergencia después de que perdimos la revolución marxista. Uh-huh. O sea, como perdimos, ahora defendemos derechos humanos. Y hay algo de eso. Es más, la biografía de Iván Cepeda es eso. Porque tú ahorita te quejabas, ese otro defendía paramilitares. Iván Cepeda defendía a los de abajo de manera sistemática. Pero si no terminamos de decir izquierdas y derechas, y de agarrar las banderas rojas y blancas. Bueno, ellos ya agarraron la blanca, pero agarrar la bandera roja no creo que salgamos de perico perro. Es más, si te trasladas a México, ¿qué no estamos todo el tiempo enojados con la moderación del gobierno de la Cuarta Transformación? Ahora, el problema es que si abandonamos la moderación, del otro lado van a aparecer Esprielas. Y es la cosa más natural del mundo. Ahora, ¿cómo les ganas?
1: ¿Cómo les ganas? Y retomo lo que decía Blanche. ¿Cómo se acerca ahora Cepeda o quien sea a ese voto del medio que busca la moderación o que espera la moderación y que se altera con los tweets de hoy de Petro? ¿No? Estos que son mucho más rigurosos, mucho más confrontativos. ¿Tiene que ir por ese voto? ¿Tiene que afianzarse? ¿Qué tendría que cambiar ahora? ¿Cómo lo estás viendo tú, Gaby, después de este resultado?
5: Bueno, yo creo que desde hace tiempo las elecciones en América Latina nos están mostrando que no hay un solo factor, sino que son un montón de frentes los que se tienen que atender. Por un lado, y a mí me llama mucho la atención cómo replican los argumentos que se utilizaban en la campaña del 2024 con Claudia Sheinbaum, ¿no? De decir, es que no es Cepeda, la bronca es que le hace sombra Petro, que es demasiado vocal, que no le gusta a la gente. Yo leía un artículo que salió en Revista Anfibia de Omar Rincón, que dice la forma en que habla Petro a la gente de Colombia, que le gusta como el tono moderado y demás, pues no les gusta, ¿no? Pero lo cierto es que Cepeda es un militante tradicional de la izquierda que ha propuesto cosas, etcétera. Y es cierto también que yo he leído que dicen, bueno, es que no hizo suficiente campaña en redes digitales porque él cree que a la vieja usanza de la izquierda es en las calles, en los mítines. Pero ahí tampoco es que sea fácil resolver el asunto. O sea, ¿qué queremos? Que haga campaña mintiendo y demás como el otro. Y tenemos que tomar ahí que son muchos frentes los que tenemos que atender. Por supuesto que no tenemos redes públicas. Estas redes están en manos de los mil millonarios, son unos poquitos, que no transparentan el algoritmo. Ya se ha hablado de transparencia algorítmica, es decir, incluso aunque tuviera ahí sus contenidos, no quiere decir que van a llegar a las grandes mayorías, porque no sabemos cómo codifican para decir qué mensajes le llegan y cada cuánto a la mayoría de la gente. Por supuesto, tendríamos que hablar de regulaciones sobre los límites a las noticias falsas, de todo esto de lo que se valió Despliega. Por supuesto, hemos hablado de que tendríamos que tener redes públicas, pero venimos muy, muy tarde con eso. No solamente para construirlas de manera robusta, que funcionen como las otras, que sean interoperables con otras redes de la gente, ¿no? O sea, es decir, esto que hacen de ahí se conecta Meta con WhatsApp y con no sé qué, en eso venimos tarde. Y además, que la gente se convenza de cambiar a otra red. Lo vimos con Blue Sky y con los de Twitter, ¿no? La vendieron y creyeron que abriendo otra la gente se iba a ir para allá y no, no es cierto. La gente no siempre se muda a otras. Y otra tiene que ver con una cuestión que nos atañe a academia, periodistas y demás, que es la educación mediática y digital. Es decir, también la cosa no pasa nada más porque le digas a la gente que no vea cierto contenido, sino que la gente aprenda a tomar diferentes fuentes, a saber discriminar el tipo de información que recibe. Y ahí, por ejemplo, hay un trabajo que se tendría que hacer desde los espacios escolares formales, pero no solamente. Estas mesas intentan eso, pero no es solamente un esfuerzo, es decir, tenemos un montón de esfuerzos que cubrir y otros tienen que ver con el sentido común de la gente y que tenemos que atender, y que ahí es una batalla cultural que tenemos que asumir, que la tenemos que perdida y que tenemos que ver cómo remontamos. Es decir, ¿por qué gente que va a ser perjudicada con las medidas de recortes, etcétera, en salud, en educación y en todos los frentes, vota por esas opciones? Y tiene que ver este artículo con lo que les recomiendo, decía que hay un triunfo del yopitalismo, ¿no? Es decir, de pensar que todos los esfuerzos son individuales, que en pensar que el consumo es la mayor aspiración. Y ahí decía alguien ayer en redes, pues tenemos que hacer un trabajo pedagógico desde la izquierda para cambiar esos sentidos comunes, pero esos tampoco los vamos a hacer de la noche a la mañana. Es decir, tenemos un trabajo enorme en diferentes frentes a los cuales atender.
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0: a continuación las cápsulas temáticas que nos adentremos en los temas de actualidad, desde la reflexión, desde el análisis, desde los datos, desde la información. Qué bueno que están en esta compañía. El segmento informativo, cápsulas temáticas del sábado las pueden escuchar en diversos segmentos. Cápsulas de la semana, cápsulas que no pierden vigencia, las escuchamos también. Espero que sea de su interés.
1: Siempre hemos dicho que hay un bloqueo que no es solo económico, comercial, sino que también, sobre todo, tecnológico, con muchas limitaciones para múltiples servicios, sobre todo de comercio electrónico, que los cubanos en general, no solo los jóvenes, no pueden acceder. Y hoy estamos asistiendo a una guerra de información brutal, donde hay un sistema, un clúster de medios digitales, sobre todo fabricados desde la Florida, que su único contenido es Cuba, que utilizan elementos de falsa bandera. Por ejemplo, una serie, hay más de 100 sitios que llevan el nombre de Cuba en el dominio de Internet, y sin embargo están producidos desde Miami o desde España, no tienen nada que ver con la información de Cuba, y que permanentemente están dirigiendo información contaminada, tergiversada, que amplifica los peores problemas que pueda tener el país, y que dominan de cierta manera hoy la conversación sobre Cuba en esos escenarios.
2: Desde hace muchos años hay una campaña de desinformación alrededor de Cuba. Eso no es nuevo, pero ahora es diferente. ¿Cómo explicarías tú esa diferencia?
1: La diferencia tiene que ver con la nueva realidad sociotecnológica y la Internet, y el hecho de que estamos a merced de una muy sofisticada gestión de la comunicación con incluso tecnologías militares. Nosotros estamos viviendo, Cuba llegó tardíamente a la conexión a Internet debido a distintos factores, entre ellos el impedimento tradicional de Estados Unidos de permitir que Cuba se conectara con los cables de fibra óptica que circulan alrededor del país. Y posteriormente, y muy tempranamente, el gobierno de los Estados Unidos entendió que Internet iba a ser una oportunidad para el cambio de régimen. Sobre todo, fíjate, la primera ley, la ley Torricelli, que permite la conexión de Cuba a Internet, que es del año 92 y después se aplica en el 94, ya la concepción que hay detrás es que eso iba a permitir una especie de glasnost tropical, y diseñaron la posibilidad de la conexión de Cuba con un carril de una sola vía, es decir, de que Cuba permitiera la entrada de la información y la conexión a Internet, pero impidiera cualquier servicio o aplicación que permitiera el desarrollo del país. Por lo tanto, Cuba nace a la Internet sin posibilidad de comercio electrónico, sin otros, digamos, servicios naturales en Internet, con un ancho de banda muy pequeño, y cada megabit tenía que aprobarlo el Departamento del Tesoro. O sea, Estados Unidos tempranamente impidió que Cuba se conectara. Sin embargo, permitió todo tipo de desarrollo para tratar de que ese canal de información fuera de una sola vía. Y hoy estamos asistiendo a una guerra de información brutal, donde hay un sistema, un clúster de medios digitales, sobre todo fabricados desde la Florida, que su único contenido es Cuba, que utilizan elementos de falsa bandera. Por ejemplo, una serie, hay más de 100 sitios que llevan el nombre de Cuba en el dominio de Internet, y sin embargo están producidos desde Miami o desde España, no tienen nada que ver con la información de Cuba, y que permanentemente están dirigiendo información contaminada, tergiversada, que amplifica los peores problemas que pueda tener el país, y que dominan de cierta manera hoy la conversación sobre Cuba en esos escenarios, por no decir que las plataformas son norteamericanas y que además de eso imponen filtros algorítmicos a los contenidos que se generan desde Cuba, mientras que los que son generados desde fuera con un contenido antigubernamental son perfectamente admitidos, incluso violando las propias regulaciones que pueda tener las plataformas. Por ejemplo, en el incidente que ocurrió recientemente del ataque contra las costas del Villa Clara, donde hubo un enfrentamiento entre las tropas guardafrontera y una lancha rápida que venía desde Miami, todas las personas que venían ahí habían estado incluso con armas, con contenido, o sea, en sus redes sociales, sobre todo en Facebook e Instagram, generando información y violencia, estimulando la violencia de esas plataformas, y todavía esos contenidos se pueden ver en Internet. Es decir, gente con armas, diciendo que van a venir a matar comunistas, etcétera. Es decir, hay una permisividad en las plataformas cuando hay contenido que generan o que estimulan la violencia en Cuba, y no ocurre de la misma manera cuando Cuba, por ejemplo, genera cualquier contenido defensivo, que son enterrados por los algoritmos.
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2: Los jóvenes, es muy importante las identidades juveniles, las redes sociales y el uso de los celulares. Son jóvenes que no vivieron la revolución como la han vivido las generaciones, que dan cosas por descontado. ¿Cómo se cruza esta guerra de redes con las identidades?
1: Mira, es muy interesante la pregunta, porque no se puede mirar el caso de Cuba con el mismo prisma que se mira cualquier otro país en el mundo, incluso con el tema de la apropiación de los jóvenes de la cultura digital. Acuérdate que en Cuba, ya desde finales de los años 90, principios de los 2000, había una política para generar habilidades en el uso de estas tecnologías. En Cuba se construyó una de las principales universidades de ciencias informáticas de América Latina. Mi hija, por ejemplo, que tiene 33 años, de que empezó en la escuela primaria, tenía un laboratorio de computación de Internet, con lo cual tenía grandes habilidades. O sea, los jóvenes tienen grandes habilidades para el uso de estas tecnologías. Las Naciones Unidas, incluso en los años más recientes, hablaba de cómo a Cuba había una débil conexión, una débil infraestructura de Internet, pero había una amplísima habilidades para utilizar estas tecnologías. Por lo tanto, ahí se da una especie de cortocircuito donde cuando se abren los servicios de datos móviles, la población que se incorpora, sobre todo juvenil, a estos espacios es enorme, ¿no? Entonces, hay conocimiento, hay apropiación, hay uso de estas tecnologías en las condiciones de Cuba, que a veces son muy limitadas por los apagones, por el déficit del servicio de Internet, y sin embargo, estos jóvenes se parecen mucho a sus pares en cualquier otro lugar. Entonces, parecería a veces por los consumos que uno ve que son contenidos frívolos, pero pasan cosas muy interesantes. O sea, por ejemplo, ante un fenómeno como la agresión o la muerte de los combatientes cubanos que cayeron en Venezuela, uno ve, por ejemplo, cómo la expresión de solidaridad, de dolor, se genera también en esas poblaciones jóvenes. O cuando, por ejemplo, la muerte de Fidel, que los jóvenes fueron los primeros que incorporaron en las redes estos contenidos. Es decir, se parece mucho a los jóvenes de cualquier otro lugar, pero a la vez hay una especie de ADN nacional que tiene que ver con esos sentimientos antiimperialistas, de rechazo a la injusticia, de sentimiento de solidaridad. Hay que ver, por ejemplo, cuando hay un huracán o cuando los primeros que se movilizan también son los jóvenes.
2: Hay como la juventud mundial una cultura del consumo, ajá, del individualismo, y hay una serie de conexiones a través de las distintas plataformas. Pero al mismo tiempo en Cuba hay plataformas que no se pueden tener acceso.
1: Sí.
2: Entonces, ¿cómo se crean esos puentes entre la juventud cubana y otras juventudes en otras partes del mundo? ¿Qué plataformas sí se pueden ver aquí, ¿no? ¿Y qué plataformas no se pueden ver aquí? ¿Y qué efecto tiene eso?
1: Bueno, aquí yo te podría decir que aproximadamente un 57 o 58% de las plataformas que están libres, abiertas en Internet, no se pueden acceder en Cuba salvo por VPN.
2: 57.
1: Sí, o 50, o 60%, algo así, de las plataformas. Es decir, hoy para acceder a servicios que son están absolutamente abiertos en Internet, están muy limitados para Cuba, para todo el mundo. Lo que pasa es que también hay una cultura de la VPN, es decir, la gente se conecta sobre todo a través de filtros en Internet y hay otras plataformas como por ejemplo TikTok que está bloqueada totalmente para Cuba, no sabemos por qué, mientras que la popular, o sea, los espacios más populares de los jóvenes cubanos están, digamos, sus relaciones mayores de confianza están con Instagram, con Facebook, con YouTube, con X, que sí están abiertas para Cuba, aunque tienen muchos servicios dentro de esas mismas plataformas limitados para el país. Entonces, siempre hemos dicho que hay un bloqueo que no es solo económico, comercial, sino que también, sobre todo, tecnológico, con muchas limitaciones para múltiples servicios, sobre todo de comercio electrónico, que los cubanos en general, no solo los jóvenes, no pueden acceder.
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Yo soy Irene Arias, estaré con ustedes si me acompañan en esta frecuencia 11:30 de amplitud modulada con música que espero sea de su agrado.

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mencionar al cantante y compositor principal del grupo Real de 14, José Cruz Camargo, y que dentro de sus estructuras musicales han realizado fusión con géneros rock, jazz, swing, con composiciones líricas de José Cruz, que siempre han tenido un soporte musical y también poético. Real de 14, un grupo respetado, popular, aquí en Radio Chapingo.

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0: En Radio Chapingo escuchas música. En esta ocasión vamos a echar mano de algunos materiales producidos por la Fonoteca Nacional de México. Esperamos que lo disfrutes.
1: Fonoteca Nacional, la Casa de los Sonidos de México. Esta semana el podcast de la Fonoteca Nacional presenta Génesis y pioneros del Foxtrot en México. Acompáñanos en esta investigación de Pablo Iván Argüello, coordinador del catálogo de jazz en México de la Fonoteca Nacional, donde nos cuenta el origen e intérpretes del Foxtrot en nuestro país.

El foxtrot es un estilo de música y baile que tuvo un fuerte impacto en Estados Unidos hacia la segunda década del siglo XX, extendiéndose su popularidad hacia diferentes partes del mundo, todavía hasta los años 50. El investigador Gabriel Parellón menciona que de su modelo original partieron dos estilos: el slow fox, de ritmo más lento, y el charleston, que se bailaba más rápido. Basado en ello, Parellón formula como hipótesis que José López Álaves, el compositor de la famosa canción mixteca, lo introdujo a México hacia 1921, componiendo y tocando él mismo varias piezas con este baile. A partir de ese año tuvo una enorme difusión, y desde las bandas municipales hasta las orquestas de baile de los salones más concurridos interpretaron por mucho tiempo los foxtrot de compositores mexicanos. Carlos Chávez compuso un foxtrot para piano en 1925, y su Sinfonía de Baile Caballos de Vapor de 1912 incluye también un foxtrot. No obstante, en 1919, Higinio Rubalcaba compuso el foxtrot Chapultepec, que también fue ampliamente difundido en diversos espacios de esparcimiento y recreación, salones de baile principalmente. Otro ejemplo, en este caso ligado al séptimo arte, se encuentra en la película de Sergei Eisenstein, Que viva México, del año 1931, donde se observa un fragmento de un baile de foxtrot, lo cual nos permite advertir su amplia popularidad en nuestro país. Escuchemos a Margarita Cueto, una de las más renombradas cantantes de música popular latinoamericana y ópera de los años 20, interpretando el foxtrot Muñequita de Trapo, acompañada de la Orquesta Internacional, pieza que forma parte de la selección Los Imprescindibles del Jazz Mexicano de la Fonoteca Nacional.

Una hipótesis señala que el nombre Foxtrot alude a las danzas afroamericanas, con evidentes connotaciones rituales, donde se representan o imitan los movimientos de diversos animales. Entre estas, destacan el Camel Walk, Bunny Hug, Chicken Scratch o Snake Hip, mismas que fueron representativas del crisol pluricultural de las diferentes regiones del sur de los Estados Unidos. Al igual que en los orígenes del rock and roll, el foxtrot fue denostado por amplios sectores conservadores, predominantemente anglosajones. Dada la semejanza del foxtrot con el ragtime, su popularidad lo llevó a los grandes bailes de salón y a ser interpretado por grandes orquestas. Otra hipótesis propone que el nombre se debe a la influencia del bailarín y artista de vodevil, Harry Fox, quien se menciona como uno de los primeros bailarines en hacer uso del término. En el caso de nuestro país, se encuentra el destacado compositor Eduardo Vigili Robles, quien vivió el auge de la revista musical y la zarzuela. Durante la década de los 20, fue contratado por la compañía RCA Víctor para realizar producciones con artistas latinoamericanos. Fue así que se hizo cargo de la Orquesta Internacional, con la cual acompañó a intérpretes como Juan Arvizu y José Mojica, así como a una destacada pléyade de músicos de diferentes partes del mundo. A continuación, escucharemos un tema que grabó Vigili Robles, pero en este caso con la Orquesta Víctor, llamado Las Tardes del Ritz, una pieza del compositor Genaro Monreal, grabada en 1928.

En cuanto a las características propias del baile, el llamado fox lento se bailaba inicialmente con un tiempo de 48 compases por minuto, número que en la década de los 20 se fue reduciendo hasta llegar a 32 compases. El quick step, en cambio, se bailaba entre 50 y 52 compases por minuto. Como baile de pareja, hay diferentes variantes y movimientos a la hora de ejecutarlo sobre la pista, pero básicamente siempre sigue un movimiento circular contrario a las agujas del reloj, y los pasos dependen de la cadencia de la propia música o del estilo. Los tipos de instrumentos que utilizaban en los primeros años del foxtrot fueron el contrabajo, distintos tipos de percusiones, membranófonos e idiófonos, clarinete, trompeta, corneta, piano y voz. Con el paso de los años, fueron incorporándose otra clase de instrumentos como el violín, la guitarra, el banjo, el saxofón, la tuba, entre otros. Otra de las modalidades estilísticas que adquirió el foxtrot fue en el sentido picaresco, con una clara tendencia hacia el humorismo, el cual simboliza la popularidad que tuvo el género en el auge de la vida nocturna, principalmente en los cabarets y salones de fiesta de las grandes ciudades. A continuación escucharás el foxtrot Debajo de un sombrero, de los compositores Juan Díaz del Moral y Federico Ruiz, interpretado por los Castilians.

El foxtrot fue introducido en México mediante un largo proceso de sincretismo cultural en las primeras décadas del siglo XX, luego de que a Estados Unidos llegaran muchas orquestas, sobre todo durante el porfiriato, como el caso del 8º Regimiento de Caballería que dirigía Encarnación Payén. En ese orden de ideas, apunta el investigador Gabriel Parellón. En los últimos años del porfiriato, entre 12 y 13 bandas mexicanas profesionales recorrieron Estados Unidos, ganando algunas de ellas primeros lugares en concursos musicales convocados por las exposiciones industriales. Al regresar a su país, muchos de los miembros de esas orquestas esparcieron el germen del reciente estilo de jazz, y durante la Revolución 1910-1917, formaron los primeros conjuntos mexicanos con esta nueva música. Escuchemos otro tema de los años 20, interpretado precisamente por la Orquesta Internacional, llamado Ajá.

entre las primeras agrupaciones de jazz en nuestro país, que incluían dentro de su repertorio temas de foxtrot, se encuentra All Notes Jazz. Esta clase de conjuntos fueron formados, en su mayoría, por músicos que pertenecían a grandes orquestas, las cuales fueron diseminando las diferentes variantes del jazz, incluido por supuesto el foxtrot, en diferentes partes de México. Sobre este aspecto es importante remarcar que gracias al llamado teatro de revista y más adelante a la influencia que tuvo la radio y el surgimiento del cine sonoro, el foxtrot encontró carta de naturalización en México, debido a estas vitrinas que lo difundieron a nivel masivo. Entre algunos nombres que destacan se encuentran Luis Arcaraz o el del propio Agustín Lara, quienes interpretaban temas de foxtrot. En ese sentido, al menos musicalmente hablando, el foxtrot y el jazz fungieron como sinónimos hasta la década de 1940. Lo anterior responde a la comercialización del género y puede apreciarse en numerosas piezas de jazz que se registraban bajo la etiqueta foxtrot y no de jazz. Otro artista mexicano destacado, del cual hay registros sonoros, es el caso de Mario Ruiz Armengol, quien en compañía de su conjunto grabó los temas Carranza en Washington en 1929 y A una ola de María Grieber hacia 1939. Para cerrar este episodio escucharemos A una ola, en la versión de Guillermo Álvarez y su cómoda de alambres.

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Es Radio Chapingo, aquí solo buena música con la que te acompañamos. Y en este género blues, nada más y nada menos, está con ustedes el Grupo Real de 14. Este grupo se formó en 1985. Su primer concierto fue en Rocotitlán, en la Ciudad de México, un 12 de diciembre. Ellos desde el inicio sobresalieron entre el resto de los grupos de esa época porque apostaron por el blues, un género musical que tiene buenos seguidores en México y que ellos se convirtieron en el principal exponente del género blues aquí en México, Real de 14. Escuchamos de sus discos, que son varios: Tiempos Oscuros, Cicatrices, el disco Azul, el disco Mis Amigos Muertos, Voces Interiores, en Radio Chapingo.

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0: También acompañamos con información interesante el bloqueo en Cuba. Explica la periodista e investigadora Rosa Miriam Elizalde, no es solo económico y comercial, sino tecnológico y comunicativo. Rosa Miriam es coordinadora del Coloquio Internacional Patria de Comunicación Digital, que se realizó en el mes de abril en La Habana. Analiza y disecciona la guerra de redes en la Antilla Mayor y cuál ha sido la respuesta juvenil en las batallas de las aplicaciones de Internet. Aquí en Radio Chapingo te presentamos fragmentos de dicha conversación que nos habla de Cuba.
1: Los jóvenes, por ejemplo, a través de plataformas como esta, los jóvenes cubanos, pueden tener acceso a lo que suben otros jóvenes cubanos que viven, por ejemplo, en Florida.
2: O sea, sí.
1: Hay forma de que se despierten envidia, celos, aspiraciones por esa vía.
2: Claro, o sea, está totalmente, de hecho es un carril de una sola vía, porque las posibilidades de acceso que pueda tener un joven en la Florida, uno cubano, son muy diferentes. O sea, aquí no solo estamos lidiando con las limitaciones de acceso a Internet, sino también con muchos servicios que está abierto en Instagram, por ejemplo, de monetización de los contenidos digitales, por ejemplo, que no puede acceder un joven cubano. Entonces, y hay otras limitaciones. Por ejemplo, nosotros hemos hecho estudios de contenidos que se suben desde Cuba, desde una cuenta en Cuba, que tienen un rendimiento 50% menos que ese mismo contenido que se sube desde cualquier otro país del mundo. Con lo cual, sabemos que hay un filtro algorítmico de la plataforma que impide la visibilidad, o sea, limitan el alcance de esos contenidos. Pero en general acceden a cualquier cosa y de hecho parte de la guerra que nos hacen es debido a esa simetría, porque la visibilidad, o sea, tú abres desde Cuba cualquier sitio en Facebook, en Instagram, etcétera, y vas a estar bombardeado permanentemente por todos esos contenidos tóxicos provenientes de la Florida, con operadores comunicacionales, muchos de ellos que reciben financiamiento del propio gobierno de los Estados Unidos para los proyectos de cambio de régimen. Mientras que para que un contenido desde Cuba se pueda ver fuera, ahí hay que luchar con el algoritmo que bloquea esos contenidos.
1: ¿Qué tan extendido está el uso de los celulares, el manejo de las redes en la población cubana?
2: Eso, una extensión enorme. De hecho, fíjate, en el Cuba se abre el servicio de datos móviles en diciembre del 2018 y en enero del 2019 casi el 20% de la población ya estaba conectada. No tengo los últimos datos, pero estamos por encima del en 90% de la población que tiene móviles o tiene servicios de datos. Aquí el problema está en que, por ejemplo, ahora con la crisis y los apagones, cuando se va en la corriente, las radiobases que no tienen batería también se caen y por lo tanto los sistemas pues se limitan mucho las conexiones a Internet. Y entonces se está produciendo un fenómeno que los expertos llaman de ola retardada. Es decir, en los momentos de corriente eléctrica, pues hay olas de conexiones que son muy altas y que se puede ver en cualquier plataforma de rastreo de datos en Internet. De hecho, en algunos estudios que se han hecho en Cuba, se demuestra esta línea que parece un ecocardiograma, ¿no? De cómo la gente en los momentos y en las zonas donde hay conexión, donde hay electricidad y por tanto hay conexión a Internet, la gente se conecta. Si es muy alta, lo que pasa es que se produce muchas veces en estos circuitos que tiene que ver con la conexión, con el servicio de electricidad. Y la otra cosa, hay una disparidad muy alta entre la producción de contenidos que generan estos laboratorios de intoxicación mediática y los que se generan desde Cuba, por muy distintos factores que tienen que ver con la cultura, la apropiación, las condiciones a veces para producir contenido desde los propios medios o desde la gente, y por lo tanto prácticamente la simetría desde el punto de vista de la generación de contenido es muy alta. sea, desde lo que se produce desde aquí y del relato que se genera desde estos laboratorios, desde Miami y España sobre todo.

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1: 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Les presento a ustedes a Nicole Añorbe. 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
2: Lo que yo quisiera explicar en la mesa de hoy, sé que va a ser un poquito teórico, pero quédense conmigo. Va a funcionar, les prometo. Tomémonos de la mano y vayamos a Marx. Porque ese viejito, en verdad, que sabía cosas. Y ya desde el Capital nos estaba dando la pauta para muchos de los problemas que estamos viendo. Pero para poderme, como momento de referencia más histórica, hay un texto, es el Manifiesto Powell, no sé si alguna vez lo han leído, pero para algunos va a ser el acta de nacimiento del neoliberalismo. Lewis Powell fue gente de Nixon en su momento y en 1971 va a escribir un textito que en su momento estaba clasificado, pero luego el archivo se desclasificó, si no mal recuerdo, como en los 90s. ¿Qué es lo que dice este texto? Lo dirige, después Powell va a ser juez de la Suprema Corte en Estados Unidos, va a ser una figura fundamental en la política estadounidense. ¿Y qué es lo que va a decir? El comunismo es el gran peligro del neoliberalismo, bueno, del liberalismo económico, del libre mercado. Tenemos que hacer todo lo que esté en nuestras manos para poder detenerles. Ahora bien, ¿qué estamos viendo hoy en día? Pues la réplica de ese mismo manifiesto que va a seguir justificando intervenciones militares, porque en el manifiesto incluso Powell habla de las universidades, las cuales se consideran en el texto como cuna de ideologías progresistas y por lo tanto peligrosas de izquierda. Por eso es que dice, y tenemos que meternos hasta en las universidades, porque ahí es donde la gente está sacando cosas, andan leyendo a Marx y andan armando el guateque. Ahora bien, ¿cómo podemos analizar lo que está pasando ahorita en el mundo desde el viejito Marx? Por medio de un concepto que es genial, que suena muy como que intimidante el concepto, pero es más simple de lo que parece. La caída en la tasa de ganancia, o la tendencia decreciente en la tasa de ganancia. ¿De qué va? Es necesario que nos curtamos teóricamente para poder tener herramientas y poder entender el fenómeno actual que estamos viviendo. Por eso es que lo estoy explicando y me estoy dando el momento de explicar. Puedo hacerlo por pasitos, ahorita me interrumpo, pero les juro que si se quedan conmigo en esta mesa, van a poder comprender lo que está pasando en Colombia, en Honduras, en Gaza, a partir del siguiente esquema de análisis. De acuerdo con Marx, el capital está conformado por dos elementos: capital constante, capital variable. ¿Qué son esas cosas? El capital constante es tecnología, medios de producción, maquinaria. El capital variable es la fuerza de trabajo. Ahora bien, ¿qué es lo que busca el capitalista? Pensemos en Grupo Bimbo. ¿Qué es lo que más quiere Grupo Bimbo? Tener menos empleados, invierte en más maquinaria. Y así se ve, inviertes en inteligencia artificial, en tecnología, bla, bla, bla. ¿Cuál es el problema aquí? Que aquí el capitalismo se da un balazo en el pie. O sea, se pone la soga al cuello. ¿Por qué? Porque la única fuente de valor es el trabajo. Entonces, si tú disminuyes tu inversión en capital variable, en fuerza de trabajo, y solamente lo inviertes en máquina, industria, inteligencia artificial, tecnología, entonces tu capital variable disminuye, tu capital constante incrementa, y esto le vamos a llamar, ¿qué va a pasar aquí? Que va a cambiar la composición orgánica del capital. Hay un aumento en la composición orgánica del capital. ¿Qué es lo que va a provocar? Si tu fuente de valor es el trabajo y tú no inviertes en fuerza de trabajo, entonces, ¡pum!, crisis. Entonces, ¿qué es lo que vemos en los países del norte global? Una crisis constante a raíz de que, y esto lo estoy diciendo, o sea, me voy a detener aquí porque ya me dijeron tiempecito, pero de nuevo, esta herramienta de análisis en la composición orgánica es lo que nos va a permitir comprender los fenómenos. O sea, ¿por qué está interviniendo Estados Unidos? ¿Es puro capricho de un hombre idiota? ¿Es pura necesidad de poder? No. Es una forma en la que se está solucionando esa contradicción interna. Les juro, con justamente lo de Netanyahu, con la cuestión de Honduras, o sea, lo que se está viendo en esta mesa, se va a comprender. Entonces, el capital necesita capital, bueno, o sea, está configurado por capital constante, capital variable. Hay una disminución, se crea una crisis. ¿Por qué? Por la disminución en la tasa de ganancia. ¿Debido a qué? A que no inviertes en mano de obra. Sin mano de obra, no hay plusvalor. Ahora bien, ¿cómo solucionamos la crisis? O sea, el propio desmadrito creado por cómo se mueve el modo de producción capitalista. Uno es aumentar la intensidad de la explotación del trabajo. ¿Qué va a hacer esto? Muy simple. Pagar la fuerza de trabajo por debajo de su costo, o sea, abaratar salarios y aumentar el nivel de explotación de los trabajadores. También, por otro lado, va a ser abaratar el capital constante o la que le ha encantado y la razón por la que existe la CIA, quizá, intervenir otros territorios. ¿Para qué? Para darle salida tanto a las mercancías que se producen. ¿Por qué? Porque si tú, por ejemplo, si el capitalismo dice, bueno, voy a seguir la solución de abaratar mano de obra, ¿qué es lo que pasa? Que la población no tiene dinero para poder pagar su propia vida. Entonces tienes una crisis en sobreproducción. Ahí armas otro desmadre. Entonces, ¿qué es lo que vamos a hacer? Bueno, hay que intervenir y hay que buscar qué. Mano de obra precarizada en el sur global, materias primas baratas. Necesitamos dirigirnos hacia esos lugares. O sea, no es gratuito. Podemos analizar lo que está pasando desde Marx. Entonces, ¿qué pasa aquí? Que la guerra y la intervención son una necesidad económica. ¿Para qué? Para poder recuperar la rentabilidad del modo de producción capitalista. Sea Gaza, sea Honduras, sea la Argentina de Milei, ¿qué es lo que está pasando? Formas de intervención en las que se busca recuperar la rentabilidad del capital. ¿Por qué? Porque los países del centro, como en Estados Unidos, hay un aumento en la composición orgánica del capital y por lo tanto necesitamos llevar hacia otros lados. Ahora, en el caso de Israel se va a poner todavía más macabra la cuestión. ¿Por qué? Porque a diferencia de una mercancía, pon tú que te compras un carro, es una mercancía que es un consumo productivo. ¿Qué pasa con la industria armamentista? Un misil, una bala, lo tiras, ya no hay más. Entonces necesitas un consumo constante de esa mercancía. Eso por un lado, en el caso de la principal industria estadounidense, de la industria bélica. Ahora vámonos con Israel. La industria de la ciberseguridad y del espionaje y del control poblacional. Entonces, tú tienes tecnologías probadas en territorios, se trate en contra del pueblo palestino, o se trate en Venezuela, o se trate en Honduras. Entonces, tú ya puedes vender esa tecnología al resto de los países porque ya fue puesta a prueba. Entonces,

0: puro capricho de unos cuantos hombres necios, no es así. Así como ya en algún momento le había dicho a Donald Trump, Donald Trump es, como Marx, por ejemplo, va a decir en el primer capítulo del Capital, cuando habla de los guardianes de las mercancías. Yo no, o sea, sí tiene su perversidad, sí es un gran peligro, sí está atentando en contra de la vida, pero al final es el portero. ¿Está representando qué? Una necesidad de proteger al modo de producción capitalista, ¿a través de qué? De restituir su rentabilidad. ¿Por medio de qué? De intervención, de colonialismo. Entonces, eso es lo que estamos percibiendo. Y viene con violencia, y viene con control, represión, barbarie. Entonces, la barbarie no solamente se dio en el pasado del modo de producción capitalista, es una necesidad intrínseca del sistema para poder actualizarse, para poder seguir con vigencia. Entonces, habiendo explicado al buen Marx, eso es la herramienta de análisis que creo que puede...
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ni tecnología, ni computación, ni sofisticados conteos digitales, ni software alguno remedia los males de virus que infectan alma y corazón. Si hay hipocresía, si hay simulación, si hay dados cargados, eso no es jugar. Mentiras sabiendas o manipular es un juego sucio y es inaceptable. Dejen, locutores, que la gente hable.

México no debe quedarse callado. 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

Yo soy Irene Arias, estaré con ustedes si me acompañan en esta frecuencia 11:30 de amplitud modulada con música que espero sea de su agrado.

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2: Sea grata la compañía que tenemos para ti en este día. No puede faltar la información. Es nuestra oportunidad para estar con ustedes en sintonía con lo que pasa en México y en el mundo. También acompañamos con información interesante. El bloqueo en Cuba, explica la periodista e investigadora Rosa Miriam Elizalde, no es solo económico y comercial, sino tecnológico y comunicativo. Dio una entrevista exclusiva desde La Habana para La Jornada. Luis Hernández Navarro fue su interlocutor. Aquí en Radio Chapingo te presentamos fragmentos de dicha conversación que nos habla de Cuba.
3: Siempre hemos dicho que hay un bloqueo que no es solo económico, comercial, sino que también, sobre todo, tecnológico, con muchas limitaciones para múltiples servicios, sobre todo de comercio electrónico, que los cubanos en general, no solo los jóvenes, no pueden acceder. Y hoy estamos asistiendo a una guerra de información brutal, donde hay un sistema en clúster de medios digitales, sobre todo fabricados desde la Florida, que su único contenido es Cuba, que utilizan elementos de falsa bandera. Por ejemplo, una serie, hay más de 100 sitios que llevan el nombre de Cuba en el dominio de internet y sin embargo están producidos desde Miami o desde España, no tienen nada que ver con la información de Cuba y que permanentemente están dirigiendo información contaminada, tergiversada, que amplifican los peores problemas que pueda tener el país y que dominan de cierta manera hoy la conversación sobre Cuba en esos escenarios.
4: Desde hace muchos años hay una campaña de desinformación alrededor de Cuba. Eso no es nuevo, pero ahora es diferente. ¿Cómo explicarías tú esa diferencia?
3: La diferencia tiene que ver con la nueva realidad sociotecnológica y la internet y el hecho de que estamos a merced de una muy sofisticada gestión de la comunicación con incluso tecnologías militares. Nosotros estamos viviendo, Cuba llegó tardíamente a la conexión a internet debido a distintos factores, entre ellos el impedimento tradicional de Estados Unidos de permitir que Cuba se conectara con los cables de fibra óptica que circulan alrededor del país. Y posteriormente, y muy tempranamente, el gobierno de los Estados Unidos entendió que internet iba a ser una oportunidad para el cambio de régimen. Sobre todo, fíjate, la primera ley, la ley Torricelli, que permite la conexión de Cuba a internet, que es del año 92 y después se aplica en el 94, ya la concepción que hay detrás es que eso iba a permitir una especie de glasnost tropical, y diseñaron la posibilidad de la conexión de Cuba con un carril de una sola vía, es decir, de que Cuba permitiera la entrada de la información y la conexión a internet, pero impidiera cualquier servicio o aplicación que permitiera el desarrollo del país. Por lo tanto, Cuba nace a la internet sin posibilidad de comercio electrónico, sin otros, digamos, servicios naturales en internet, con un ancho de banda muy pequeño y cada megabit tenía que aprobarlo el Departamento del Tesoro. O sea, Estados Unidos tempranamente impidió que Cuba se conectara. Sin embargo, permitió todo tipo de desarrollo para tratar de que ese canal de información fuera de una sola vía. Y hoy estamos asistiendo a una guerra de información brutal, donde hay un sistema en clúster de medios digitales, sobre todo fabricados desde la Florida, que su único contenido es Cuba, que utilizan elementos de falsa bandera, por ejemplo, una serie, hay más de 100 sitios que llevan el nombre de Cuba en el dominio de Internet y sin embargo están producidos desde Miami o desde España, no tienen nada que ver con la información de Cuba y que permanentemente están dirigiendo información contaminada, tergiversada, que amplifica los peores problemas que pueda tener el país y que dominan de cierta manera hoy la conversación sobre Cuba en esos escenarios, por no decir que las plataformas son norteamericanas y que además de eso imponen filtros algorítmicos a los contenidos que se generan desde Cuba, mientras que los que son generados desde fuera con un contenido antigubernamental son perfectamente admitidos, incluso violando las propias regulaciones que pueda tener las plataformas. Por ejemplo, en el incidente que ocurrió recientemente del ataque contra las costas del Villa Clara, donde hubo un enfrentamiento entre las tropas guardafrontera y una lancha rápida que venía desde Miami, todas las personas que venían ahí habían estado incluso con armas, con contenido, o sea, en sus redes sociales, sobre todo en Facebook e Instagram, generando información y violencia, estimulando la violencia de esas plataformas, y todavía esos contenidos se pueden ver en Internet. Es decir, gente con armas, diciendo que van a venir a matar comunistas, etcétera. Es decir, hay una permisividad en las plataformas cuando hay contenido que generan o que estimulan la violencia en Cuba, y no ocurre de la misma manera cuando Cuba, por ejemplo, genera cualquier contenido defensivo, que son enterrados por los algoritmos.
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4: Los jóvenes, por ejemplo, a través de plataformas como esta, los jóvenes cubanos pueden tener acceso a lo que suben otros jóvenes cubanos que viven, por ejemplo, en Florida. O
3: sea, sí.
4: ¿Hay forma de que se despierten envidias, celos, aspiraciones por esa vía?
3: Claro, o sea, está totalmente, de hecho es un carril de una sola vía, porque las posibilidades de acceso que pueda tener un joven en la Florida, uno cubano, son muy diferentes. O sea, aquí no solo estamos lidiando con las limitaciones de acceso a Internet, sino también con muchos servicios que está abierto en Instagram, por ejemplo, de monetización de los contenidos digitales, por ejemplo, que no puede acceder un joven cubano. Entonces, y hay otras limitaciones. Por ejemplo, nosotros hemos hecho estudios de contenidos que se suben desde Cuba, desde una cuenta en Cuba, que tienen un rendimiento 50% menos que ese mismo contenido que se sube de cualquier otro país del mundo. Con lo cual, sabemos que hay un filtro algorítmico de la plataforma que impide la visibilidad, o sea, limitan el alcance de esos contenidos. Pero en general acceden a cualquier cosa y de hecho parte de la guerra que nos hacen es debido a esa simetría, porque la visibilidad, o sea, tú abres desde Cuba cualquier sitio en Facebook, en Instagram, etcétera, y vas a estar bombardeado permanentemente por todos esos contenidos tóxicos provenientes de la Florida con operadores comunicacionales, muchos de ellos que reciben financiamiento del propio gobierno de los Estados Unidos para los proyectos de cambio de régimen. Mientras que para que un contenido desde Cuba se pueda ver fuera, ahí hay que luchar con el algoritmo que bloquea esos contenidos.

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0: tenemos en el segmento informativo fragmentos de la mesa de análisis que nos explican a fondo en el análisis y la reflexión y en los datos de cada tema de coyuntura. Y tenemos para esta ocasión en el segmento informativo una mesa de análisis del programa Sinsonte que se llevó a cabo el día 2 de junio. El título es ¿Cómo se está gestando la operación Cóndor 2.0?
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0: El día sábado, fragmentos de la mesa de análisis que nos explican a fondo en el análisis y la reflexión y en los datos de cada tema de coyuntura. ¿Cómo se está gestando la operación Cóndor 2.0?
3: Bueno, pues ya estamos acá con la mesa de análisis. Y tenemos a Blanche Petrich, maestra,
4: hola,
3: amiga.
4: Buenos días a todos.
3: Gran periodista. A Carlos Brown, Federico Anaya, Gaby Arévalo, Y eso me lleva a México porque es un país desde donde, México que es sui generis, que tiene sus particularidades, que tiene esta relación tan compleja con Estados Unidos, la frontera, la binacionalidad, la dependencia económica, pero por otra parte también una institucionalidad mucho más fuerte de lo que pueden tener otros países en América Latina. Y vamos a creo que no les avise, pero a ver si podemos tener el video de ayer de la conferencia del meeting de Claudia Sheinbaum. Bueno, a ver si me lo pueden preparar porque no les avise, pero uno de los videos de Claudia Sheinbaum en el que habla precisamente de estos retos y que responde, y eso es a lo que voy, Blanche. Pues primero dijo que en la injerencia, todos dijimos ya le contestó a Trump, luego dijo no era Trump, era la ultraderecha, pero hoy le contesta al embajador directamente, que pues es el embajador de Donald Trump, y le dijo no se estén metiendo en nuestros procesos, ¿no? ¿Cómo la ves tú?
4: A ver, Federico, yo siento que ayer, con el domingo y ayer en la mañanera, la presidenta Sheinbaum rompió con el tema de la moderación sin perder su estilo de cabeza fría, analítico, muy puntual. Porque la verdad es que es muy impresionante el discurso del domingo en el aspecto de desmontar las piezas del discurso de defensa de Maru Campos para poner sobre la mesa lo más importante, que es la denuncia de la injerencia. Y lo hace en un tono, por eso yo digo científico. Dice, es legítimo cuestionar, es legítimo dudar y es legítimo no creer con los datos en la mano, sobre todo la secuencia de presiones, injerencias e intervencionismo que está viviendo México. Y es muy interesante darse un paseo por los editoriales y los escritos de los comentócratas de la derecha, de los medios convencionales, el día de ayer. Yo me quisiera ir un poquito más atrás. ¿Cuándo fue que Ricardo Anaya en el Senado sacó sus camisetas, la venta de camisetas que se hizo desde tribuna? Para los panistas, yo con Maru, para los morenistas, que nadie se quiso poner la camiseta de yo con Rocha. ¿Qué es eso? De lo que hablaba Carlos hace un momento. Sobresimplificas a tal grado el debate que es muy fácil instalarlo para la fabricación de un consenso a favor de este argumento mentiroso. Y es muy extraño porque tanto doctorado, tanto historiador tan importante, Silva Herzog, Aguilar Camín, no sé cuánta cosa, y dejan en sus análisis fuera de la mesa el factor más importante, que es el de la soberanía y el intervencionismo, ampliamente documentado, pero además que en México basta ampliar un poquito la visión hacia la región para encontrarle solidez y pies y sustento a la alerta que está poniendo la presidenta Sheinbaum sobre los riesgos de el intervencionismo con dos fines: influir en la elección del 28 e influir en Estados Unidos a favor del trumpismo en la elección del
5: 26,
4: ¿no? Entonces, a mí me parece que fue un hilo argumentativo de lo más interesante, de lo que más me ha gustado a mí de lo que va del sexenio de Claudia Sheinbaum. Entonces, yo sí creo que ella abandona la moderación, pero no el método científico, en el análisis de la situación real que estamos viviendo. Y por último, así muy rapidito, ¿cuáles son estos elementos que nos rodean, que nos hablan de lo que sí puede pasar y que no podemos dejar de ver? A Maru no se le está persiguiendo por ninguna otra razón sino por violar la Constitución, y no se le está persiguiendo, se está cuestionando por violar la Constitución, por permitir el trabajo de la CIA de una manera ilegal en México. Y no perdamos de vista lo que históricamente significa la CIA en el espacio regional como herramienta de todo tipo de golpismos duros y suaves, y blandos, como le dicen, ¿no? Y a mí lo que más me preocuparía en todo caso de estos pasos que se están dando hacia el intervencionismo no es tanto ni el secuestro de Maduro ni las amenazas contra Cuba y todo, sino lo que pasó antes, desde septiembre. Los ataques a las lanchitas de los narcomenudistas, pescadores y navegantes.
6: Y lo que sea.
4: Cometió 200 asesinatos a plena luz del día el ejército de Estados Unidos, con la absoluta aquiescencia del mundo. Eso puede pasar en la frontera también. Eso puede pasar en nuestras costas también. Y ese es el dedo en el renglón que puso el discurso de la presidenta Sheinbaum.
6: Pues justamente es cuando dijo, si permitimos esto, vamos a verlo ahora si ya lo encontramos.
7: Por eso llamo la atención del pueblo de México. Cuando desde el exterior se dicta quién es culpable y quién no, cuando se busca presionar a nuestras instituciones desde fuera, cuando se normaliza la idea de que otro país puede intervenir en asuntos que solo le corresponden a los mexicanos, ya no estamos hablando de cooperación, estamos hablando de injerencia. Somos un país libre, independiente y soberano.
6: Bueno, un discurso, como bien dices, Blanche, muy articulado, muy claro también en los mensajes, que al final lo que nos dice es, pues no se trata de defender a un gobernador, se trata de defender como la institución, ¿no? Y el hecho de que pues, no pueda venir alguien a decidir a quién se lleva cuando se trata de personajes que han sido electos por el pueblo de México, ¿no? Porque pues, si no, entonces vienen cualquier día por quien quieran, ¿no? Es básicamente lo que dice. ¿Cómo lo viste tú?
8: Yo
5: Ahora que escuchaba a Gaby hablar, a Gaby y a Federico sobre la batalla cultural y la batalla de clase, es que son las dos, ¿no? Uh-huh. Es que hay que hablar de que hay que dar las dos batallas. Sí, es una batalla cultural por el sentido común, que es algo que nos arrebataron en los últimos 50 años. Uh-huh. Hay que decirlo con toda claridad, uh-huh. El sentido común es un sentido común conservador, individualista. Digamos, esos son los términos hasta en los que hablamos sin darnos cuenta. Es parte uh-huh. de la conversación. Y yo creo, y ahí es donde digamos, me gustaría como ponerme de abogado del diablo sobre los matices. Claro que no juegan con matices, no les interesa jugar con matices. La pregunta es si nosotros queremos seguir jugando de entrada en el matiz, porque yo es una autocrítica que siempre he hecho a la izquierda, que nosotros siempre estamos diciendo y tiene que ser así, con esta consideración y con A consideración, con tal consideración. No, soltemos mensajes. Los mensajes son muy potentes. Yo creo que el llamado sobre dejar de llamarlo cooperación y empezar a entenderlo como injerencia es un llamado potente, y ya luego le metes el matiz, ya no lo dices, y a pesar de eso hay cooperación, y a pesar de eso hay, y luego funcionan. Yo creo que ahí hay una batalla cultural que dar donde tengamos ideas, digamos, narrativas que rompan la hegemonía del sentido común bastante conservador, para poner ideas allá afuera, y ya luego le metemos los matices, que creo que funcionan en ciertos espacios, pero también hay que dar la batalla de clase con una agenda programática. Y yo creo que ahí hay mucho que aprender del caso colombiano. Lo decía hace unas semanas cuando estábamos hablando de la elección en Colombia, que les decía, es muy interesante cómo el eje de la discusión, de la narrativa, se viró de la guerra interna hacia la desigualdad. El problema es que la desigualdad, así como cascarón, pues está bien, pero ¿cómo la combates? ¿Cómo la echas para atrás? ¿Cómo, digamos, cómo pones propuestas que le hagan sentido a la gente? Como lo que decía hace rato Federico, de me está apelando a mi día a día, a lo cotidiano. Y ahí es donde creo que, perdón por ser esta persona no seria, pero es que me encanta citar a New York a Marcos. Me encanta, me parece de las mejores filósofas que tenemos para decir, no se avisa, se hace. Creo que sí es importante tener un discurso más potente, más claro, más articulado, más frontal, ni siquiera por frontal, por decir vamos a confrontarnos, sino por un discurso mucho más abierto a las intenciones, mucho más revelado de intenciones. Pero si no lo llenamos de contenido con una agenda programática, que creo que es lo que el siguiente paso de Iván Cepeda es, si quiere dar continuidad, él ya dio pasos, por ejemplo, y lo había dicho la vez pasada, sobre la Asamblea Constituyente. Bien, ¿qué más? ¿Qué más va a plantear Iván Cepeda para hacer frente al discurso político que, les digo, es simple pero muy efectivo del lado de la derecha? Menos Estado, porque a ti no te conviene tener Estado. Pareciera que no te conviene, pero nos conviene tener Estado. Y eso me lleva a, digamos, las otras cosas que ha puesto en el programa. Y solo cierro queriendo decir, un poco en reacción al video que acabamos de ver, lo decimos en Oxfam, lo dijimos en el informe de Oligarquía o Democracia, no hay soberanía sin Estado capaz y capaz de tomar sus decisiones, capaz de maniobrar. Y ahí sí quiero hacer un guiño a la huelga que está ahora de la CENTE, porque la respuesta ya no puede ser no hay dinero. Yo entiendo que, digamos, ojo, que sí se pueden revertir las pensiones. Lo hicieron 18 de 30 países que privatizaron las pensiones. Lo hicieron en algún momento, echar para atrás la decisión de las pensiones privatizadas, ¿no? Las Afores que tenemos ahora, sea parcial, sea total, pero sí se revirtió la decisión. Pero ya no puede ser la respuesta del no hay dinero. Y ahí es donde creo que la presidenta necesita entrar a la conversación de, perdón por ser otra vez esta persona, la reforma fiscal progresiva y profunda, que venga de un llamado a una convención nacional hacendaria. Tenemos que llamar a las partes y decir, el sistema fiscal que tenemos ya no da, pero la respuesta de soberanía no puede ser si no tenemos un Estado capaz, y eso requiere recursos, capacidades, margen de maniobra. Es decir, la soberanía no se construye en el aire, ni con discursos, ni se decreta. La soberanía se construye con decisiones, se construye con una agenda programática clara, que además sirva para reducir desigualdades, que además sirva para garantizar derechos, pero primero que nada, tiene que ser una agenda que permita al Estado maniobrar, porque lo que hoy tenemos es un Estado maniatado ante decisiones, que depende de inversión extranjera directa, que depende de flujos sin elegir cuál entra y cuál no entra, depende de mucho más, y no debería ser así. Tiene que ser un Estado con una soberanía que se base en la capacidad del Estado para responderle a su ciudadanía.
6: Bueno, pues te paso directo, Federico. Okay. Porque yo estoy más que de acuerdo, así es que
8: lo que pasa es que, a ver, estamos construyendo un consenso. Primero tienes que tener una respuesta clara. Y yo insistiría, hay que dejar de tenerle miedo en la izquierda al fantasma comunista. Uh-huh. Y por cierto, en redes, uno de los mejores videitos que he visto es un compañero español de unos 50 años que dice, pues dicen que soy rojo, pero yo estoy apoyando esto, esto y eso. Que eso es el aterrizaje en, a mí me gusta esto, a mí me gusta que haya un Estado que cuide a mis ancianos, a mí me, etcétera, etcétera, etcétera. Okay. Si eso es ser rojo, pues, ¿será que soy rojo? Hay que dejar de tenerle miedo, porque de todas maneras van a decir que somos rojos. Bueno, ahora hay que decir, ser rojo significa tal y tal cosa. Y ahí, otra vez, el Estado. Complicaciones. Se vale ser simple a la hora del mensaje, pero hay que ser bien complejo para explicar cómo. Correcto. Nadie sabía, y a nadie le enseñan bien en la escuela de derecho, que México no tiene un sistema nacional fiscal. Cada estado, somos igualitos que Estados Unidos en eso, cada estado puede hacer lo que quiera. Y si ahorita uno de los estados quisiera salirse, podría salirse, siempre y cuando pueda cobrar sus propios impuestos. Por eso ahí está el detalle. Ninguno de los estados federados tiene la capacidad de hacerlo. Tal vez lejanamente y rascando sería la Ciudad de México. Y no, tampoco. No. Pero el asunto es, a nadie le conviene porque la federación tiene ingresos muy grandes todavía, que lo reparte. Bueno, la conferencia fiscal es lo que nadie nos explica cómo la vamos a hacer. La que nadie nos explica cuáles son los intereses geopolíticos internos de cada estado. Y ahí es donde se aterrizan que hay estados diferenciados políticamente. Esto no es una nueva dictadura perista. Hay estados que incluso uno podría decir que tienen una tendencia natural a ser de derechas. Y estoy pensando en Chihuahua y Nuevo León y Coahuila, que es una cosa bien rara. Pero la pregunta es, ¿esos estados cuál es su posición en una conferencia fiscal? ¿Qué tipo de estado más fuerte desearían tener esas entidades federativas? Y eso, otra vez, no lo hemos discutido. Y otro guiño, qué bueno que los maestros están manifestándose. Qué malo que los están reprimiendo. Pero lo peor de todo es que quienes están reprimiendo lo hacen porque no les digan rojos y porque quieren ser ortodoxos, pero no nos explican cómo se van a arreglar todas las cosas que ahorita Carlos dijo y las que dije yo. En otras palabras, cuando Andrés Manuel en 2005 nos regañó a todos los abogados del gobierno del DF, que no habíamos hecho la revolución jurídica que se necesitaba, bueno, seguimos sin hacerla, no hemos preparado nada en detalle. Y la nueva burocracia que sirve al obradorismo tampoco tiene muchas ideas. Entonces, tarde o temprano terminan golpeando. Y eso no sirve para nada, porque aparte de todo, en la polarización que pretende la derecha, simplificando, nada más enreda el debate. Pero ahí, termino.
6: Gaby, decía la presidenta que lo más lamentable de todo son la oposición en México que, digamos, busca, promueve, pide que intervenga Estados Unidos. Ahora en Colombia del Espriella decía, ojalá que las próximas elecciones las vigile Estados Unidos. Vamos a ver ahí un pequeño video de los otros personajes que también estuvieron este fin de semana muy activos.
9: Asumí entonces, y aún hoy, el peso de la decisión que tomé de enfrentar al crimen. Y a pesar del ataque vil y calumnioso del poder, con todos mis errores, con todas mis limitaciones, sé que esa fue la decisión correcta. Es lo que me tocaba hacer para servir al pueblo de México. Y porque lo viví, no hay atajo ni recetas mágicas. Una de dos, ya se dijo aquí, o el Estado protege a sus ciudadanos o los abandona. O estás con los ciudadanos o estás con los delincuentes. No hay otra desde el gobierno.
6: A ver, Gaby, tu paisano que está con los ciudadanos o con los delincuentes, a ver, tradúceme a estos personajes.
10: Lo increíble es que Maru Campos piense que eso le suma. Bueno, además se los despachó porque ella dijo, bueno, es que antes sí el gobierno se coludía con el narco, pero tenía el control, o sea, y ya se los acabó. A él que dice, o estás con la gente o están con los delincuentes, pues tú estabas con los delincuentes. Ahora, en tu defensa, Maru Campos dice que tenía cierto control. Los números de cómo se desató la violencia, pues no muestran que tuviera mucho control. Decía por ahí un amigo en redes de que tenía la lengua de Vicente Fox, Maru Campos y la sed de Felipe Calderón. Entonces, bueno, esa pobre mujer está, o sea, en la lona. Pero sí creo que, yo creo que con ese tipo de discursos y con ese tipo de personajes no van a lograr remontar nada, pero no es por ahí por donde van las ultraderechas, ¿no? O sea, luego te sacan este tipo de personajes, ¿no? Que se hacen como Milei, Despriella, o el Bukele. Muchos dicen el Despriella tiene de Bukele, de Milei, de Trump, o sea, es una combinación ahí espantosa de esto. El PAN pareciera que no encuentra cómo salir de su propio laberinto, ¿no? De deshacerse de ese tipo de personajes y ver si puede construir otra fuerza. Y lo que hemos visto es que a esas derechas, cuando no encuentran como esas salidas a su propia corrupción y demás, lo que sucede es que se pliegan a la ultraderecha o se las come la ultraderecha. Uh-huh. Yo creo que lo que nos está mostrando, y en ese sentido es bueno el discurso de Claudia Sheinbaum como discurso para ya empezar a tomar distancia como de ese centro que muchas veces nos quieren vender a la izquierda, es que el centro, por ejemplo, si lo vemos del lado de los votantes en Colombia, al final termina siendo funcional a la derecha y a las ultraderechas, ¿no? Por decir, no, yo no quiero votar al de ultraderecha, pero entonces voto a Valencia, ¿no? Y por otro lado, desde la izquierda, tratar de tener un discurso que no moleste, que no escandalice y demás, termina siendo funcional a la derecha. Ahora dejo para un segundo momento lo que comentó Carlos, que yo estoy completamente de acuerdo, sobre en el discurso está muy bien que se marque esa distancia, pero hay que ponerle carnita a eso, y los límites de eso son justo los que muestra la gente.
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1: El retorno de la chiva pródiga. Antonio Ortuño. ¿Qué sabrás tú sobre lo que significa perder algo, Ozymandias, rey de reyes, si moriste convencido de tu eternidad? Muchos no gozamos de tal fortuna. A los 11 años, era yo poseedor de una pequeña colección de tesoros futboleros. Al cumplir 12 la perdí para siempre. O casi. Mucho después, recobré una chivita de plástico de las garras del olvido. Tendré que explicarme. Desde pequeño fui el único interesado por el fútbol en una familia de escépticos. Mi abuelo, español, simpatizaba con el Atlético de Madrid, pero su postura era de fatalismo puro. No le interesaba el deporte en sí, y mucho menos los hipotéticos triunfos de su equipo. Le iba al Atleti porque le pegaba la gana, y sobre todo, porque el Real Madrid y su afición le caían en la punta del hígado. Si el Atleti ganaba o perdía, le daba lo mismo. Eran los suyos y ya. No sentía la necesidad de estar atento a su destino. Sucedería con ellos lo que tuviera que suceder. Eso pensaba. De aquella misma escuela filosófica era mi madre, también española, quien creció de este lado del mar, en Guadalajara, y decía irle a las Chivas, pero prefería contar ladrillos en la pared antes que ver un juego en televisión. Y me mandaba leer cuando yo daba señales de que iba a hacerlo, porque lo consideraba un desperdicio de energías y una pérdida de tiempo. Alguien, quizá, reparará en la contradicción, hasta biológica, diría Allende, de que una señora española simpatizara con las Chivas, equipo nacionalista por excelencia y en el que solo juegan mexicanos por suelo o sangre. Mi madre lo explicaba con una frase. ¿Esperan que le vaya equipitos pinches como el Atlas? La cual le heredé y que me ha metido en bronca siempre. Porque, karma de por medio, una buena parte de mis amigos en la vida adulta son atlistas. En fin. Mi padre era otro que no hubiera ido a un estadio ni a rastras. Él apoyaba, de dientes para afuera, a los Pumas, porque era egresado de la UNAM. Pero un día le mencioné al Tuca Ferretti y él pensó que le hablaba de un bailarín de samba. Por su lado, mis hermanos eran un par de melómanos consumados que dedicaban sus energías a conseguir todos los vinilos y cassettes de rock que les fuera posible. Los deportes les interesaban de modo secundario, y aquellos que seguían eran muy distintos al fútbol. El grande miraba la Fórmula 1 y la NFL. El segundo, la NBA. Pero ellos eran mucho mayores que yo. Estudiaron en colegios maristas, rodeados de chamacos privilegiados. Y a mí me tocó crecer en época de vacas flacas. Nuestros padres se separaron y el viejo aprovechó cuanta argucia legal tuvo a mano para no dar un centavo de pensión. Mi madre debió hacerse cargo de todos los gastos familiares, y así fue como yo estudié desde la primaria en puras escuelas públicas. Tiempo después, por separado, mis hermanos me confesaron su envidia, porque mis escuelas fueron modestas, sí, pero también mixtas, al contrario que los colegios maristas de la época. Total, pronto descubrí que En la esfera de la educación oficial, la obsesión por el fútbol era inevitable y casi el único modo de convivir, al menos entre varones. Aunque tampoco faltaran las niñas futboleras. Hablo de los años 80 del siglo pasado. Existían dos grandes grupos en el salón. Quienes entendíamos que las Chivas eran el representante de nuestra comunidad y las apoyábamos. Y aquellos hipnotizados por la televisión y adictos a los éxitos fáciles, que preferían al América, equipo odioso, capitalino y propiedad del grupo Televisa. Una tercera variedad menor incluía a los excéntricos que hinchaban por otros cuadros. Así, en parte por gusto y en parte para no quedarme sin tema de conversación, me hice futbolerísimo. Sabía las alineaciones de todos los equipos de la primera división mexicana y como no tenía permitido ver los juegos en la tele, me encerraba a escondidas para oír por la radio los que podía y acopiar así algún material digno de comentarse con los amigos. Y era feliz.
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1: El retorno de la Chiva pródiga. Antonio Ortuño. En aquellos días compartía habitación con mi hermano Ángel, casi 8 años mayor que yo. Él vivía concentrado en un mundo muy diferente al mío, el del heavy metal y el punk rock. Las paredes alrededor de su cama estaban cubiertas con pósters de los Sex Pistols, Motorhead, Black Sabbath, Kiss, Iron Maiden, The Clash, y sobre la cabecera había instalado uno enorme con Wendy O. Williams, de The Plasmatics, que le daba escalofríos a mi madre. Porque la buena de Wendy tenía facha de guerrera apocalíptica y se tapaba los pezones con trozos de cinta aislante. Los pósters llegaban encartados en revistas históricas ya desaparecidas hace años, como Conecte y Sonido. A mí me encantaba esa música, claro. Los otros niños de la escuela oían a Timbiriche, mientras que yo llevaba un cassette de Judas Priest en el Walkman. Pero mi prioridad era el fucho, y un día decidí que mi lado de la habitación también debía contener un altar. Pegué en la pared un póster de la selección mexicana que había disputado el Mundial del 86, en la que participó un solo jugador de las Chivas, el defensa Fernando Quirarte, ídolo de mi infancia. Coloqué a su lado otro de la selección española, en honor a mis raíces y a que había crecido en el amor, por la que entonces era conocida como la Furia Roja. Esto ocurrió porque en el dichoso Mundial del 86, que se celebró en México, a la Furia le tocó Guadalajara como sede y se alojó en un hotel que estaba cerca de mi casa. Resultó que su preparador físico había sido compañero de estudios de mi tía. Ambos se pusieron en contacto y mi tía me llevó de visita a la concentración. Aparecieron por ahí Butragueño, Michel, Camacho, Zubizarreta, todos. Los jugadores me regalaron un póster autografiado y también banderines, llaveros y hasta una playera. No tuve otra opción que endiosarlos. Ah, pero hubo más. Mi mejor amigo de la primaria era estudiante en la escuela de fútbol de las Chivas y me regaló en un cumpleaños un póster con los jugadores que habían sido campeones de la Liga 86-87. No le faltaba un solo autógrafo, ni siquiera el del utilero. Lo pegué para completar la Divina Trinidad de la pared. 2 seleccionados nacionales y un club. Con el tiempo fui consiguiendo más piezas. Una bandera del Guadalajara, que era como la francesa pero con una cara de chiva en el centro. Un escudote impreso de la selección mexicana. La reproducción de una foto muy vieja, de por allá de 1908, con la primera alineación de chivas que usó la playera arquetípica, a rayas rojas y blancas, y que en la imagen, claro, eran sepias. Le heredé a mi abuelo la afición por el Atleti, además, pero no tuve ocasión de conseguir ninguna memorabilia pertinente. En mi ciudad únicamente había interés por el Real Madrid, e incluso, en la época, era extraño toparse con un partidario del Barcelona que no fuera descendiente directo de catalanes. Hablo de días muy anteriores a Ronaldinho y Messi y al boom publicitario de los azulgranas. El único recuerdito del Atlético que poseí de chico fue la página de una revista española, del año del caldo, en la que aparecía una fotografía del gran Luis Aragonés, en uniforme de manga larga y abrazado a un balón. Cuando mi abuelo murió, decidí que para honrarlo, incluiría el retrato de Aragonés en el altar. Pero la pieza más curiosa de mi colección era muy distinta. Se trataba de una pequeña figurilla de plástico, de unos 7 centímetros de altura, que representaba una chiva antropomórfica, con los brazos en jarras y el pie apoyado en un pequeño balón. Tenía barbitas y una sonrisa apenas insinuada, de Gioconda. No era la fea e hipermusculada mascota de los 2000, a la que algún publicista en ácido bautizó como Chiva Fighter. No. Era una efigie humilde, vieja y simpática. La encontré tirada en la calle un día, cubierta de tierra y medio oculta en los bajos de un árbol. La llevé a casa, la lavé y la marqué en la parte inferior de la base con una llave. Ya ni recuerdo por qué. Quizá quería tallarle mi nombre, pero no supe cómo. Los colores del uniforme se le habían despintado hasta esfumarse, pero la chiva en sí estaba entera, orgullosa. Me dio miedo retocarla y que me salieran chuecas las franjas de su camiseta. Y mejor la dejé tal cual, decolorada e imperial a la orilla de un librero. Solo que había olvidado un detalle importante. Los aficionados al heavy metal pueden ser, somos, un poco talibanes. A mi hermano Ángel no le caía en gracia mi afición. Despreciaba el fútbol y me auguraba que, si seguía obsesionado con él, emprendería un viaje sin retorno al reino de la ignorancia, los empleos mal pagados y la prisión. Abría cualquier periódico en la sección policíaca y me decía, «Mira, mira el que arrestaron por robar. ¿Qué lleva puesto?» «Una playera de las Chivas». Yo, en cambio, no argumentaba en contra de su amor por el rock ruidoso y desenfrenado porque lo compartía.
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1: El retorno de la chiva pródiga, Antonio Ortuño. Cumplí 12 años en el verano del 88. La primaria terminó y fui aceptado en una secundaria estatal. Una amiga de mi madre nos invitó a un balneario a la orilla del lago de Chapala, pues contaba con una membresía que le daba derecho a pasar una semana en un búngalo de tiempo compartido. El búngalo era cómodo y estaba rodeado por albercas, jacuzzis de agua termal, canchas de tenis, jardines, un lugar francamente agradable. Nos fuimos a pasar las vacaciones y a celebrar mi cumpleaños que caía en esos días. A mí me encantaba aquel tiempo compartido porque mi mejor amigo y su familia vacacionaban en el mismo lugar y por las mismas fechas. Nos pasábamos los días dando balonazos en los jardines y, claro, hablando de fútbol. ¿Qué fichajes podrían hacer las Chivas? ¿Qué jugadores iban a llamar a la selección? Etcétera. Partimos, pues, y mi madre le pidió a Ángel, quien tenía ya casi 20 años y se quedaría solo en casa, que pusiera en orden nuestra recámara, perpetuamente sumida en el caos. Teníamos los libreros desbordados, el armario rebosante de blancos, de cama arrugados y 3 o 4 montañas de papeles escolares a punto del colapso en el escritorio. Mis cajas de juguetes, a las que acudía ya muy poco, estaban revueltas y mi ropa andaba siempre fuera de sitio y hecha bolas. Pero Ángel, sin duda, era el principal culpable del desastre. No era capaz de poner nada en su lugar. Hospedaba platos y tazas en los cajones. Tiraba las colillas de cigarro al suelo y las pisoteaba. O dejaba un tequila a medio beber en un vasito fiestero rojo al lado del apagador de luz. Mi madre hizo énfasis en el hecho de que revisaría el cuarto apenas regresáramos de las vacaciones y estableció que las consecuencias de no encontrar lo impecable serían terribles. Volvimos la primera semana de agosto. En casa me esperaba el horror. Mi hermano no se limitó a arreglar la recámara y poner remedio al tiradero. No. Lanzó una cruzada de destrucción. Una blitzkrieg de exterminio. Los elementos de mi altar y la totalidad de mi pequeña colección de remembranzas futboleras se habían ido directo a la basura. No se deshizo nada más de lo que colgaba de la pared. Se deshizo hasta del último objeto. Botó a la nada las revistas, llaveros y banderines, e incluso mis playeras. No quedó una sola cosa relacionada con el fútbol en aquella habitación nuestra. Me quedé helado ante los muros, desnudos y tallados con estropajo para dejarlos blancos, aunque las huellas de la cinta adhesiva arrancada perduraran en la pintura. Nunca antes de ese instante me sentí tan indefenso y despojado. Primero tuve la esperanza de que se tratara de un intento de elección y pensé que, con suerte, mis pertenencias estarían guardadas en unas bolsas por ahí, aún mías. Pronto la sonrisita chueca de mi hermano me confirmó que era mejor desengañarse. Sentí una punzada repentina en el estómago y la chivita descolorida de plástico. Esa podría haber permanecido guarecida en el librero a salvo de la masacre. Volté la cabeza, pero en vano. La figura ya no estaba. Ángel respetó escrupulosamente el resto de mis pertenencias, debo decir. Limpió y acomodó mis libros, metió en bolsas mis juguetes y las guardó en la parte más profunda del closet. Dejó mi ropa bien doblada y en orden perfecto en los estantes. También, en un intento de mostrarse imparcial, retiró la mayor parte de sus pósters de las paredes. Solo Wendy O. Williams siguió allí, con sus tetas amenazantes, recubiertas de cinta negra, mirándonos con lo que parecía ser sorna. Era el amor platónico de mi hermano. Mi madre estaba feliz. No solamente se negó a escuchar mis reclamos e impartir justicia, sino que me culpó por el destino aciago de mi colección. ¿Debiste dejarlo todo acomodado? Pero no, claro que no. Tenías un tiradero. Y tu hermano solo hizo lo que yo le dejé encargado. Así que deja de quejarte, dijo. Quizá compartía la macabra opinión de que acabaría yo de vendedor ambulante o peor, como peón del crimen, por disfrutar del fútbol. Dio el asunto por cerrado y no quiso oír más. Ríanse, si quieren, pero aquello representó una hecatombe para el chamaco que era yo. Sentía como si hubieran tirado a la basura no solo unos carteles, sino mi identidad. Me dolía recordar mi playera verde y deshilachada de la selección mexicana, o la de Chivas, a la que, por cierto, se le despegaba el escudo, porque era el vil parche de una prenda pirata. Por aquel entonces no había control alguno de los derechos de imagen y hasta en el supermercado vendían ropa de imitación. La aniquilación de mis tesoros afectó, y mucho, mi manera de relacionarme con el fútbol. Despertaba en las mañanas solo para darme cuenta de lo que ya no estaba allí. Mis autógrafos de Quirarte, de los tres primos de la Torre, del Zuli Ledesma, o los de un par de jugadores del Guadalajara campeonísimo de los años 60, a los que había ido a conocer a una estación de radio, entre ellos, el Tubo Gómez, único futbolista del que mi madre recordaba el nombre. O los de la selección española. Todo había sido aniquilado. Pero lo peor, creo, era la ausencia de la pequeña efigie de la Chiva. Me enfurecía recordarla. Llegó de la calle, le dio un hogar y luego el destino me la arrebató. Eso pensaba yo. Preferí patear el asunto a lo más recóndito de mi memoria. Caí en depresión y el fútbol dejó de apasionarme. Muchas cosas cambiaron al final del verano. Entré a una escuela nueva, con diferentes compañeros e intereses. Otras realidades. Me refugié en la lectura y en el rock, que hasta entonces había sido una presencia infaltable en mi vida, pero como una suerte de amigo lateral. Pasé a ser un activo buscador de nueva música. A partir de aquel otoño, la música ocupó en mi vida el trono que había ostentado el fútbol.
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1: El retorno de la Chiva pródiga. Antonio Ortuño. Luego llegaron tiempos moviditos. Comencé a trabajar joven, a los 14. Tuve mi primera novia a esa edad. Y empecé a enredarme cada vez más con la literatura. Leía como desquiciado. Me la vivía metido en librerías de segunda mano. Comencé a escribir cuentitos. El fútbol se quedó en el trastero de mi mente, como la cicatriz de un pasado triste. Dejé de saber los nombres de los jugadores en activo. Y a estas alturas de mi vida, con casi medio siglo a cuestas, Debo confesar que he encontrado en la literatura y la música momentos más plácidos y felices que cualquiera de los que me dio el pinche foot. Ningún árbitro vendido, ningún hermano cabrón puede arruinar los días eufóricos que me ha entregado la lectura ni las noches gloriosas que me ha regalado la música. Pero no sé

crea que desdeño al fútbol. De hecho, me parece detestable todo aquel que, desde el pedestal de las artes, pontifique y diga que es una mugre. Lo siento, es maravilloso y adictivo. Pero luego de mi pérdida, ya no me funcionó como un compañero para la vida. Ahora prefiero mantenerlo en donde las circunstancias lo pusieron, lejos. Creo que el fútbol tiene todo el poder que uno le conceda. Y yo, por distintas razones, le he concedido muy poco. Sin embargo, sé que está ahí y que podría engancharme si lo permito. Sé que, si me descuido, pasaré el día pegado al televisor y miraré todos los partidos. Compraré las camisetas de mis equipos, memorizaré los nombres y apodos de los jugadores y viviré pendiente de las actualizaciones del mercado. Me gustaría conservar aún esos pósters, playeras y banderines autografiados que tiró mi hermano, pero sé que resultan más valiosos como recuerdos, siempre perfectos, que como fetiches empolvados. Ya han muerto mis padres, mi hermano Ángel y la tía que me llevó a conocer a la Furia Roja. Solo me queda un hermano, el mayor, que se fue de casa desde que yo era pequeño. Con él hablo de la NFL. No le gusta el fútbol, tampoco el heavy metal. Para mí el fútbol es un símbolo del tiempo perdido. Y a veces recupero su sabor cuando leo sobre la victoria de alguno de los cuatro equipos disímbolos con los que están comprometidas mi memoria y mi lealtad. Las Chivas y el Atleti. Las selecciones de México y España. Aunque sí, a veces me gustaría vivir un triunfo colectivo tan grande que me lleve a las calles, confundido entre la gente, en mitad de la fiesta. Ah, pero falta hablar del retorno de la Chivita. Hace unos meses, mientras caminaba por Avenida Chapultepec, en Guadalajara, me topé con un bazar. Es común que se instalen puestecitos en sus amplios camellones y un par de veces he comprado libros usados allí. Algunos de esos tenderetes pertenecen a vendedores fijos. Otros solo aparecen de vez en vez. La vi en uno de ellos, repentina como un rayo, de pie y con los bracitos en jarras. Su sonrisa elegante, descolorida como siempre, 35 años después de su desaparición. ¿O era otra, igual a la mía? La tomé de entre un montón de juguetitos viejos, incompletos, descascarados. Luchadores, princesitas, Playmobil sin cabello. La revisé tembloroso. La mía tenía una muesca en la base, pensé, la que le hice con la llave. Y estaba allí. El estómago me saltó a la garganta. ¡Era mi Chiva! El vendedor me la ofreció en 10 pesos y le di 50 del puro gusto. ¿Cómo fue que la Chivita se salvó del bote de la basura? ¿Qué clase de pepenador ignoto la recuperó de ahí? ¿Y en qué compañía estuvo durante 3 decenios y medio? ¿Y cómo fue que regresó una vez más a las calles para llegar al final hasta aquel puesto improvisado y a mis manos? No lo sé. Quizá exista un destino manifiesto, después de todo, y el de esta Chiva fuera regresar a mi vida. Ahora mismo está en el escritorio en el que reposa mi máquina y tecleo. El imperio del gran Ozymandias se derrumbó a su muerte. Yo perdí el mío en vida, pero con la Chivita recuperé un fragmento crucial. ¿Qué quieren? Me siento como si hubiera metido un gol en tiempo de reposición.

por un breve tiempo, Cadillac 57. Dato curioso del día. Vamos a empezar este bloque con una canción, así es, esta canción que lleva por nombre Matador. Esta canción muchas personas han insistido en que hace alusión a la conquista de América por parte del viejo continente, por parte de España, y puesto que también hace referencia al compositor y músico chileno Víctor Jara. No les quito más tiempo, quiero que disfrutemos de este bloque tú y yo, así que sin más por el momento, soy Napo y esto es Matador de los Fabulosos Cadillacs.

Los Cadillacs tocando para vos. Me hablas como un padre que regaña a sus hijos. Tú no tienes idea de nada. Esta canción que acabamos de escuchar lleva por nombre El Satánico Doctor Cadillac, homónima al cuarto álbum de estudio de los mismos Fabulosos Cadillacs. Algo que es muy interesante que deberías de saber es que esta canción se la dedicaron al antiguo manager de la banda. Así es, se la dedicaron a este sujeto que llevaba por nombre, bueno, lleva, me imagino que todavía vive el señor, Alejandro Taranto. En palabras del propio Vicentico, el vocalista de Los Fabulosos, dice, no tenía idea de nada. Llevaron muchas broncas acumuladas, al parecer este señor les mentía, quería que sacaran más discos cuando no eran momentos creativos. El punto es que pues sacaron esta canción, Los Fabulosos Cadillacs, este álbum, después de correrlo de la banda, ¿sabes? Entonces fue muy gracioso porque esta se volvió en una de las canciones más emblemáticas de la banda, con frases como, poco a poco te fuiste yendo de nuestro lugar, te sienta bien ser Dios, te sienta bien mentir, habla sobre mi vida como mi papá. Se estaban refiriendo a Alejandro Taranto. Corrieron a este sujeto de la banda, lo corrieron como su manager y después, parece ser, fue la decisión correcta, pues los Cadillacs lograron seguir creciendo hasta ser el hito y el monumento que son hasta el día de hoy. Así que, sin más por el momento, quiero que sigamos escuchando estas canciones de Los Fabulosos Cadillacs. Yo soy Napo y en un momento regresamos.

0: Y es así con esta canción que lleva por nombre Vasos Vacíos, que los Fabulosos Cadillacs compartieron con la reina de la salsa, nadie más y nadie menos que la fabulosa, la sensacional, esta Celia Cruz, la reina que siempre vivirá en nuestros corazones, que sus canciones nos han hecho bailar más de una vez. Esta es una colaboración sensacional que ambos artistas hicieron para intentar promocionarse los unos a los otros, porque tal vez el mercado que escucha a los Fabulosos no era el mismo que escucha a Celia Cruz y viceversa, pero la maravilla de la música es que si te abres a más géneros y a más artistas, puedes encontrar cosas que te van a volar la cabeza. Esto fue todo por el momento. Quiero darte las gracias por estar aquí en Radio Chapingo y también quiero pedirte que no te despegues, porque en cualquier momento regresamos con más.
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1: Continúas en compañía de Radio Chapingo. ¿Cuál sería tu reacción si te dijera que hay un grupo de cumbia japonesa? Así es, el país del punto rojo tiene un grupo de cumbia japonesa llamado Minyo Crudizers. Es un grupo musical que reelabora canciones folclóricas, con arreglos inspirados en varios géneros musicales internacionales, incluida la música caribeña, latina y africana. Fue un grupo confundado por Katsumi Tanaka y Freddy Tsutsumoto, con el objetivo de revivir el minyo cumbiero como música de la gente. Escucharás la cumbia del Monte Fuyu y Kitsumobashi, música japonesa y música de todo el mundo aquí en Radio Chapingo.

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1: La cumbia es un género que nos pone a bailar a todos, ya sea en un evento pequeño o en una gran fiesta. Mi nombre es Cristian López y te dejo con más música guapachosa. Te voy a dejar con tres clásicos, tres canciones clásicas de la cumbia en México. 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

Continúas en compañía de Radio Chapingo y junto con tu servidor, Cristian López. Ahora hablaremos de la cumbia villera, muy bien conocida por escucharse mucho en Monterrey, en Tijuana o en la parte norte del país, para generalizar. Y hablemos del rebelde del acordeón, Celso Piña. Fue un cantante y compositor mexicano de música de distintos géneros. Fue pionero y uno de los principales exponentes de la composición e interpretación de música colombiana, como cumbia colombiana y cumbia villera. Él nació en el norte del país. También es protagonista y pionero en fusión de dichos ritmos colombianos y sonidos tropicales junto con sonidos mexicanos. Tristemente, Celso Piña falleció en el 2019, a los 66 años. Para recordar a Celso Piña, escuchemos Cumbia Poder, Cumbia sobre el Río y La Reina de las Cumbias. Música guapachosa aquí en Radio Chapingo.

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Yo soy Irene Arias, estaré con ustedes si me acompañan en esta frecuencia 11:30 de amplitud modulada con música que espero sea de su agrado.

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explicarnos el viento que nos pega en este invierno? ¿Cómo explicarnos la muerte que llega y es un recuerdo? 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

0: nacen desde muy adentro y andan revoloteando y volando por aquí y por allá. ¿Qué serán?
1: ¿Ya te llegaron? ¡Ay, qué rico se siente! Hacen cosquillitas. ¡Ahí te van!
0: ¿Qué serán?
1: ¿Besos?
0: De papel. ¿Besos?
1: De papel.
0: ¿Besos?
1: De papel.

Hoy está con nosotros el fantasma de un hombre que vivió hace 350 años, que vino del más allá para platicar con todos nosotros y que es, además, un gran científico. Él es

0: Galileo Galilei.
1: È la misma che viste y calza maite.
0: ¿Y qué es ese como tubo que lleva en la mano?
1: Ah, ese es el mio anteojo de longa vista, larga vista. Ahora le llaman telescopio.
0: Usted lo inventó, ¿verdad?
1: Bueno, yo lo mejoré bastante.
0: ¿Cómo es eso, Galileo?
1: Ah, sí, los ópticos holandeses. Los ópticos, ya ves, se dedican a todo lo que tiene que ver con ver. Y con vidrios, mira. Bueno, uno de ellos inventó el anteojo y luego los ópticos parisinos lo fabricaron. Yo vi uno cuando fui a París y me interesó molto, molto. No porque se viera muy bien con él, la verdad, las cosas se veían deformes, desafocadas, ¿no? A nadie le importaba mucho ese invento.
0: A nadie, salvo a usted.
1: Ah, sí. A mí todos los inventos me interesan. Por eso, después de ver el anteojo, yo corrí a mi casa y decidí construirme uno.
0: ¿Y qué tal?
1: ¡Ah, lo logré, Maite! Aunque en ese tiempo yo tenía mucho trabajo, laboraba mucho. Daba clases en la universidad y luego pues estudiantes ricos. Mantenía a la mía mamá, mis hermanitos pequeñitos, porque el mio papá había muerto, ¿no? Y tenía una esposa bella, bellísima, y un hijito.
0: Uy, debe haber estado muy ocupado.
1: Ah, molto, molto. Pero, como eso me entusiasmaba, me daba tiempo para hacer algunos experimentos y descubrir leyes muy importantes.
0: ¿Leyes? ¿Como cuáles?
1: Leyes de la materia. Leyes del movimiento, leyes físicas.
0: Ah. Oiga, ¿y no escribió un libro sobre eso?
1: Sí, pero mucho después. En ese entonces, mi juventud primera, lo único que escribí, además de mis apuntes de clase, fue un folleto explicando cómo usar el compás.
0: Ajá, ¿el compás? ¿Bailaba usted?
1: Ah, sí, algo. Pero bueno, yo prefería tocar el laúd. No, pero yo me refiero al compás geométrico. Ese que se usa para hacer círculos perfectos. Y además, el que yo inventé también servía como calculadora.
0: ¿Era compás y calculadora?
1: Efectivamente. Wow. Pero, hablando de laúd, ¿qué no tendrán por ahí alguna musiquilla con ese instrumento dolce, dolchísimo?
0: ¿Cómo no? ¿Quiere escuchar algo?
1: Ah, me encantaría.

0: Antes de seguir con Galileo Galilei, unos mensajes.
1: ¿Te gustaría saber cómo se ven los planetas con un gran telescopio?
0: No se diga más. 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
1: Por ahí encontrarás alguno que hable de astronomía.
0: Ese es el que te mostrará los planetas y las estrellas.
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0: Este fue un anuncio para ti.

0: ¿Cómo qué experimentos hacía usted, don Galileo?
1: Ay, pues muchos, muchos, ya te digo, por ejemplo, ay, sí, ese bonito, el experimento de las bolas.
0: ¿El experimento de las bolas?
1: Sí, mire, yo mandé a construir con el herrero dos pelotas.
0: Sí.
1: Una grande, como así como de bala de cañón, de fierro.
0: Uy, qué pesada.
1: Vaya que sí, y la otra era más pequeña, como de bochas de béisbol, que le dicen ustedes.
0: Ah, ¿y eso para qué?
1: Ah, luego me subí a la torre de Pisa, que como sabes está inclinada, y se encuentra en Pisa, ¿verdad? Por supuesto, que es donde yo nací.
0: ¿En la torre nació usted?
1: No, en Pisa.
0: Ah.
1: Pisa, ¿eh? No pizza, esta torta italiana, no. A la torre de Pisa me subí con otros profesores y les pregunté, ¿cuál de estas dos bolas creen que llegue primero al piso?
0: Ay, pues la grande.
1: Sí, pues eso es lo que decían, ¿no? La grande. ¿Qué? No era así.
0: ¿No? ¿Entonces fue la chica?
1: Las dos llegaron al mismo tiempo.
0: Ay, ¿sin trampas?
1: Por supuesto que sin trampas. Así, demostré que todas las cosas caen con idéntica aceleración.
0: Oiga, no me venga con esas cosas, don Galileo. Si yo me subo a la Torre Latinoamericana y aviento desde ahí mis llaves y una pluma de gallo, ¿a poco llegan al suelo al mismo tiempo?
1: ¡Ah, claro que no, Maite!
0: ¿Ya ve?
1: No, lo que sucede es que el aire no deja caer la pluma tan rápido, pero si estuviéramos en la luna, donde no hay aire, la pluma de gallo y tus llaves llegarían al suelo al mismo tiempo. ¿Capisci? ¿Le capisci?
0: Capisco, sí, claro que sí.
1: El aire pesa. Eso también lo demostré yo.
0: ¿Y cuánto pesa el aire?
1: Ah, uno piccolo. Mira.
0: ¿Y eso? ¿Es un globo o es...?
1: Es un globo, Maite. Ah. Tú lo pesas desinflado y su peso será que unos 12 gramos. Lo inflas y...
0: ¡Ay!
1: ¿No trajiste?
0: No, ¿usted no trajo otro globo?
1: Mano, bueno, el mío experimento ha fallado. Pero tú puedes hacerlo, puedes probar que el aire pesa. Porque un globo pesa más inflado que desinflado.

0: Oiga, ¿le gustaba dar clases, Galileo?
1: Ah, ma cómo no. Yo prefería las clases experimentales. Mira, a mí me deleitaba ir a pasear por donde estaban los artesanos y los marinos. Mirar las máquinas que usaban para ayudarse en su trabajo, ¿no? Dibujarlas y pensar en las razones por las que funcionaban. Mis clases se basaban en todo eso que yo veía y anotaba y pensaba mientras caminaba. Además, ¿sabes? Yo era copernicano.
0: ¿Copernicano?
1: Sí. Cuando nací, casi todos en Europa creían que la Tierra, el nuestro planeta, el mundo, era el centro del universo. Imagínense, la Tierra, el centro del universo, quieta, sin moverse, y a su alrededor girando el sol. ¡Oh, sol mío! Y los planetas, y las estrellas.
0: ¿A poco creían que la Tierra no se movía?
1: Ajá, ¡eco! Pero había un libro que circulaba por ahí. Era de un tal Copérnico. Ya muerto, había fallecido. Y en él decía que en realidad...
2: ¡El sol es mío!
1: El centro y alrededor... Gira la Tierra, ¿eh?
0: Ah, pues claro. Es la Tierra la que da vueltas alrededor del Sol.
1: Lo mismísimo creía yo, ma no lo podía decir molto, ¿eh?
0: ¿Y eso por qué, Galileo?
1: Porque corría peligro de que me corrieran de la universidad y que me metieran a la cárcel o que me torturaran.
0: ¿Pero por qué?
1: Ah, pues así se usaba entonces. La iglesia era molto poderosa. Y muchos obispos y cardenales decían que la tierra debía estar quieta y en medio de todo, porque Dios, así lo había querido.
0: Oiga, ¿y si demostraba que no era cierto?
1: Ah, eso fue lo que yo pensé. Solo que a un colega mío, Giordano Bruno, lo habían quemado vivo. Per dudare de que la Tierra fuera el centro del universo.
0: ¡Qué barbaridad!
3: Regresamos con Galileo Galilei en unos instantes. No necesitas ser Galileo para ser un investigador.
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0: Este fue un anuncio para ti.

0: Ma quando acabé de construir el mi primer anteojo de larga vista, yo subí a lo alto del campanario de Venecia y vi por él
1: ¿Y qué fue lo que vio?
0: la iglesia de Padua, que está como a 32 kilómetros de ahí, parecía estar como a 3 kilómetros y medio. Y el pueblo de Murano parecía que estaba como a 30 metros de mí.
1: Oiga, ¿y luego qué hizo?
0: Ah, pues otro anteojo, más potente que el primo. Al terminar, esperé la noche con impaciencia. Y salí. El cielo estaba despejado. Había una luna con cuernitos.
1: ¿Y la vio con su telescopio?
0: Sí. Y oh, sorpresa, Maite.
1: ¿Qué?
0: Tenía cráteres, montañas, cordilleras como la Tierra.
1: Pues sí, ¿a poco no sabían?
0: No. En el mío tiempo se pensaba que la luna era una esfera lisa y perfecta, como una pelota. La iglesia decía que así tenía que ser porque Dios hizo todo perfecto.
1: Bueno, para mí la luna es perfecta.
0: Ah, para ellos perfecto era redondo.
1: Bueno.
0: También descubrí que en el cielo hay muchas más estrellas que las que vemos a simple vista. Y yo estaba maravillado, veramente maravillado. ¿Tú sabes lo que es ver por un telescopio, Maite? Ah, el cielo es blanco de tanta estrella.
1: Uy, ¿cómo no? Es bellísimo. La luna parece una esfera de cristal,
0: Cristales de Murano.
1: pero con montañas y cráteres y...
0: Una noche enfoqué mi telescopio hacia Júpiter. Y, ¡ma qué cosa! Yo lo vi con sus cuatro lunas, cuatro, Maite.
1: ¡Qué barbaridad!
0: Yo creía que eran estrellas que andaban por ahí y después de varias noches me di cuenta que eran lunas de Júpiter.
1: ¿Y eso cómo lo supo?
0: Ah, porque daban vueltas alrededor de Júpiter. Si las lunas daban vueltas alrededor de Júpiter, eso quería decir que la luna podía dar vueltas alrededor de la Tierra y que la Tierra podía dar vueltas alrededor del Sole
1: ¿Y
0: mío.
1: no vio a Venus con su telescopio?
0: Ah, Venus, la diosa del amore. El planeta que tiene fases como la luna.
1: ¿Fases?
0: Sí, unas noches se le ve lleno o casi redondo. Otras noches el telescopio mostraba solo medio Venus. Iba menguando hasta desaparecer detrás del sol, Maite, detrás del sol. Venus da vueltas al sol como todos los planetas, ¿eh? La teoría de Copérnico era comprobada por mí. La Tierra se mueve. ¿No sientes cómo se mueve, Maite?
1: Pues no.
0: Ah, aunque no lo sientas, ella se mueve todo el tiempo. Camina en el espacio. Gira.

0: Ah, luego descubrí unas manchas en Saturno.
1: ¿Manchas?
0: Sí, esas manchas son en realidad los anillos de Saturno. Esos los descubrió un colega 45 años después con un telescopio mucho más potente que el mío.
1: ¿Y no le festejaban todos sus descubrimientos, don Galileo?
0: Sí, sí, me festejaron, claro que sí. Yo me festejaba también, estaba muy contento. Escribí varios libros. Uno se llamaba El mensajero de la estrella, el mensajero de las estrellas.
1: ¡Qué bonito nombre!
0: Ah, yo lo inventé también. Ah, pero en la universidad me tenían envidia. Muchos profesores no me querían.
1: ¿Por qué? ¿Qué decían?
0: Me acuerdo de Zizi. Él escribió un folleto donde decía que las lunas de Júpiter no pueden existir.
1: Oiga, ¿y eso por qué?
0: Porque en el cielo, según él, no puede haber más que 7 objetos móviles. El sol, la luna y los 5 planetas que se ven a simple vista.
1: ¿Y por qué?
0: Porque 7 son los pecados capitales. 7 los días de la semana, 7 las maravillas del mundo y 7 las plagas de Egipto. El 7 Maite, número mágico.
1: ¿Y lo que demostraba con su telescopio?
0: Ah, pues él decía que eran puras ilusiones ópticas.
1: Ah, qué profesor Zizi.
0: Sí, parece... No, no, más bien... ma, qué bella música. Bueno, pero volviendo a mis descubrimientos, como te contaba yo, comprobé lo que Copérnico había dicho. No es el Sol el que gira alrededor de la Tierra, es la Tierra la que da vueltas alrededor del Sol.
1: Pues claro.
0: Para ti, pero decir eso, a mí casi me cuesta la vida.
1: ¿Cómo?
0: Me han acusado ante la Inquisición.
1: ¿Y quién era esa señora?
0: Era un tribunal de la iglesia.
1: Ah.
0: Me llevaron a él. Yo tenía más de 70 años y no estaba bien de salud.
1: ¿Y luego?
0: Me obligaron a leer un texto. Ahí decía que yo declaraba que lo que dije siempre no era cierto.
1: ¿Y así lo dejaron en libertad?
0: Así no me torturaron. Me dejaron arrestado y viejo en la mía casa. Pero yo había dicho en voz... no muy alta, después de leer esas mentiras. Y por si mueve. Y sin embargo, se mueve. Y la historia me dio la razón. Luego, en la mía casa, aproveché para escribir un libro más. El discurso sobre 2 ciencias nuevas. Lo mandé a Holanda y ahí lo publicaron.
1: ¡Ay, muy bien hecho!
0: Pero, como la verdad siempre triunfa sobre la mentira... lo que yo descubrí ha pasado a la historia. Ha servido a la ciencia para progresar. Y eso está muy bien.
1: Sí, y además defendiste siempre tus ideas y descubrimientos.

0: E ora, Maite, después de este finale maestuoso, io mi regreso al cielo. Un piacere conocerte, Maite bellissima.
1: Hasta luego, don Galileo Galilei.

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1: Dándoles besos de papel, nos despedimos de ustedes. En los controles técnicos,
0: Alejandro Ramírez.
1: Musicalización,
0: de Elia Fuente Pochat.
1: Asistencia,
0: de Cecilia Can.
1: Guión,
0: de Marta Alcocer.
1: En las voces,
0: Maite Barruengoitia
1: y
0: Emilio Bergenchi.
1: Una producción de
0: Marta Romo.

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0: y muy grande. Un dinosaurio.
1: ¿Un dinosaurio?
0: Sí, un dinosaurio bonachón. ¿Y saben qué?
1: ¿Qué?
0: Lo voy a invitar a jugar a tu casa, Gaby.
2: Pero si no cabe, esta casa es muy chiquita.
0: Pues ya lo escucho venir. Teo, ya lo oigo cantar.

0: si te mandaste.
1: Anda, que meter a esta casa un dinosaurio, vaya, tío.
2: Pues aunque hizo sus travesuras, tu dinosaurio es muy agradable, Rosita. ¡Qué historia tan simpática!
3: Gracias, Gaby. ¡Qué bonito es usar la imaginación!
2: Y hablando de imaginación, ¿ya se imaginaron los regaños de sus padres por llegar tan tarde a casa? Miren, ya es de noche. Asómense por la ventana.
0: Gaby, no te preocupes por nuestro padre, porque todo pedimos permiso.
4: ¿Ya vieron qué linda esa estrellita?
0: ¡Y se está moviendo!
2: Sí, Rafa, es una estrella fugaz.
1: Oye, Gaby, ¿y a dónde va una estrella fugaz?
2: ¿No saben?
5: No. ¿No?
2: Entonces les voy a contar el cuento de una estrella chiquita que se llama Estrellina.
5: ¡Sí!

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1: Estrellita, estrellita, la primera que yo veo, quiero que seas buena y me concedas un deseo.

0: 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El príncipe rana. Había una vez una princesa a quien le encantaba jugar con su pelota de oro. Cuando hacía calor, le gustaba sentarse junto al viejo pozo, lanzar ahí la pelota al aire, y un día se le resbaló de sus dedos, cayó hasta el fondo del pozo. Como era tan, pero tan hondo, la princesa no podía ver el fondo del pozo.
1: ¡Oh, qué tristeza! Nunca la podré sacar.
0: Y empezó a llorar. Repentinamente, oyó una voz que le decía:
2: ¿Qué sucede, princesa?
0: Ella miró en dirección a la voz, y ahí vio una rana que asomaba la cabeza fuera del agua.
1: Ay, solo eres tú, pero ya que preguntas, estoy triste porque mi pelota de oro cayó al pozo.
2: Yo podría sacarla, pero a cambio, ¿qué me darás?
1: Lo que desees, ¿quieres mis perlas o tal vez prefieres mi corona de oro?
2: ¿Qué haría yo con una corona?
0: La rana contestó.
2: Sacaré la pelota si me prometes ser mi amiga. Me debes invitar a cenar y decir que podré cenar en tu casa.
1: De acuerdo,
0: respondió la princesa, pensando que la rana solo hablaba tonterías. La rana se sumergió hasta lo más hondo y profundo del pozo. De pronto, regresó con la pelota de oro en la boca. En cuanto dejó la pelota a los pies de la princesa, ella la tomó y salió corriendo de ahí de regreso al castillo, sin siquiera darle las gracias a la pequeña ranita.
2: ¡Espera! ¡No puedo ir tan deprisa!,
0: gritó la rana, pero la princesa no le hizo caso. La princesa había olvidado todo lo relacionado con la rana, cuando un día, mientras que ella cenaba, oyó que alguien subía por las escaleras de mármol del castillo, haciendo... Luego, oyó una voz que gritaba:
2: ¡Princesa, abre la puerta!
0: La princesa, curiosa, fue a abrir la puerta, pero cuando vio a la rana, cerró la puerta de golpe. El rey se dio cuenta de que algo extraño estaba sucediendo. De pronto, preguntó:
3: ¿Vino a buscarte un ogro?
1: Oh no, papá, solo es una rana.
3: ¿Y qué tiene que ver contigo?
0: La princesa estaba explicando a su padre lo que había sucedido en el pozo, cuando oyeron que tocaban la puerta una y otra vez.
2: ¡Princesa! ¡Déjame entrar! ¡Ya se te olvidó lo que me prometiste!
3: Si prometiste algo, debes cumplir con tu palabra. Hijita, deja pasar a la rana.
0: La princesa, muy a disgusto, abrió la puerta. La rana entró, la siguió a la mesa y le dijo:
2: Levántame y colócame junto a ti.
1: No seas ridícula.
0: Pero su padre la miró con autoridad y ella tuvo que obedecer. Como la silla no era suficientemente alta, la rana le pidió que la pusiera sobre la mesa. Una vez ahí, le dijo a la princesa:
2: Acércame a tu plato. Es de oro. Yo quiero comer ahí la cena.
0: La princesa le arrimó su plato para que comiera. Ella, por supuesto, no pudo seguir disfrutando de su cena. Una vez que la rana acabó de comer, dijo:
2: Estoy cansado. Llévame a dormir a tu habitación.
0: La sola idea de compartir su cuarto con la rana le molestó muchísimo, tanto que rompió en llanto. Pero el rey le dijo:
3: No puedes comportarte así con alguien que te ayudó cuando tenías problemas.
0: Con desagrado, la princesa levantó a la rana con la punta de los dedos y se fue a su cuarto. Al llegar, la colocó en el lugar más alejado posible de su cama. Pero muy pronto oyó que la rana se acercaba a ella y le decía:
2: «Estoy muy cansado. Quisiera dormir en la cama. Súbeme o se lo contaré a tu padre».
0: Así que la princesa aceptó y la acomodó sobre una cómoda almohada. Pero al acostarse de nuevo, oyó que la rana sollozaba en silencio.
1: «¿Y ahora qué te pasa?».
2: «Todo lo que yo quería era tener una amiga. Pero como veo que eso no será posible, regresaré al pozo».
0: Al oír eso, la princesa se sintió muy conmovida. Se sentó en la orilla de la cama y con toda sinceridad le dijo:
1: «De acuerdo, seré tu amiga».
0: Tomó la rana en su mano y la besó tiernamente. En ese momento, la rana se transformó en un apuesto príncipe. La princesa quedó muda del asombro. Como era de esperarse, el príncipe y la princesa se convirtieron en muy buenos amigos y unos años más tarde se casaron y vivieron muy felices para siempre. Colorín colorado, este cuento se ha terminado.
4: Producido y narrado por Arturo Arias, editado y musicalizado por Napoleón Ágreda, Radio Chapingo.
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0: He notado de que desde hace días para acá te pasas mucho tiempo relujándote frente al tocador.
1: ¿Hasta ahora te fijas? Siempre me ha gustado arreglarme como princesita de cuento antes de salir a la calle.
0: Ajá, sé. No mientas. ¿No te acuerdas que yo te decía que parecías hombre por no ponerte ningún afeite?
1: Es que a veces estoy deprisa.
0: Óyeme esto, ¿eh? No quiero que pierdas el tiempo con ningún muchacho. Te dedicas a estudiar nada más y se acabó.
1: Es lo que hago, mamá. Nada más me pongo mi saco y me voy a la escuela.
0: No olvides, Macuca, que los novios a tu edad nada más sirven para quitar el tiempo, hija. Y para robarse la miel de tus labios.
1: ¡Qué miel ni qué nada! Déjame besarte tu mano que ya me voy.
0: No te confíes, ¿eh? Que un día puedo dedicarme a espiarte. Pobre de ti si te encuentro con alguien agarrado de manita sudada, ¿eh?
1: Puedes hacerlo cuando gustes. Nos vemos más tarde.

0: Creí que ya no venías, muñeca.
1: Vámonos, Floro. No quiero que mamá nos vaya a ver.
0: Si llegas tarde a la academia, es que saliste tarde.
1: Te vas volando para no perder ninguna clase.
0: Cuidadito y saludas a la bola de mensos que siempre están afuera de la academia, ¿eh?
1: ¿Yo? ¿Cuándo? Ellos son los que me hablan.

0: Ya llegamos. Míralos, ahí están esos vagos. Ay, me dan ganas de repartir mamporros para que nunca vuelvan por aquí.
1: Déjalos, no busques pleito.
0: No te andes con cuentos, niña. Señálame quién de esos monos te canta la oreja y me lo sueno.
1: Estás celoso, tractor. ¿Qué te importa que me rodee de moscones si tú eres el mero mero?
0: Bésame. Bésame, chiquilla. Quiero que sepan quién es el mero mandón en tu corazón. Ponle pasión a tus picoretes.
1: ¿Al rato vienes por mí?
0: Claro, chiquilla. ¿Cómo les quedó el ojo? ¿Ya saben quién parte el queso con macuquita burrón?

0: Las hilachas. Parece que ustedes forman parte del edificio. Siempre que vengo, están en el mismo sitio.
1: Uy, uy, uy, uy. Ya, hombre, déjenos en paz, ¿no? No nos venga a chupar la sangre.
0: Ahora que estoy enamorado, todo me parece más bonito. Ya tengo el corazón robado y nada más vivo para mi amorcito.
2: Es un payaso, ¿qué?
1: Payasos ustedes, que solo se conforman con ver pasar a Macuquita. Ninguno de ustedes se anima a soltarle los perros.
3: Oye, oye.
4: Son pocas cosas.
1: Ah, no, no, no, mi carnalito, no estés tan seguro. El día que me decida, te mando a volar. ¡De veras! Yo tengo mucha garra con las chamacas.
5: No me presumas, te falta catego, güey.
6: ¿Qué tal, mi muñeco? ¿A dónde me vas a invitar hoy?
5: A donde gustes, preciosa. Nomás vivo para darte gusto. Así que, pues, ¿tú dirás?
6: Bueno, este...
5: Primero quiero que me digas quién te gusta de todos los vagos que se plantan a esperar a las chicas. Estos que ves a la entrada de la academia.
3: Oye, oye, oye.
6: Ninguno. Todos me caen gordos.
5: Oh, dímelo. Quiero sentirme celoso para acabar a trompones con todos los que tengan ojos.
6: Solo tú me gustas.
5: Con que ya saben, jovencitos, a mi chamaca no le gusta su presencia.
1: Ya.
5: Así que mañana no los quiero ver por aquí, ¿eh?
1: Ah, ¿sí? Si la calle no tiene dueño, así que le guste o no, por aquí vamos a andar echados los perros a la maquita, ¿eh?
5: ¿Cómo dices? ¿Quieres conocer lo pesado de mis puños? Nomás hazme un guiño y te vuelo la cholla.
6: ¡Déjalo, tractor!
5: Está bien, lo dejaré. Lo único que no me gusta de ti es que no te guste ver correr el mole.
6: ¿Qué quieres? Soy delicada del estómago. Vámonos.
5: Está bien.

0: llegamos a tu casa. Mañana te espero en el lugar de costumbre. Ahorita me voy a ver a Lucy para llevarla al cine.
1: Me la saludas mucho.
0: Siempre que veo a Lucy, te manda muchos saludos. Te estima de a feo.
1: No está mal correspondida. Bueno, hasta mañana.
0: Hasta mañana.
2: ¿Cuándo es la boda, Macuquita?
1: ¿Boda, dijo? Para casarse lo primero que se necesita es el novio.
2: Ay, qué ganas con mentir. Todos los días te vemos paseando con un estorboso muchachote.
1: Ese joven solo es mi amigo. No se adelante mucho.

0: ya estoy aquí, mamá. ¿En qué te ayudo?
1: La felicidad se te sale hasta por los ojos. ¿Puedo saber el motivo?
0: Motivo especial no hay ninguno. El simple hecho de vivir y contar con unos padres muy buenos me tiene contenta.
1: No, mijita, tú me estás ocultando algo. Las madres lo presentimos. ¿De qué se trata?
0: ¿Qué te puedo decir si no hay nada?

0: Aquí nos tienen después de un día pesado y aburrido.
1: Pues aunque me veas aquí sentada en la sala, no te creas, las labores del hogar no son muy divertidas, ¿eh? También son del cocol.
0: Es cierto, es cierto. Perdón. Ten tu beso de buenas noches. Déjame quitarme el saco para estar más cómodo.
1: A ver, yo te ayudo.
0: ¿Qué razón me das de Macuca, que no la veo?
1: Ah, se fue con el novio y es la hora que no regresa, fíjate.
0: ¿Cómo que se fue con el novio? ¿Que tú no cuentas para nada aquí para sujetarla?
1: Ah, tú eres el que debe llamarle la atención, a mí no me hace caso. Pero vengan a la mesa, vamos a cenar.
2: Hola, papá, aquí está ya la cena.
0: Caray, qué susto me diste. De veras creí que esta muchachita andaba en la calle con el novio.
2: ¿Cuál novio?
1: ¡Qué coraje hiciste! Hasta te pusiste pálido como pambazo crudo. Macuca estaba en la cocina.
2: Siéntense que les voy a servir.
0: No es chisme, pero hasta la peluquería me ha llegado la noticia de que anda con un joven.
1: Pues yo no lo he visto, pero sí me lo sospecho.
0: Unas personas que nos conocen muy bien, sin pedirles informes, me lo han dicho.
1: A mí me ha causado mucha tentación la alegría con que llega a la casa. Solo cuando se está enamorada se porta uno así.
0: Francamente, me ha causado mucho disgusto que pierdas el tiempo en tonterías en vez de estudiar.
2: No se crean de cuentos.
0: Ningún cuento. Yo te vi con mis propios ojos. Ibas a bordo de un coche abrazada amorosamente a tu galán.
2: ¿Tú me viste?
1: ¿Conozco yo al tipo que anda inquietando a mi hija? Dime su nombre para hablar con él.
0: El tractor.
2: Sí, lo conoces. Sabes que no tengo relaciones con él. Solamente somos amigos. No levanten falsos, que me van a hacer llorar.

0: Papá quiere que termine contigo hoy mismo y que durante algún tiempo no vuelva a verte.
1: Estamos amolados. Mis jefes me pusieron pinto, me tumbaron la cabeza, consejos. Furioso me amenazó mi jefe que de no dejarte, me desheredaría. No supe si reírme o enojarme.
0: A mí me dijeron que me iban a mandar al norte con mi tío Braulio si insisto en seguirte viendo. Si nuestras familias están contra nosotros, ¿qué vamos a hacer, Floro?
1: Yo hago lo que tú digas. No me gustaría que me dijeras chiva.
0: Se han soltado tantos chismes alrededor de nosotros que lo mejor será que cada quien agarre su camino.
1: Tú lo has dicho y así será. Me pasé muchas semanas a todo dar contigo, Calaca. Te voy a extrañar.
0: ¿Qué diré yo? Me sentía muy ancha al llegar a la academia acompañada de semejante roperote. Oye, en la esquina me bajo. Quiero llegar sola a la academia.
1: Yo soy un amigo de ley. Siempre me acordaré de ti.

0: linda macuca que me tiene enamorado. Un beso te quisiera yo robar. ¿Sabes qué? Olvídate del feo monstruo, que aquí estoy yo, mamacita. Ándale, vamos a dar un paseo. Tengo mi carro aquí a la vuelta, ¿qué dices?
1: ¡Suéltame, ogrito! Yo no me llevo con ustedes para que me jalonen en la calle.
2: ¡Ay, ay, ay! ¡Tú jalas con nosotros!
1: ¡Yo no jalo con nadie, malditos! ¿Por quién me han tomado?
2: ¡Ay, ay, ay! ¡Quieta, quieta! ¡Quieta, calaca!
0: ¡Quietecita!
3: ¡Ay, ay, ay! Te vas a acordar de mí toda tu vida, infeliz. Solo los cobardes como tú se aprovechan de las chicas que llegan solas a la academia.
4: ¡Ay, mamacita, mamacita, mamacita! ¡Ay, ay, ay, ay, ay! ¡Ay, tractor, tractor! ¡Ya estuvo suave!
1: ¿Tractor?
3: Si no se van
1: déjalos.
3: De aquí por
1: no
3: sus propios pies, yo me los llevo para tirarlos al muladar.
4: Ay, ay, ay, ay, ay.
3: ¡Vete a tus clases!
1: Ya
3: ¡vete a tus clases! No quiero que veas dónde voy a tirar a los castigadores arrabaleros.
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0: Oye, Florito, ¿que no sentiste feo de hacer volar sin alas a los muchachos esos? ¿Tronaron feo al caer en la azotea?
1: Ay, maestro, ¿qué anda haciendo por aquí? Aventé a esos tipos hasta en casa del diablo por haber molestado a una amiguita. Ah,
0: ¿no era mejor que los acólitos de Satán se hubieran encargado de ellos?
1: Me gusta más cómo reparto yo la justicia. No lo hago tan mal.
0: Si se te va la mano, te puede vender.
1: No se preocupe, eso no va a pasar. ¡Hasta luego, profe!
0: Hasta luego, muchacho.
2: Papá, ¿ya viste quién viene allá?
3: Sí, cómo no. Como que necesito hablar.
1: Qué bruto soy. Yo mismo me entregué al chaparrín. Me va a regañar. Don Reginito, qué gusto de verlo otra vez. Mejor en otra ocasión platicamos, ¿no? Es que voy deprisa.
3: Detente un momento. Perdona que te haya detenido, pero tengo un asunto delicado que tratarte.
1: Diga usted, soy todo orejas.
3: No te vayas a enojar por lo que te voy a decir, pero quiero que comprendas que te hablo como padre. Floro, quiero que termines tus relaciones con Macuca.
1: Pero, don Reginito, ustedes están en un error.
3: No te defiendas, muchacho. Muchas personas los han visto siempre juntos y sin preguntárselo, me lo han dicho.
1: ¿Pero qué le pueden contar? Si Macuca y yo solo somos cuatitos.
3: Bueno, si solo los une la amistad, razón de más para que dejes de verla.
1: Bueno, si usted lo ordena. Si usted lo ordena, le retiro la amistad y a ustedes también para que la cosa sea pareja.
3: Acepto por ser enemigo de las habladurías.

0: Qué horrible es negarle la amistad a un muchacho tan bueno.
1: Como cuate cae bien, pero como novia de mi hermana no. Si Macuca está perdida por Floro, no lo va a dejar, aunque la mates a palos.
0: Lo dejaremos al tiempo a ver qué pasa.

0: eso. Siempre sí extraño a Macuca.
1: ¡Floro! ¡Florito! ¡Soy yo, Macuca! Si vas por la escuela, dame un aventón.
0: ¡No oigo! ¡No oigo! ¡No oigo! ¡Soy de palo!
1: ¡Llévame! ¡No quiero llegar sola a la escuela! ¡Le tengo miedo a los maloras!
0: Lo siento, pero no puedo. Le empeñé mi palabra a don Regis de no hablarte más.
1: Esta será la última vez. Después mi hermano se encargará de llevarme y traerme.
0: Pobre mejorote, lo van a hacer polvo.
1: No seas malo, tractorcito. Cuando menos ve a amenazarlos. Que si se meten conmigo, tú irás a darle su merecido, ¿sí?
0: No puedo, Macuca. Respeto mucho a don Regis para tantearlo.

0: Suave, suave, mi valedor. Mira, allá viene la chica que me trae perdido. Y viene sola otra vez.
1: Ay, pero a lo mejor se quedó atrás su gorila para sorprendernos y darnos otra tunda.
0: Macuquita. Macuquita. Te invito a tomar cafecito y a charlar largamente. ¿Sí? La idea es que poco a poco te enamores de mí. ¿Qué dices?
2: ¡Retírate, muégano! No eres mi tipo para que yo pierda el tiempo contigo.
1: Ya. ¿Entonces conmigo sí?
2: ¡No me toques o te va mal! ¡Quítame tus manotas de encima!
3: ¡Enojadita, me gustas más!
1: ¡Se ve más chula!
2: Ya me cansé que ustedes me tomen como diversión. Nunca he dado motivo para que me vacilen. ¡Tomen esto!
4: ¡Aproveches porque eres vieja! ¡Tú me estás golpeando y yo también tengo manos!
1: ¡Claro!

0: ¿Por qué tan temprano? ¿Que no tuvieron clases?
1: ¿Qué te pasó? ¿Te caíste del camión? Mira cómo vienes toda raspada y rasguñada.
2: Ustedes tienen la culpa. Si el tractor me hubiera acompañado, nada me habría pasado.
3: ¿Ah, sí?
2: Los vagos que siempre están afuera de la academia nomás se dedican a molestar a las muchachas.
1: Reconozco que Floro es un buen muchacho, pero como tu novio me disgusta.
2: ¡No es mi novio, se los juro!
3: Te vieron besuqueándolo a la entrada de la academia.
2: Todo era teatro. Eso lo hacía para que los maloras pensaran que era mi novio.
3: Ah, bueno, eso es otra cosa.
2: Mientras él me acompañó, nunca pasó nada. Nomás dejó de ir y todos se me amontonan como moscas. Tengo que retirarlos a trompones y rasguños.
1: Yo me encargaré de cuidarte.
2: Uy, no te matan entre todos.
3: Espera, tengo una idea.

0: Floro, te venimos a ver porque reconocemos que eres la perla de los amigos.
1: Macuca nos explicó todo y estamos muy agradecidos de que te hayas preocupado por cuidarla.
0: Te rogamos que la sigas cuidando.
2: No se preocupen, seguiré haciéndolo, ya que ustedes me lo piden. Y como es la hora de la entrada a la academia, ¡ya me voy! ¡Nos vemos!
3: ¡Órale, mis valedores! ¡Ábranle paso aquí a mi noviecita, eh! ¿Sabes qué, preciosa? Si te sigues poniendo así de pesada, el día menos pensado, te voy a robar y en un costal.
4: ¡Quítense de mi camino, sabandijas! ¡Ninguno de ustedes volverá a tocarme un pelo!
3: ¡Ay, cómo creen! ¿Eh? ¿Cómo que no?
2: ¡Aguas! ¡Aguas! ¡Ahí viene el gorila! ¡Oh!
5: ¡Que tengas! ¡Una de oro!
3: ¡Ya! ¡Tractor, ya!
5: Mi novia dijo la verdad. Siempre la acompañaré para noquearlos y para que le sirvan de tapete.
2: ¡No!
5: ¡Ándale! ¡Ahora tú también! ¡Al suelo! ¡Al suelo!
2: ¡Cálmate, tractorcito!
5: ¡Órale, Macuca! Ya puedes pasar sobre ellos.
4: ¡Voy!
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1: Hola, ¿qué tal? Te saludo desde las instalaciones de Radio Chapingo. Yo soy Arturo Arias y hoy quiero hablarte de Claudia Martínez. Claudia Martínez Tonana. Ella nació en la Ciudad de México en 1961. Es considerada una de las principales exponentes de la llamada World Music. Su obra es reconocida en el mundo y es elogiada por su sello particular como exponente de la música tradicional mexicana. Iniciemos este bloque con su disco Jequenda, con estas tres maravillosas piezas. No te despegues, esta es música de Radio Chapingo, así que disfrútala aquí, en esta tu estación 1130 Amplitud Modulada Radio Chapingo.

disfrutamos de tu compañía aquí en Radio Chapingo y acabamos de escuchar Gasinana, Shinga Sikaru, La Llorona y Ada Unini de Claudia Martínez Tonana. Con la magia ancestral del Istmo oaxaqueño impregnado de una sutil contemporaneidad, Jequenda significa alma, enaltece el espíritu de México indígena en voz del Tonana, que se asoma en los acentos mestizos y zapotecas, en sus cantos de vida y muerte. Bueno, ahora vamos a disfrutar de tres maravillosas piezas de este disco. No te despegues y tú lo sigues aquí disfrutando en Radio Chapingo. Vamos con más de esta hermosa música mexicana.

En estas interpretaciones, Claudia Martínez nos recuerda a nuestro náhuatl, nuestro jequenda, el alma que nos puebla, nos distingue y nos hace únicos en este mundo. Las canciones que Tonana interpreta son la voz de todos los días, un arrullo, la última palabra a los difuntos, una declaración amorosa. Tonana recrea con los sonidos del presente la magia de la cultura ancestral oaxaqueña y nos abre su propia jequenda. Continuemos disfrutando de la belleza de la voz de Claudia Martínez Tonana en estas tres siguientes piezas aquí a través de Radio Chapingo. Así que disfrútalas, esto es Más de Jequenda, aquí por Radio Chapingo.

0: Y con estas hermosas canciones cerramos este bloque de música tradicional de México en un idioma zapoteco e interpretación de Claudia Martínez Tonana. Agradezco tu compañía en el 1130 de Amplitud Modulada. Es pública y universitaria, esto es Radio Chapingo, pero no te despegues porque tenemos más música y más de todo lo que a ti te gusta. Vamos con más, no te despegues y seguimos aquí a través de Radio Chapingo.
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1: Hola, ¿qué tal? Estamos iniciando su programa Mestiza, un espacio donde charlamos sobre el arte y la cultura popular de nuestro estado y país. Hoy tenemos un invitado muy especial, así que lo invito a que nos acompañe durante estos 60 minutos. Iniciamos este programa con la voz del cantautor duranguense Alberto Sárraga, con la canción Reencuentros, de su disco Sin Permiso.

0: y de esta trova duranguense, ¿qué les parece si nos vamos directo a su sección Ecos Etnobiológicos?
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2: Hola, querido Red Escucha. Te damos la bienvenida a otra cápsula de tu serie, Ecos Etnobiológicos. Como vimos en la cápsula anterior, los sistemas tradicionales de cultivo en Durango son variados y responden a distintas necesidades. Lo mismo pasa con el sistema de cultivo más importante en México y Durango, la milpa. En México, denominamos milpa al sistema agrícola tradicional, conformado principalmente por maíz y acompañado de frijol y calabaza. La palabra milpa viene del náhuatl mili, parcela sembrada, y pan, que significa encima de, es decir, encima de la parcela sembrada. La milpa está integrada por la llamada tríada mesoamericana, compuesta por maíz, frijol y calabaza. Estas plantas han sido básicas en la alimentación de los mexicanos después de épocas prehispánicas, pero además de los alimentos de la tríada mesoamericana, se pueden encontrar quelites, tomates, chiles, algunas verduras y plantas medicinales. También se incluyen árboles frutales, magueyes o nopales a la orilla de las milpas, los cuales utilizan la gente tanto para bordear sus campos de cultivo como para alimentarse de ellos. Algo importante a destacar es que la milpa se conforma por lo que se cultiva dentro de ella, su localización y todo lo que le rodea. La milpa funciona como un ecosistema donde el maíz da soporte al frijol. El frijol fija el nitrógeno atmosférico y la calabaza protege al suelo de los rayos del sol, manteniendo la humedad y evitando la aparición de malas hierbas. En la milpa también interactúan insectos, roedores, serpientes, hongos y microorganismos que favorecen interacciones ecológicas benéficas, como el control biológico, la fertilidad del suelo y la polinización. En la milpa también interactúan insectos, roedores, serpientes, hongos y microorganismos que favorecen interacciones ecológicas benéficas, como el control biológico, la fertilidad del suelo y la polinización. Se sabe que no existe un solo tipo de milpa. Su diversidad la determina el tipo de suelo, el clima, las especies disponibles, las tradiciones, los saberes locales y los gustos y necesidades alimenticias del campesino. La milpa permite hacer un óptimo aprovechamiento de la tierra al disfrutar de diversos productos al mismo tiempo. También es posible aprovechar plantas que crecen de manera natural en la milpa y que se conocen como quelites. Ejemplo de ellos son las verdolagas, el epazote y el huazontle, entre muchas otras. También es importante hacer notar que este uso óptimo tiene que ver con la rotación o descanso de la tierra. Por ejemplo, en la temporada que la tierra no es cultivada, pueden llevarse animales con el fin de que consuman el residuo de cosechas pasadas y que simultáneamente fertilicen el suelo a través del estiércol. En el estado de Durango podemos encontrar diferentes composiciones dentro de las milpas. Están aquellas en las que se incluyen árboles frutales, nopales y agaves, encontradas en las partes altas y medias de la sierra, mientras que en las áreas más secas se intercala en la milpa a los garambullos, pitayas, guajes, mezquites y diversas especies de choconostles y nopales, los cuales proporcionan diversos beneficios como sombra y frutos comestibles. Como lo mencionamos en cápsulas anteriores, las comunidades originarias que habitan en el estado de Durango están íntimamente relacionadas con la milpa. Por ejemplo, algunas ceremonias y rituales de los tepehuanes están asociados al ciclo agrícola, como la siembra y cosecha del maíz. La cultura nayeri o cora integra a la milpa en sus fiestas más importantes conocidas como mitote, las cuales giran en torno al maíz. La próxima vez que veas una milpa, ten presente que en ella se reflejan tradiciones, historias, sabores, colores, olores, texturas, genes y especies que en conjunto forman parte de nuestro patrimonio biocultural. No te pierdas la próxima entrega y recuerda, conocer para valorar, valorar para conservar. Texto, Heriberto Ávila, Norma Piedra y Arturo Castro. Voz, Leslie Martínez Rubí. Hasta la próxima.
0: Muchas gracias al Jardín Etnobiológico Estatal de Durango por compartirnos estos ecos etnobiológicos.
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0: Y
3: Y como se lo anunciamos desde el inicio de esta transmisión, hoy contamos con la presencia del doctor Luis Carlos Quiñones Hernández. Es un destacado escritor e investigador que ha puesto en alto el nombre de Durango en el plano nacional e internacional. Se destaca su formación académica, estuvo en el Centro de Trabajo del Instituto de Investigaciones Históricas de la Universidad Juárez del Estado de Durango, realizó un doctorado en Historia por la Universidad Autónoma de Zacatecas. En el año 2004 estudió maestría en Historiografía de México por la Universidad Autónoma Metropolitana Azcapotzalco. En 1999, maestría en Planeación y Desarrollo Educativo por la Benemérita y Centenaria Escuela Normal del Estado de Durango y la Dirección de Relaciones Internacionales de la Organización de los Estados Americanos. En 1997, culminó la licenciatura en Educación Media por la Escuela Normal Superior. En 1990, realizó la carrera de profesor de Educación Primaria en la Escuela Normal del Estado de Durango. En 1978, experiencia profesional y centro de trabajo docente e investigador del Instituto de Investigaciones Históricas de la Universidad Juárez del Estado de Durango. De 1998 a 2014 y de 2018 a 2019, miembro del Núcleo Académico Básico de la Maestría en Ciencias y Humanidades de la UGED, miembro del Núcleo Académico Básico del Doctorado Institucional en Derecho de la División de Estudios de Posgrado e Investigación de la FADER y CIPOL, miembro del Registro CONACYT de Evaluadores Acreditados en el Área 4, Humanidades y de la Conducta. Ha sido consejero electoral propietario en el Instituto Estatal Electoral de Durango. En el año 2012 al 2016 se le otorgan diversos reconocimientos académicos y culturales, perfil PRODEP, en la Secretaría de Educación Pública y en la Universidad Juárez del Estado de Durango. En el año 2002 se le otorga el primer premio en los certámenes estatales de poesía y narrativa organizados por el Instituto de Cultura del Estado de Durango, entre muchos otros logros. Destacando también en el año 2008, 2010 y del 2012 al 2014, el primer premio en el Certamen Nacional de Poesía Amado Nervo de la Universidad Autónoma de Nayarit. Es un honor el día de hoy contar con su presencia, doctor Luis Carlos Quiñones.
4: Gracias.
3: Hoy se presenta el libro La Inquisición y Vida Cotidiana en Durango, 1563-1821. ¿Cómo fue este proceso de creación, doctor Luis Carlos Quiñones?
4: Bueno, pues buenos días a ustedes, don Manuel. Gracias por la invitación. Don Manuel Paredes.
5: Gracias.
4: Director editorial de Agli Editores. A don Jesús Lira y Estercita, que está en los controles y en la producción de este programa. Pues mire, Inquisición y Vida Cotidiana en Durango, 1563-1821, responde a un proyecto de investigación que enderecé prácticamente en el año 2007-2008 y que culminó con la primera edición de esta obra, precisamente con don Manuel Paredes como editor de esta obra. Responde a la necesidad de reconocer, en el contexto de la línea de investigación de Historia Social y Cultural de Durango, que tenemos en el Instituto de Investigaciones Históricas de la UGED, co-investigador de ahí, pues dije, vamos a hacer que en esta línea trabajemos un tema que difícilmente había sido, que no había sido trabajado prácticamente para la historiografía local. Recuerdo que iniciamos un pequeño debate, los compañeros del instituto y su servidor, respecto de unas palabras que había escrito nuestro querido y reconocido historiador, el señor Gallegos, que escribió que en Durango, él había escrito algo sobre Inquisición porque le parecía que no había gran cosa sobre Durango, que el tema no era relevante, que había pocas fuentes y que como no había juicios que hubieran enderezado acá que de gran impacto, como en otras partes del país y de Europa, pues no era como necesario. Pero el asunto es que si hay muchas fuentes, no hay muchas fuentes, pero si hay las suficientes, fuentes primarias en los archivos locales, nacionales y algunos internacionales, como Simancas en España y el Archivo General de Indias en España, y muchos locales en el país que nos permiten enderezar una historia del Tribunal del Santo Oficio de la Inquisición para las distintas localidades y demarcaciones de México. Para el caso de Durango, las fuentes no son muy abundantes, ciertamente, pero lo importante es que sí hay una gran cantidad de documentos que nos permitieron saber que la vinculación entre la economía punitiva del tribunal y su quehacer de institución normalizadora de la vida social de México tenía como correlato la normalización justamente de la vida pública, es decir, la vida pública y privada. Y esa normalización deviene de su objetivo principal, que era salvaguardar, dejar intacta la fe cristiana, la fe católica. Era necesario que esta fe católica se resguardara de aquellos que, por diversas razones, denostaban sus principios, no creían en ellos o los subvertían como valores cristianos. Y con algún avieso o propósito, el que quieran ustedes, pero entonces el salvaguardar esta imagen transhistórica de la Iglesia, pues fue básicamente la función original del tribunal. El tribunal, sobre todo el español y el italiano, empiezan en el siglo XIII con la persecución de los cátaros. Los cátaros es un pueblo que decide convertirse a nuevas formas de recibir y de apreciar la religión católica, de donde habría que definir entonces que se convierten en herejes, y definir la herejía es una elección en el asentimiento de las personas, de la ortodoxia dominante. En este caso significa que los cátaros no quisieron aceptar el dogma cristiano tal y como se los había presentado tradicionalmente a la Iglesia, y deciden cambiar algunas de esas normas y reglas, y por eso son perseguidos. Se instaura el tribunal, los persiguen a los cátaros, y los cátaros, bueno, se resistieron a esa persecución, fueron combatidos también con las armas, y de ahí que entonces esos inicios nos dan como resultado que la herejía, repito, que no es una blasfemia, no es un asunto del mal mar de la religión, no, es una elección. Un hereje es una persona que hace una elección en cualquier cosa. Si la ortodoxia me dice que esto es verde y yo digo que es azul, y yo defiendo que es azul porque estoy con una visión, digamos, ideológica o política o religiosa diferente, pues eso me debe ser permitido. Pero para los de la ortodoxia eso era estar fuera de las normas, y por lo tanto era un hereje, estaba considerado como un hereje, sobre todo tratándose en asuntos de fe. Entonces, este libro recoge, pues, una serie de documentos de primera mano, todos son fuentes primarias, recoge las relaciones que tuvieron más bien los que habían sido nombrados como familiares del Santo Oficio de la Inquisición, que es un cargo importante que luego comentaremos, y las personas que se encargaban justamente de perseguir los delitos contra la fe, que eran muchísimos, ahorita también los decimos, pero en relación con la vida cotidiana. O sea, esto no, la Inquisición no puede deslindarse de lo que pasaba con la gente. Es la gente, sus costumbres, sus maneras de vivir, sus maneras de relacionarse, sus maneras de blasfemar, sus maneras de estar en contra de la religión, sus maneras de asumirla como un dogma de fe, sus maneras de estar allí o de no estar, determinaron una práctica social que en muchos casos fue combatida jurídicamente, porque bueno, el tribunal tenía una jurisdicción de orden jurídico dada por el derecho eclesiástico mexicano, que les permitió tener funciones básicamente de persecución, bueno, de denuncia, delación, persecución y enjuiciamiento de todos aquellos que hubieran sido acusados en algún momento de la comisión de un delito. Para esto hay que decir que siempre había una suerte de edictos de fe. Los edictos de fe o edictos de inquisición venían básicamente del tribunal mexicano, que estaba con sede en la Ciudad de México, que era el Tribunal General. Era una especie de mandamiento que se pegaba, se clavaba en las puertas de las iglesias o de los conventos, y ahí se decía que los inquisidores invitaban a la gente de la comunidad a que si hubiera alguien o supieran de alguien que de alguna forma hubiera transgredido las normas de la religión católica, sea blasfemando, convirtiéndose en hechicero, diciendo palabras altisonantes o cometiendo algún otro delito contra las formas sagradas, pues fuera acusado y ante el tribunal. Y entonces esa acusación, esa delación constituía básicamente la primera parte del enderezamiento de un juicio que se le iba a enderezar a esa persona, para de alguna manera averiguar primero de qué tan grave era el delito, y efectivamente si era la posibilidad local de juiciarlo aquí, pues bueno, se le hacía ese juicio primario aquí, y si no, pues se mandaban los expedientes a la Ciudad de México, y en la Ciudad de México se valoraba la gravedad del delito, se volvían a enviar a Durango, en este caso, las respuestas, y empezaba pues un juicio que era bastante largo y que tenía pues algunas particularidades muy importantes. La economía punitiva del tribunal enderezó una leyenda negra. La gente tiene la idea en esa leyenda negra de que el tribunal era una institución pavorosa, que atormentó a muchos, que quemó a muchos, que te daba tormento, bueno, físico y psicológico, y que eventualmente, bueno, hacía de su economía punitiva una verdadera agresión a la integridad física, moral e intelectual de las personas. Entonces, pero esa leyenda negra pervive en la medida en que pareciera que cuando se habla de la Inquisición hay como imágenes muy oscuras del tribunal. Incluso la primera pregunta que a mí me hacen siempre cuando hablamos de esto es, oiga, ¿y a cuántos quemaron en Durango? Y yo les digo que no quemaron a nadie en Durango. En Durango no hubo gente que quemó la Inquisición.
5: Ni en la Bacaortiz.
4: Ni en la Bacaortiz, porque en la plaza de la Bacaortiz a finales del siglo X, no sé si a finales del XVII y principios del XVIII, se construyó un cadalso, pero es un cadalso civil. Y en ese cadalso civil se castigó eventualmente con vergüenza pública algunos azotes y muy eventualmente, seguramente con haber colgado a alguien, sobre todo a los abigeos. Aquellos que habían de alguna manera robado ganados mayores y menores, caballos, mulas, vacas, y que habían sido acusados, luego perseguidos y luego enjuiciados y eventualmente castigados. Pero una quema de Inquisición no hubo en Durango. Hubo vergüenzas públicas. La vergüenza pública era uno de los muchos castigos que la Inquisición puso, que eran castigos menores, en el sentido de darles una penitencia a esas personas que tenía que ver con hacer oración, hacer obra pía, y eventualmente, si el delito hubiera sido particularmente relacionado con la blasfemia, sobre todo, pues la imposición del famoso San Benito, que era ponerse una túnica negra con una cruz enorme amarilla en el frente y en el trasero de la túnica, y si usted tenía que salir a la calle, tenía que salir con esa túnica. Esa túnica le hacía ver a la gente que era o un converso, una persona conversa que se había convertido después de haber pecado, de haber blasfemado, de haber sido pillado en algún delito o enjuiciado por un delito, o que la ley le habían puesto pues esa sanción. Entonces, esa es parte de esa economía de la que yo hablo. El hecho de que la persona salga vestido así, pues da la idea de que el tribunal está haciendo su parte, porque públicamente hay la expresión de que alguien que cometió un delito está arrepentido. La delictiva es enorme, o sea, los comisarios de Santo Oficio que fueron designados para la gran, enorme territorio de la Nueva Vizcaya, fueron muchos, y yo en el libro hago una relación de, no sé, casi un centenar. Había comisarios para Durango, para las grandes, digamos, comunidades como Cuencamé, Mapimí, Nombre de Dios, San Catacarina, o sea, muchos lados. Y estos comisarios que se llamaban, el tribunal les llamaba comisarios de Puerto Seco, estos comisarios les tenían la función que ya decía yo, de poner básicamente los edictos y luego recibir las delaciones de la gente, ¿no? Yo delato a fulano. Pero había que tener cuidado de esa delación, ¿eh? ¿Por qué? Porque, por ejemplo, mucha gente pensaba, pues esto en el asunto de la vida cotidiana, de que yo voy a delatar a alguien sobre la comisión de un delito que a lo mejor no cometió, y entonces yo también estaba en riesgo de ser sujeto de la acción del tribunal. ¿Por qué? Porque si estoy cometiendo el delito de acusar a alguien falsamente, pues entonces estoy incurriendo en una falta que también podría ser realmente sancionada, ¿no? Esto porque luego había rencillas entre vecinos, entre parientes, por los asuntos que usted quiera, y entonces pues el tribunal, por una parte en el edicto decía eso, ¿no? Hay que evitar que se diga algo de alguien si no se tienen realmente las pruebas. El tribunal lo que tiene como, digamos, de su importancia capital es que sí era esa parte de la normalización de las pulsiones de la gente. Entiéndase, las pulsiones de orden sensual, sexual. O sea, la vida pública debía estar regulada, debía estar normalizada, porque cuando esas pulsiones están de un lado o de otro, pues la comisión de los delitos son graves. Y la comisión de los delitos perseguidos por Inquisición, muchos tienen un carácter de orden sexual. Había gente que era castigada por casado una vez, dos veces, tres veces, que era la bigamia, pero que eso no solamente era la parte, digamos, hoy sexual del asunto, sino era porque habían ellos, digamos, transgredido la norma religiosa de casarse otra vez por la religión. Lo explico. Si yo soy comerciante, bueno, un comerciante en Puebla se viene a comerciar, a trabajar a la Ciudad de México y se queda buen rato allá, a lo mejor se le ocurre que se vuelve a casar. Pero para volverse a casar con todas las de la ley, no debe decir nada de su casamiento inicial. Y como las amonestaciones corrían muy lentamente, pues entonces le hacían todo un ritual, ¿no? Que por cierto es el famoso decreto Tamesti de Concilio de Trento, que con el que nos casamos ahora. Entonces se le da todas las preeminencias de ese, que ese es un ritual sagrado. Y entonces luego se aburre ahí de estar en México y se va a Charcas, a San Luis Potosí, o se va a Mazapil, o se va a Zacatecas, o se va a Durango, o se va a otro lado y se vuelve a casar otra vez. Y vuelve a hacer lo mismo. Entonces ese es uno de los delitos más penados, más sancionados por el tribunal. Porque había, repito, se había burlado de las formas sagradas. Se había burlado del dogma, del sacramento del matrimonio. Entonces era muy sancionado. ¿Qué era muy común en estos casos? Bueno, pues que alguien lo delatara y que el tribunal tomara cartas y le enderezara un juicio. Lo apresaban, les secuestraban sus bienes, se enderezaba el juicio, se mandaban los documentos de esa primera delación a la Ciudad de México y ahí se dictaba pues una sentencia después de una serie de averiguaciones que tenían que ver con preguntarle a la gente qué había pasado y por qué se dieron los hechos. Cuando ya se empieza a dar este fenómeno y esta forma de enjuiciarlos, imaginemos otra vez ese poblano que se casó una vez y luego que se va a Puebla, a México y luego de México a Charcas y de Charcas a Durango. Él no solamente corre el riesgo de ser apresado por el tribunal, de ordinario viene perseguido por los parientes de la consorte. Y viene perseguido por los parientes porque le están reclamando manutenciones, le están reclamando dinero, están reclamando propiedades y que responda a su responsabilidad. Entonces el tipo de hecho lo que va a hacer es huyendo. Entonces es un recurso muy socorrido de estos transgresores de la fe, era autodenunciarse. Cuando ven ya que la cosa está muy complicada, se autodenuncian. Van con la persona encargada, que en este caso era el familiar o era el que dijimos, con la autoridad y dice, oiga, yo me autodenuncio, soy un espontáneo, me denuncio espontáneamente como bígamo, como casado dos o tres veces. ¿Qué hacía esto? Pues otra vez, el tribunal lo que hacía, bueno, lo ponía preso, lo guardaba en la cárcel secreta del tribunal, le conculcaba los bienes y hacía la averiguación. Ahí el asunto es que ya nadie lo podía tocar en ningún sentido mientras estuviera preso. Es decir, no podría ya responder por esa serie de responsabilidades que había tenido, hasta que se averiguara, hasta que se definiera qué había pasado con él. Y eso podía pasar incluso años. Entonces, esa denuncia espontánea o los llamados espontaneados en Durango son muchos. Entonces, hay muchos casos de esos espontaneados. Otros casos que esto siempre yo lo he dicho con mucho respeto, porque, bueno, los documentos, estos documentos de Inquisición los produjo la Iglesia Católica y los tiene resguardados en sus iglesias, en sus archivos eclesiásticos y en el Archivo General de México, en el AGN. Hay muchos documentos en el Archivo General de Indias y otros en Simancas, también en España. Y cuando yo digo esto con respeto es porque hay un delito también que se llama el delito de solicitación. El delito de solicitación es cuando los religiosos solicitaban favores de tipo sexual a sus hijos o hijas de confesión. Y entonces, pues generalmente la iglesia fue tolerante con estos delitos porque para empezar eran poco denunciados. Pero los pocos que denuncian o las pocas que denuncian abren una veta muy amplia porque entonces cuando se hace la averiguación se empieza a saber que no solo se solicitaba a una sino a otros y a otros y a otros. Y sí había pues una penalidad importante, pero no como uno pretendiera ver ahora. Esas penalizaciones eran que, por ejemplo, muchos religiosos ya no pudieran confesar a mujeres y niños en el confesionario, y cuando era muy indulgente la pena, pues que hiciera confesión en el atrio, en la cruz atrial, donde habrá vista todo el público a las 12 del día, y cambiarlo también de residencia eclesiástica, o evitarle ya definitivamente que pudiera él de alguna manera ofrecer el sacramento de la iglesia, ¿no?, a los fieles.
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4: Esos son también algunos casos que están dados ahí, registrados en las fuentes. Hay muchos casos también falsos, en el sentido de que por razones de las relaciones humanas, estas que hablo justamente entre las personas, pues se les delataba por no haber hecho algo que un grupo o unas personas querrían. Y entonces ese testimonio en falsedad, pues si bien no fue castigado, sí dejó por lo menos la huella documental de que esto prácticamente ocurría. La vida cotidiana es muy rica La vida cotidiana la entendemos los historiadores como todos aquellos procesos de socialización y de relaciones interpersonales que tenemos la gente con los demás y que involucra la vida privada y la vida pública. Y de la vida privada sabemos menos, porque si no hay un testimonio que quede como huella documental, pues no lo sabremos. Claro. Pero cuando hay testimonios escritos, pues tenemos esa posibilidad, ¿no? Y así tenemos, por ejemplo, todo el género epistolar, tenemos cartas, tenemos diarios, tenemos correspondencias con autoridades, con eclesiásticos, con obispos, con autoridades civiles, correspondencias entre particulares, tenemos documentos de limpieza de sangre. La limpieza de sangre, un día me preguntó una persona, ¿y cómo les hacían la limpieza? ¿Qué les ponían una transfusión ahí? Así bromeando me dijo. No, le digo, la limpieza de sangre es un proceso de tipo jurídico-administrativo que consiste en averiguar, hacer una averiguación para saber si tú no tienes sangre indígena, era para los españoles, que no tuvieras sangre mezclada, o sea, sangre indígena, sangre negra, ellos decían cochina o marrana, o sea, judía, y que fueras cristiano viejo, o sea, que tu familia tuviera una tradición de religiosa muy amplia, y que fueras hijo de algo, en algunos casos, es decir, hijo de una buena familia. ¿Para qué querrían hacerse una limpieza de sangre? Bueno, muchos criollos, o muchos españoles que querían volver a España, tenían que hacerse la limpieza de sangre para poder pasar otra vez a la península, hacer lo que quisieran. Otros, que eran los casos más importantes, era, yo quiero ser eclesiástico, entonces me hago una limpieza de sangre para poder aplicar a... O yo quiero comprar un cargo, porque los cargos públicos eran vendibles y renunciables, muchos, incluso del gobernador. Entonces, que yo quisiera aspirar a eso, pues tenía que tener una limpieza de sangre. Entonces, la limpieza de sangre es un proceso de averiguación. El proceso consiste en hacer preguntas a los que te conocen, a las familias, a las personas, a las autoridades, que no hayas cometido delitos, que no estés así, que no estés asá. Y entonces se extendía un documento que pagabas una gabela por él, un dinero, y te lo extendían, y entonces ya estabas tú como listo para hacer ese tipo de cosas. Los que aspiraban, por ejemplo, en el caso del tribunal, a la limpieza de sangre, a hacerse la limpieza de sangre, eran los que querían ser familiares del Santo Oficio y los que querían ser, ¿cómo se llama ese nombre siempre? Estos responsables de lo.

lugar de Puerto Seco, que quería ser autoridad, ¿no? Los comisarios, perdón, sí, siempre se me olvida el nombre. Y entonces el comisariato y la familiatura siempre tuvieron como requisito, entre otros, muchos, el de la limpieza de sangre. El familiar es como el policía, es como el investigador, es el que aprende a la gente, es el que va y te comunica, te plaza para que te presentes, es el que hace las primeras averiguaciones y te toma preso y te quita, empieza a quitar los bienes y hace los primeros expedientes que va a recibir el comisario, y el comisario es el fedatario, digamos, final localmente, el que endereza totalmente el juicio y lo lleva a la Ciudad de México. ¿Para qué? Para que se hagan las averiguaciones. Viene, como decía, una serie de correspondencias acerca de preguntar qué sigue, qué se hace, cómo se cometió el delito, etcétera, etcétera. Quiero poner un caso para que ustedes vean más o menos cómo va la cosa. Hubo un señor que se llamaba Mateo de los Hijuelos. Mateo de los Hijuelos parece que tenía origen portugués, aunque no de primera generación, creo que de segunda, porque los portugueses estaban en la sierra, llamados portugueses descompuestos, porque su situación migratoria no estaba en regla, ¿no? Habían pasado ahí. Pasado de manera ilegal. Y entonces este Mateo de los Hijuelos era un minero que era rico, era acá en la región de la sierra, no me acuerdo exactamente dónde, pero en la parte alta de la sierra. Y entonces hicieron un día una festividad para el Santo Niño de Atocha, para el Santo Niño, perdón, Santo Niño, esto es otra cosa. E hicieron una procesión con el niño en la... Pero supongo yo que era para la Navidad, una cosa así. Y entonces llevaban el niño en una estructura que llevan cuatro personas, de los hombros. Y entonces don Mateo de los Hijuelos, que era un blasfemo, si era blasfemo, se tomó alcohol y se puso agresivo. Y entonces con el hombro le dio hizo un movimiento y le pegó a una de las personas que lleva la plataforma con el niño. Entonces el niño rueda, cae. Y le dice: ahora niño, tú que eres muy milagroso, pues levántate. Eso es el juicio, los términos de juicio. Que era un milagro. Entonces la gente pues nomás lo veía mal, ¿verdad? Así con recelo. Pues era rico y poderoso y tomado. Pues bueno, callaron, vuelven a subir al niño, sigue la procesión, los cantos, el rezo, la rogativa, y de nuevo se levanta, pasa don Mateo y le pega al otro y vuelve a caer el niño. Y pues no, que eras muy milagroso, niño, levántate. Si es poderoso, levántate. Entonces se burlaba él de las formas, en este caso de las formas sagradas, ¿no? El niño Dios. El niño Jesús representa una forma sagrada fundamental para la cristiandad. Y entonces pues se acaba la fiesta y al día siguiente lo denuncian. El comisario de Santo, creo que fue en Topia, el comisario de Santo Oficio de Topia lo manda a apresar con los familiares, hacen un juicio y en las primeras averiguaciones, cuando ya está sobrio, encarcelado en la cárcel secreta del tribunal, que parece que estaba ahí cerquita de Banamex, del edificio de Banamex, por ahí por donde está el bateo, por ahí. Ahí estaba por ahí la cárcel secreta. Y entonces resulta que le empiezan a preguntar cosas. Y él dice: no, dice, pues yo estaba, no estaba en mis cabales. Dice: perdónenme, a lo mejor el alcohol me hizo hacer eso. Y no, dice, pero te encontramos otras cosas también. ¿Cómo que me...? Dice: sí, te encontramos en tus zapatos unas imágenes, adentro de los zapatos, unas imágenes de la Virgen María. Tú las estabas pisando, ¿no? Y ustedes las pusieron. Entonces, le pusieron el delito que se llama de conculcación de las formas sagradas. O sea, que era burlarse y hacer escarnio de las formas de una manera agresiva, soez y con un tinte de orden sexual, porque además se las había metido así en el pantalón, adelante. Entonces él niega los cargos, pero al final confiesa que lo había hecho y era muy probable que en estado de embriaguez. Lamentablemente no encontramos las respuestas que dieron al caso. Es muy probable que estén en la Ciudad de México, yo no las pude encontrar porque son casi 3,000 y tantos de volúmenes de este tamaño, pero igual estando en eso. Y lo más, pero eso ejemplifica mucho cómo es que la gente transgredía, por lo menos esa parte, ¿no?, de las imágenes sagradas, del culto divino que le debemos prácticamente a la religión. Entonces, Inquisición es importante además, y esto me gustaría comentar este pequeño aspecto, que viene también en el libro que se llama Las brujas de nombre de Dios, se llama Brujas y hechiceros en nombre de Dios. En ese apartado, la idea de, particularmente de un juicio, que es el que yo retomo ahí, aunque retomo otros varios. Hay un juicio muy sonado, me parece que es para el siglo XV, siglo XIV-XV, que se llama El juicio de las brujas de Arras, del sur de Francia. En el juicio de las brujas de Arras, del sur de Francia, todos los autores, entre otros Robert Muchemble, uno que consultó a menudo, dice que el aquelarre, o sea, una cita de brujas, se constituye de cuatro elementos. Dice: los aquelarres se constituyen primero con un conciliábulo de brujas, es decir, un grupo de mujeres que se reúnen en algún lado. Segundo punto, se reúnen generalmente afueras de la ciudad, en un corral, y ahí es donde hacen ellos una suerte de ritual. Tres, hacen una fiesta

0: con un corral afuera del nombre de Dios. Había una hoguera, bailaron, hicieron una rogativa y finalmente le besaban al trasero al carnero para pedirle algo. Pero la persona que las acusa dice algo increíblemente maravilloso. Cuando hace, le pregunta, le dice, a ver, diga usted, ¿cómo es que se hizo este ritual? Y así como lo digo, o sea, se reunieron, bailaron en red de una hoguera, cantaron, hicieron una rogativa y le besan el trasero al carnero y se van convertidas en palomas a Zacatecas. Eso dijo el testigo. Entonces, eso es lo maravilloso de la imaginería de la época, ¿sí? Entonces, ¿qué es lo que dice el testigo? Pues bueno, lo que está diciendo es magnificar el evento. Es muy probable que hayan hecho eso las señoras, pero no se fueron convertidas en palomas Zacatecas. Entonces, pero lo que él dice y ve es porque está magnificando el hecho, sea por el temor, por el morbo, por el peligro de ser acusado, alguna cosa. Y entonces, pero eso está, repito, en la imaginería de la gente, porque las brujas podían hacer cualquier cosa. Permea a tal punto en el que, por ejemplo, hay mucha gente que tiene todavía una creencia en que hay poderes sobrenaturales vinculados con el maligno, para decirle de un modo, y que tienen que ver con hacer maleficios a alguien o beneficios a alguien también, ¿no? Eso es ahora, digamos, improbable, aunque de alguna manera que ocurra, pero la gente lo sigue haciendo. Mire, por ejemplo, si ustedes quieren, a ver, les voy a dar una receta que viene en el libro.
1: Ah, sí, sí.
0: Para si ustedes tienen...
1: Entonces a la mitad, doctor, a la mitad para que la gente se interese en su libro.
0: Ah, no, claro.
1: Conseguir por aquí el libro.
0: El libro, ¿verdad? No, sí, les invitamos a lo consigan. El libro es a mí me gusta mucho, es mi obra más consultada. Hay una página que se llama academia.edu, y luego mi nombre y UGED. Esta instancia es una instancia internacional para los académicos. Ese libro tiene por lo menos 10,000 visitas, vistas, bajadas, consultadas. O sea, ese libro de los que tengo ahí, que son 15, están en esa página. Ese libro se consulta mucho y la gente me deja muchos comentarios cuando lo consulta. Comentarios, preguntas, felicitaciones. Y entonces, precisamente una persona me dijo, ya leí el libro, dice, pero me gustaría que me comentara aquí por escrito ese pasaje de cómo alcanzar mujeres en un señor. Si usted quiere, en el libro viene a una persona que atrapan en el camino entre Zacatecas y Durango y le encuentran en un papel que decía la receta de cómo alcanzar mujeres. Alcanzar mujeres era como conseguirlas. Entonces le dicen, a ver, pues explícanos cómo está eso de que alcanzar mujeres. Dice, no, dice, pues el papel dice que usted se consigue una nuez grande, la parte en dos, y en una parte de la pulpa, de dentro de la pulpa, pone el nombre de la, ¿cómo le llama? La muchacha pretendida, le llaman la pretensa, la que yo quiero que tener sus favores. Y en el otro lado pone el suyo, pega otra vez y la une preferentemente con cabellos de la interfecta. Está imposible hacer eso, ¿no? Y luego después la cuelga de un árbol tierno que esté creciendo. En la medida en que el árbol crezca, el amor de esa mujer por usted va a crecer. Entonces lo agarran, hace la explicación, la averiguación, y dice, yo sé que es mentira. Dice, porque yo lo hice muchas veces y no pasó nada.
1: Y todavía no lo he conseguido.
2: ¿Qué les parece si hacemos una pequeña pausa en esta charla para escuchar la canción Sin Permiso del trovador duranguense Alberto Sarracán?

0: Ya nos habló y de una manera muy extensa y muy clara sobre los comisarios y el tribunal.
1: Okay.
0: Pero ¿quién los elegía? O sea, ¿estaban sujetos a un proceso para los se preparaban? Porque estamos hablando que el libro nos es de 1563 a 1821. Estamos hablando de aproximadamente 260 años. Entonces, es algo que tuvo su fuerza y vemos que pues fue trascendente, porque al día de hoy, pues dentro de lo que es el cristianismo, también la Iglesia Católica persiste. Aquí lo vemos con sus grandes monumentos arqueológicos en pie al día de hoy, después de tantos años, y de igual en todo el mundo. ¿Cómo era electo un comisario que finalmente iba a integrar el tribunal? Y obviamente el tribunal estaba conformado con un orden al interior, ¿no?
1: Yo creo que lo primero que tenemos que decir al respecto es que dejemos incólume y sin mácula, lo que eso signifique para todos, la Iglesia Católica, que es transhistórica y es maravillosa. O sea, ahí está, con sus miles de años, haciendo una labor de fe y humanitaria de primerísimo nivel.
0: Sí, bueno, se tiene que reconocer.
1: Ella, la Iglesia, lo que hace es, cuando ve que hay una serie de transgresiones al dogma de fe, por lo que vimos con los cátaros y otros grupos, los aldovinos y muchos otros, lo que hace es entonces poner un ejército, que son los dominicos, dominicanis, son los perros de Dios de algún modo. Los dominicos son los primeros inquisidores. Y estos inquisidores lo que hacen es pues darle formalidad al tribunal, que el papado hace en toda forma. Y entonces ocurre que necesita gente para que trabaje en el tribunal. Ahí viene una lista enorme de todos los que trabajaban en el tribunal. Alabarderos, carceleros, barberos, médicos, carceleros, oficiales de cocina, los inquisidores generales, los comisarios de Puerto Seco y Puerto de Agua, y todos esos, y los familiares. Pero entonces hay que pensar en la gente. La gente, suponga que diga una persona, bueno, yo quiero ser primero, bueno, quiero ser comisario, o quiero ser familiar. La familiatura del Santo Oficio tiene algunas cosas que hay que todavía buscar y discutir un poco. Imagine una persona que pues es poderosa en la localidad, que tiene dinero, que tiene a lo mejor negocios, pero que tiene también algunas disputas con algunas gentes por dineros, por tierras, por negocios, y quiere protegerse de eso. Me hago familiar. Entonces, ¿qué significa? Hago la solicitud de la limpieza de sangre. Pago la gabela primero para que entre en mi expediente. La gabela es un impuesto. Y luego entonces me mandan la autorización para decirme que sí, te aplico para hacer la limpieza de sangre. Y la va a hacer originalmente el que esté aquí adscrito como comisario, que es el que va a hacer las primeras averiguaciones y luego las va a mandar para que el Tribunal General de México, del Santo Oficio, de la Inquisición, valore si aplico para es familiar del Santo Oficio. Cuando me hago familiar, porque ya pagué primero la primera entrada y que me dicen, efectivamente, usted es cristiano viejo, porque su familia ha sido cristiana toda la vida. Usted es español genuino, perdón porque lo diga así, pero, o sea, por lo menos limpio de sangre, en el sentido de que no hay sangre de ninguna otra cosa y de otra gente ahí, no está mezclado. Y es hijo de algo, es decir, hay una familia con tradición y con cierta fortuna. Ahí está la familiatura. ¿Qué hace ese familiar? Pues se siente muy bien porque paga ya la gabela final y se siente muy bien porque tiene ahora funciones de investigador y de policía. Y desde ahí tiene una preeminencia en la sociedad que le da ese cargo. Claro. Lo reciben bien donde quiera, le pueden dar de comer, los hospedan. Sí, es un estatus.
0: Sí.
1: Y entonces, y le da una calidad de respeto que de otro modo no tendría sino solo como fulano de tal, rico, apoderado, ta, ta, ta. El comisario es lo mismo. El comisario tenía que solicitar una persona. Muchos familiares se convirtieron en comisarios porque dijeron, bueno, yo quisiera ser comisario. Muchos comisarios eran religiosos sobre todo, o fueron religiosos de la iglesia catedral o de los conventos que ya tenemos instalados aquí. Y ellos hicieron una solicitud al tribunal general. Y entonces le hicieron una solicitud para pedir justamente que les dieran el cargo de comisario. Y volvía a lo mismo, o sea, era necesaria la limpieza de sangre. Una especie de declaración de méritos. Ellos hacían una relación de sus méritos. Si yo soy el guardián de la custodia de Guadiana, ta, ta, ta, ta, ta, ta, he trabajado por los pobres, he trabajado por todo el mundo, mi misión pastoral es esta, y he fundado esta iglesia aquí, esta otra allá, y tengo una función de formadora de religión. O sea, ponías tus generales.
0: Y era muy periodo era un tiempo de respuesta rápido o la validación podía durar años?
1: No, generalmente sí eran rápidos, probablemente entre 1 y 2 años, pero la duración era
0: para toda la vida,
1: ¿no? Hasta que usted pudiera, por impedimento físico o moral, sí, de alguna manera estaban allí. Y los comisarios eran importantes porque ellos finalmente pues era la voz del tribunal aquí. Y la voz del tribunal no solamente es la voz, sino es la ejecución de denuncias, de recoger denuncias y enderezar juicios de inquisición. Y eventualmente de poner pues algunas sanciones, ¿no? Las sanciones, como decíamos, que tenían que ver, es como esta, por ejemplo, del San Benito, pero también había otras, ¿no?, que tenían que ver con hacer una obra pía, por ejemplo. Las obras pías eventualmente podían ser hasta el enderezamiento de una capilla en favor de una advocación religiosa y subvencionarla, ¿no?, y subvencionarla por mucho tiempo, que finalmente se hicieron iglesias en muchos casos.
0: Claro.
1: Entonces, es bien importante la labor de estos comisarios y de estos familiares de Santo Oficio. Sobre todo son importantes porque había una autoridad física, y esa autoridad física lo que hace es imponer respeto. Y como ya saben cómo actúa el tribunal, entonces pues hay que guardarse las
2: de
1: cosas.
2: De alguna manera sabían ya cómo se iba a comportar precisamente,
1: sí,
2: todo.
1: Y de ahí había que tomar así como ciertas reservas. No obstante, pues bueno, hay la gente de siempre, ¿no?, que hace muchas cosas y que a veces un poco sin una malicia, ¿no?, sino con el ánimo de tener algo.
2: Sí,
1: ah,
2: claro.
1: Me faltó la segunda parte de la receta, pero esa se las voy a dar. Pero es de otro tipo. Este es una...
2: ¿Esa la puede encontrar en el libro?
1: Sí, del libro.
3: Quiero compartirles en este momento las preguntas y comentarios que tenemos de parte de nuestra audiencia. Se comunicó con nosotros Adriana Cisneros, nos dice saludos al doctor Luis Carlos Quiñones. Qué interesante libro que se presenta el día de hoy. Nos envía también mensaje Janet Díaz, dice interesante el trabajo del investigador. Salud. Del doctor Luis Carlos Quiñones, el señor Arturo Nava, mi reconocimiento al trabajo del investigador y historiador, el doctor Luis Carlos Quiñones. Jorge Luis Juárez dice felicidades al doctor Luis Carlos Quiñones. Y también tenemos la llamada de Rosy Magallanes, nos dice felicidades al doctor Luis Carlos Quiñones por su libro, muy interesante aprender de esta investigación que realiza. Isabel Esparza nos dice felicidades al programa, al doctor Luis Carlos Quiñones, siempre con invitados de lujo. Cristina Daniela dice felicidades al doctor Luis Carlos Quiñones. Nos dice que es admiradora de cada uno de sus libros. Eso es lo que tenemos en llamadas, en redes sociales. Mari de la Trinidad nos dice saludos al doctor Luis Carlos. Cristian Martínez, saludos al doctor Luis Carlos Quiñones. Saludos. Lo admiro mucho, de parte de la familia Armas Martínez.
1: Saludos, Cristian.
3: Nos dicen también en redes sociales, Janet, buen día, muy interesante la historia de los cambios de la comunicación y todos los beneficios que hemos tenido en el transcurso, incluyendo la difusión de los libros y sobre todo el conocimiento de los mismos. Muchas felicidades al programa. Nos dicen saludos al doctor Quiñones y a todas las personas del posgrado de Historia de la UGET. Muchas felicidades. Nos dicen también saludos al doctor Luis Carlos Quiñones. Qué interesante su libro, de verdad que es muy importante contar con este espacio radiofónico para escuchar de viva voz a los escritores duranguenses. Rosy Magallanes, buen día, felicitar al doctor Luis Carlos Quiñones por su libro, muy interesante el programa. Y nos dicen también felicidades por el programa, muy interesante. Nos dice nuevamente Janet Díaz, muchos saludos al doctor Carlos, lo recuerdo muy activo en la Vicenet, muy interesantes los
1: gracias,
3: temas que él menciona, principalmente los tabús que se han generado, al menos por algunos medios, como películas, programas y demás. Excelente investigación que el día de hoy, pues bueno, nos adentra. Nos quedan 2 minutos de este programa. Yo creo que vamos a cerrar con esta receta, doctor Luis Carlos Quiñones, porque la están esperando. Sí, entonces,
1: gracias. Nos gracias. Escuchamos. Saludos a las personas que nos han llamado. Mi agradecimiento y sincero de antemano. Un saludo. Hoy nos pueden dar como risa cosas así, ¿no? Pero en realidad eran muy serias.
2: Sí, sí, sí.
1: A una mujer le encontraron un papel que tenía una forma mágica para que su marido no se alejara de ella, para que el marido cuando se fuera volviera, para que se le quitara la embriaguez y para que la siguiera quisiendo siempre. Entonces el papel decía, límese las uñas de la mano derecha y ponga el residuo, el polvito, en un papel. Límese las uñas de la mano izquierda y ponga en ese mismo papel el residuo. Límese las uñas de los pies y póngalas en ese papelito. Cuando su esposo salga de la casa al trabajo, a divertirse, a la guerra, donde fuera, usted tome el papel y póngale los polvos en la espalda, así, aviénteselos. Ahora sí que son los polvos de la Madre Celestina. Y siempre, siempre va a volver a usted. Y luego le preguntan, oiga, ¿y esto qué? Dice, este es un papel que me dio un francés en el camino de Zacatecas a Durán. Me lo vendió por un peso. Entonces, en la imaginería popular, y con eso termino, la Inquisición era un cuerpo muy bien organizado, que era el brazo armado de la religión cristiana. Fue temido por muchos, admirado por otros, pero siempre fue también muy efectivo. Es decir, su labor de la normalización de la vida cotidiana, pública y privada de las personas, creo que fue una de sus cosas que podríamos hoy decir que hizo con mucho éxito. Más allá del tormento, las hogueras y todo eso, que sí hay, pero que no exactamente aquí para Durango, y que hay muy poco también para otros lados de México, pero que es más bien un asunto europeo. La Inquisición pues fue eso, el brazo armado, organizado originalmente por los dominicos, y que desde luego tuvo existencia hasta un poquito antes del periodo de la independencia, un poquito igual cuando se hizo la independencia, al final ya se había conculcado. Yo les agradezco mucho a don Manuel Paredes. Gracias. Su gentileza, su amistad de siempre, lo admiro mucho, usted lo sabe. A don Jesús Lira, mi agradecimiento por esta invitación, locutor y productor de radio. Y Esthercita, que está ahí en los controles, siempre muy diligente. Un saludo también y un abrazo.
3: Al contrario, muchísimas gracias. Les comparto que se comunicó Rafael Mena, nos dice felicidades al doctor Luis Carlos Quiñones. Muy interesante toda la presentación de este libro. Y pues bueno, con este buen sabor de boca nos vamos de este programa.
0: Pues muchas gracias, doctor. Encantados. Navegamos de manera excepcional en este tema. Nos genera muchas preguntas, muchas inquietudes, y bueno, y la imaginación pues queda ahí activada al 100%. Pues no, muchas gracias, porque creo que esta hora se nos hizo como 15 minutos, porque sí, navegamos en aproximadamente 260 años, que es el compendio del libro, y pues muy agradecido, doctor. Yo encantado de escucharlo siempre, con cada historia, cada relato, cada charla que tenemos. Y bueno, seguimos abiertos en este espacio, sigue el programa número 7 también con grandes sorpresas, y me quiero permitir, antes de despedirme, enviarle un afectuoso saludo al maestro Rubén Ontiveros, pionero también de esta frecuencia de Radio Universidad, y también a reconocer a los que están en la trinchera ahí muy aparte, muy escondidos, quienes hacen posible que los libros puedan tener una identidad. Me refiero a la cuestión del diseño editorial. Envío un afectuoso saludo al maestro Manuel Rojas, que es el jefe en turno ahí de esta área en Editorial UGED. Y usted, Radio Escucha, pues muchas gracias por su atención, y seguiremos con grandes sorpresas. Muchas gracias.
1: Muchas gracias.
3: Muchas gracias, señor. Gracias. Manuel Paredes. Jesús Lira.
2: Muchas gracias. Muchas gracias, Radio Escuchas. Doctor, muchísimas gracias.
1: Gracias a usted
2: por esta mañana. La verdad, una contextualización precisamente de este tema. Vaya, con muchas anécdotas, mucha investigación, y sobre todo, de alguna manera, esta parte de la historia que debemos de conocer, ¿no? De alguna manera debemos seguirnos nutriendo precisamente de lo que nos ha acontecido a través del tiempo. Don Manuel, muchas gracias. Radio Escuchas, muchas gracias por darnos la oportunidad de estar nuevamente esta mañana con ustedes. Muchísimas gracias, Esther. Los esperamos la próxima semana.
3: Y gracias a todos ustedes que se comunicaron con nosotros. Muchísimas gracias por su escucha. Soy Esther Díaz. Hasta la próxima semana.
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0: 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El Rey Mandón. En un país llamado Mandamás, vivía un rey muy malhumorado, caprichoso, que daba órdenes a todos. El rey les decía qué debían comer, con qué ropa debían vestirse, a qué hora podían dormirse, cuánto dinero podían gastar y hasta cómo podían peinarse. El rey Mandón controlaba todo lo que pasaba en su reino, y nadie podía mover un solo dedo sin consultarle a él primero.
1: «Esto se hará así»,
0: gritaba el rey cada mañana, mientras uno de sus consejeros anotaba en un papel larguísimo todas las órdenes que le daba para no olvidar ninguna.
1: «Esto se hace así»,
0: gritaba el rey desde una de las ventanas del palacio para que todo el pueblo lo escuchara. Y todos en Mandamás hacían las cosas así, como las ordenaba el rey. No solo porque nadie se atrevía a desobedecerlo, sino porque nunca habían hecho nada que el rey no les hubiera mandado. Estaban tan acostumbrados a obedecer y a cumplir cada orden que lo hacían sin chistar. Un día, mientras el rey paseaba por el jardín, tropezó con una piedra y cayó de cabeza al suelo. Se dio un golpe tan fuerte que le salió un chichón y le quedó la corona colgando de una oreja. Un poco mareado, se puso de pie y llegó tambaleando hasta el palacio, donde ya lo esperaban para recibir órdenes.
2: «Majestad, ¿qué debemos hacer hoy?»
1: «Sopa de tierra y empanadas de papel»,
0: respondió el rey, masajeándose el chichón y acomodándose la corona. Todos se miraron extrañados, pero ese día, en Mandamás, comieron sopa de tierra y empanadas de papel. Al otro día, un ministro le preguntó al rey cómo tenían que vestirse.
1: «Con los zapatos en las orejas, los guantes en la cabeza y el sombrero en los pies»,
0: dijo el rey en pijama. El ministro se asombró un poco, pero no dijo nada. Ese día en el reino de Mandamás, todos se pusieron los zapatos en las orejas, los guantes en la cabeza y los sombreros en los pies.
2: «Alteza, ¿cómo debemos caminar hoy?»
1: «Con las manos»,
0: ordenó el rey. Y ese día en Mandamás, todos caminaron con las manos. El rey siguió dando órdenes disparatadas. Había que tomar la sopa con tenedor, llevar cargando a los caballos, dormir debajo de la cama. La gente obedecía, pero los chicos renegaban, protestaban y hacían berrinches. Cuando los chicos renegaban, protestaban y hacían berrinches, las mamás se ponían muy molestas y los papás se enojaban aún más. Y todo el pueblo del reino de Mandamás de pronto empezó a desobedecer. Primero un poquito, después un poco más. Al final ya nadie le hacía caso a las locuras que ordenaba el rey. Cocinaban la comida que tenían ganas de comer. Se vestían con la ropa que les gustaba y caminaban como querían. Al principio les costó un poco decidir qué iban a hacer, qué iban a comer, dónde iban a dormir. Pero poco a poco se les ocurrían cosas nuevas y la gente de Mandamás se sentía muy feliz. Pero un día en que el rey había ordenado que todos caminaran con la nariz, el rey vio que nadie lo obedecía. Claro, Caminar con la nariz es muy incómodo. El rey, enojadísimo, gritó:
1: ¡Esto se hará así!
0: Y trató de caminar con la nariz, pero se dio un golpe terrible en la cabeza.
1: ¿Qué pasó?
0: Preguntó un poco mareado.
2: Se golpeó la cabeza cuando caminaba con la nariz.
1: ¡Qué tontería! ¿A quién se le ocurre algo así?
0: Dijo el rey. Y desde ese día dejó de dar órdenes locas y de las otras también, porque él también pudo ser feliz. Colorín colorado, este cuento se ha acabado.
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Hola, mis amigos radioescuchas, mis amigos productores. Habíamos platicado cómo el ingeniero Marte R. Gómez, como secretario de Agricultura y Fomento, le pidió el apoyo al vicepresidente de Estados Unidos, Henry Wallace, para que la Fundación Rockefeller ayudara al mejoramiento de la agricultura de México. Y esto desembocó a que se creara la Oficina de Estudios Especiales, que por cierto estuvo localizada en los terrenos de lo que entonces era la Escuela Nacional de Agricultura, ahora Universidad Autónoma Chapingo. En esa Oficina de Estudios Especiales se trabajó para mejorar diferentes cultivos, y uno de ellos muy importante fue el trigo. El encargado del mejoramiento del trigo en la Oficina de Estudios Especiales fue el doctor Norman Ernest Borlaug. El doctor Borlaug tenía dos retos importantes. Primero, crear variedades de trigo que rindieran más, y aparte de eso, que esas variedades fueran tolerantes a una enfermedad que es la roya, en México conocida como el chahuixle, que como hemos dicho ya, cuando al trigo le caía el chahuixle, pues prácticamente era capaz de acabar con toda una plantación. Y por eso la frase mexicana de ya nos cayó el chahuixle. Norman Borlaug se puso manos a la obra con el mejoramiento del trigo a inicios de la década de los 40. Y lo que él vio es que pues en México prácticamente no habían variedades. En el noroeste había algunas, Bart y Ramona, que se sembraban, pero en el centro, donde había una gran producción de trigo, en el Bajío, pues no había realmente variedades, y eran muchas de las semillas descendientes de aquellos trigos que trajeron los españoles. Esos trigos eran plantas muy altas, y sí se podía mejorar su rendimiento. El problema es que la espiga está en la parte superior, y si esa espiga se va haciendo muy grande, lo que sucede es que se dobla la caña del trigo, o sea, lo que nosotros llamamos en agronomía se acama, y eso es terrible, porque si ese grano se cae al suelo, pues ese grano es muy difícil de cosechar y se puede echar a perder. Entonces, uno de los principales problemas que tuvo Borlaug es cómo hacer que ese trigo fuera mucho más enano. Y para ello, lo que Borlaug hizo fue solicitar a los consulados agrícolas de todo el mundo la posibilidad de localizar variedades de trigo que fueran de porte bajo. Y afortunadamente, en Japón se localizó una variedad enana. Y Borlaug utilizó a esa variedad enana para poder bajar el porte del trigo, y al bajar el porte del trigo poder aumentar así el tamaño de la espiga y hacer que fueran variedades mucho más rendidoras. Junto con ello, lo que fue haciendo fue también dándole y seleccionando variedades que fueran tolerantes a la roya, tolerantes al chahuixle. Una cuestión extraordinariamente notable que hizo Borlaug es ver cómo podía avanzar el programa. Si el programa que estaba en Chapingo avanzaba solamente sembrando en el ciclo primavera-verano, o sea, en el temporal de México, obtener variedades de alto rendimiento iba a tardar mucho tiempo. Entonces Borlaug lo que vio es cómo esas variedades podían también sembrarse en algún otro lugar en el ciclo otoño-invierno, que a veces en México también le llamamos el ciclo de riego. Y entonces Borlaug localizó un campo agrícola que estaba abandonado en el Valle del Yaqui. Fue para allá y vio que ese lugar era ideal para poner otro campo experimental. Y fue con el director de la Oficina de Estudios Especiales a decirle que se hiciera el programa de mejoramiento en primavera-verano en Chapingo y en otoño-invierno en Ciudad Obregón.
Eso era una cosa que no se había tratado nunca. Cuando se mejoraban las plantas, se mejoraban solo en un mismo lugar. Por lo que el director de la Oficina de Estudios Especiales le dijo, no, mira, estás loco, Warlock, ¿cómo vas a hacer eso? Si mejoras el trigo, se tiene que hacer solo en un lugar. Afortunadamente, Warlock tuvo la visión y las agallas de decirle al director de la Oficina de Estudios Especiales, pues mira, o lo hacemos en los dos lugares, o ahí te quedas con tu programa de mejoramiento de trigo. Afortunadamente, el doctor Wellhausen cedió y se estableció ahí con ello un precedente para el mejoramiento de las plantas. Poder hacer mejoramiento en dos lugares, que no solamente eran muy diferentes en clima, sino también muy diferentes en latitud y en altitud. Chapingo está a 2.240 metros sobre el nivel del mar y Ciudad Obregón está prácticamente a cero al nivel del mar. Posteriormente se agregó una tercera estación experimental en el Valle de Toluca. Así es que en esas tres estaciones se hicieron variedades de trigo. Cuando Warlock empezó a liberar esas variedades de trigo a inicios de los años 50, y esas variedades de trigo fueron adoptadas por los agricultores mexicanos, pues la producción de trigo aumentó espectacularmente, porque las nuevas variedades de trigo producían 4 o 5 veces más que las variedades de trigo que tenían los agricultores. Y con eso, México, en los años 60, pasó de ser un país importador de trigo a ser un país que era autosuficiente e incluso llegó a exportar trigo. Con estas, y se vio que esas variedades, al haber sido mejoradas en diferentes lugares, tenían una enorme adaptación y esas variedades podían sembrarse no solamente en el altiplano mexicano, podían sembrarse también de manera excelente en el Bajío, podían sembrarse de manera excelente también en el occidente de México, en Michoacán y en Jalisco, que hay también regiones muy buenas para la siembra de trigo, y también podía sembrarse de manera maravillosa en el noroeste, principalmente en Sonora, que es ahora el principal estado productor de trigo de México, y principalmente en Sonora, que es ahora el principal estado productor de trigo. Entonces, eso que hizo Warlock fue genial, el crear variedades que manejaban un enorme potencial de rendimiento y que podían ser de una gran adaptación. Y ahí empezó a despegar lo que ahora llamamos la Revolución Verde. Pero más de ello, mis amigos radioescuchas, mis amigos productores, les hablaremos en el siguiente foro de análisis.

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5: Las historias continúan en esta tercera temporada. Les damos la bienvenida a este espacio en donde los egresados de la Universidad Autónoma Chapingo son los protagonistas. Aquí, ustedes podrán escuchar historias, experiencias, memorias, así como también reflexiones acerca de la preparación académica recibida en esta noble institución. Acompañados de las voces de...
6: Soy Rocío Guzmán Benítez.
7: Yo soy Stephanie Dávalos.
8: Soy Betsy González.
5: Y en la producción, Luis Jesús Gutiérrez, llevaremos hasta ustedes estas charlas a través de la señal de Radio Chapingo. El día de hoy escucharemos la participación de una egresada del Departamento de Parasitología Agrícola, una historia que nos lleva a recorrer parte del país y que nos contagia el aprecio por las comunidades, los productores y el campo mexicano. Conoceremos a una mujer íntegra, fuerte, llena de experiencia profesional y de mucha energía para seguir realizando su desarrollo profesional. Acompañemos a Rocío desde la Ciudad de las Tres Culturas, Ciudad Cuauhtémoc, Chihuahua, para escuchar esta historia. Adelante, Rocío.
9: Gracias, Luis. Nos encontramos el día de hoy en Cuauhtémoc, en Chihuahua, lugar precioso. Y hoy tenemos el honor de tener a una ingeniera muy joven, muy guapa, muy dinámica, y nos va a compartir su historia de vida y laboral. Bienvenida, Itzel. Muchas gracias por estar aquí con nosotros.
10: Gracias por la invitación. Okay. Muchas gracias.
9: Estás aquí con ingeniera Itzel Castro. Y sin más preámbulos, comenzamos. Ingeniera, ¿de dónde es originaria y cómo se enteró de Chapingo? ¿Cómo llegó?
10: Híjole, pues yo soy originaria de muy lejos de aquí, de San Luis Potosí, y me enteré de la universidad por mi mamá y sus compañeros de trabajo. Mi mamá fue maestra de CEBET, ahorita ya está jubilada, pero así fue como me di cuenta de Chapingo.
9: Y bueno, eso, ¿en tu familia eran agricultores, estaban vinculados al campo? ¿Cómo fue que te nació a ti la idea de estudiar algo relacionado con el agro?
10: Pues toda mi vida crecí en la Huasteca Potosina y Tamaulipeca, entonces tenía un tío que se dedicaba a la ganadería y un poco a la agricultura, y desde ahí, desde niña, me nació el amor por el campo.
9: ¿Sí?
10: Sí.
9: Y entonces presentaste el examen ahí en San Luis Potosí, fuiste a la sede, ¿cómo fue tu proceso? Cuéntame.
10: Sí, lo presenté en la capital. De la capital quedamos, en mi generación creo que fuimos como 5 personas de toda la capital, y pues de ahí yo hice el propedéutico en Zacatecas, muy bonito. Desde ahí me enamoré de Chapingo y dije, definitivamente yo quiero continuar en esto y terminarlo, y siempre servir a la universidad cuando se pueda.
9: ¿Y por qué carrera te decidiste?
10: por parasitología agrícola.
9: ¿Qué fue lo que te llamó la atención? ¿Qué pensaste? ¿Por qué parasitología y no alguna otra carrera?
10: Pues en el propedéutico tuve un profesor que iba de Chapingo todos los sábados a darnos clases y pues veíamos todos esos temas con él. Entonces él fue el que me desarrolló ese amor por la parasitología, por la investigación.
9: Muy bien. ¿Y hace cuánto que egresaste de Chapingo?
10: Yo egresé en el 2017, hace 9 años, casi 10.
9: ¿Y cuando saliste, qué pensaste? ¿Qué dijiste? ¿Y ahora qué? ¿Qué va a pasar? ¿Qué voy a hacer?
10: Pues sí, cuando recién salí de la universidad, yo pretendía hacer una tesis, pero afortunadamente encontré trabajo. Luego, trabajé en un proyecto con unos amigos que se dedicaban a hacer gestión de diferentes proyectos en el campo para los agricultores de la zona de ahí mismo, de Texcoco, de Tlaxcala, de Puebla, y ahí fue como me fui involucrando en la vida laboral también.
9: Ahí, haciendo esos proyectos, ¿cuánto tiempo estuviste?
10: Estuve aproximadamente un año. Es que soy muy andariega. He andado en diferentes ámbitos. Allí estuve un año y aprendí todo, sobre todo esto de los proyectos. Se me hizo algo muy bonito, pero yo mis prácticas las había hecho en campos de golf. Y al año de estar ahí con mis amigos, me ofrecieron un trabajo en un campo de golf ahí mismo en la Ciudad de México y me fui.
9: Sí. Muy bien. ¿Y qué hacías? ¿Qué hacías en el campo de golf?
10: En el campo de golf, básicamente, yo tenía que coordinar todas las actividades que se hacían en el campo, como pues lo era todas las áreas verdes. Estaban a mi cargo el pasto, todo, y tenía que coordinar a todos los jardineros para que hicieran las diferentes actividades que se tenían que hacer para mantener el campo, pues, bonito.
9: Oye, pues era una labor titánica, ¿no? Difícil, porque además tú tan joven, tan pequeña, que te ves ahora, o sea, que hace 10 años, pues te veían más chiquita, y con jardineros, ¿no encontraste resistencia? ¿No eran muy machines? Pues, ¿y esta niñita qué?
10: Sí, estuvo un poco complicado, porque yo era la única mujer en el equipo, tanto mis compañeros superiores, como mi igual, y como mis jardineros, todos eran hombres, entonces al principio estuvo un poco complicado porque, pues como en todo, ¿no? Creen que una llega sin saber nada y ya cuando les demuestras que sabes de lo que estás hablando y lo que estás haciendo, pues la gente solita te va respetando.
9: ¿Cuánto tiempo te llevó domarlos, por así decirlo?
10: No domarlos.
9: Convencerlos.
10: Pues afortunadamente fue poco porque teníamos actividades que hacer. Y en una de esas actividades, pues me tocó demostrarles que yo sabía hacer todo lo que ellos hacían. Y así fue como me gané su respeto, demostrándoles que no solo ellos lo sabían hacer, sino también yo.
9: Muy bien. ¿Y ahí en el campo de golf cuánto tiempo estuviste?
10: Estuve aproximadamente 2 años. 2 años en el campo de golf. Y de ahí, la verdad, no me gustaba vivir en la Ciudad de México. Necesitaba un lugar más pequeño. Entonces me fui a vivir a Guanajuato y ahí estuve trabajando en un ámbito totalmente diferente también. Estuve en el área de fertilizantes orgánicos, trabajando con una empresa que se llama Grupo Crops. Y pues ahí haciendo pruebas de efectividad, demostrando la potencialidad de los productos orgánicos.
9: Ah, muy sí. Bien.
10: He andado en muchas cosas.
9: ¿Y qué te gusta hacer más? ¿Así estar en el campo, hacer experimentos o como, digamos, como en el campo de golf, tener una rutina, ya un trabajo como muy muy esquematizado? ¿Qué disfrutas más?
10: Creo que yo disfruto más andar en el campo, en el territorio, con la gente, con los agricultores, aprendiendo de ellos, porque yo considero que nosotros también, aunque tengamos una profesión, tenemos mucho que aprenderle a los agricultores, muchísimo. Solo ellos conocen su tierra, ellos han estado toda la vida ahí y claro que muchos de los conocimientos que yo tengo no solo me los ha dado la universidad, sino también la gente con la que me he cruzado al momento de trabajar y de andar por estos rumbos.
9: Muy bien. Y en este lugar con los fertilizantes y los productores, ¿Cómo te fue? No, también no mostraron resistencia de que tú les dijeras, es que este producto lo tienen que usar así, el problema que tienen es de esta índole, y no te veían tan bien, chiquita, y decían, esta niña, ¿cómo sabe? Es estar engañándonos para comprarnos,
10: no, para vendernos el afortunadamente producto. No, yo creo que algo muy importante cuando te dedicas a las ventas es conocer tus productos y saber lo que estás vendiendo, por así decirlo, para poder decir sus limitantes y sus beneficios y todo lo que esto conlleva, para precisamente tener una buena relación con los agricultores y no mentirles, porque pues ellos conocen mucho. Entonces creo que mi fuerte era conocer muy bien cómo actuaban mis productos, de qué se trataba, y el compartir esa experiencia con ellos, y además hacer pruebas juntos para demostrarles con la importancia y la eficiencia de estos productos ayudaba mucho a pues que tuvieras esa credibilidad. Pues siempre manejarse con la verdad, pues.
9: Muy bien. Muy bien. Y los conocimientos que Chapingo te dio, la formación que obtuviste, ¿te dio los elementos suficientes para desenvolverte ya? En muy poco tiempo ya tenías una vasta experiencia, sobre todo variada. Quizá no vasta, pero muy, muy variada en distintos ámbitos y saliste avante. ¿Es porque tenías buenos conocimientos, buenas bases, o tú tuviste que documentarte aparte, ser autodidacta?
10: Yo creo que es una mezcla de todo. La verdad, a mí Chapingo no solo me dio estudios y conocimientos profesionales, sino que también me enseñó a desenvolverme de una manera muy diferente. La ventaja de conocer gente de todo el país en nuestra universidad, de que sea tan multicultural, te ayuda a pues, aprender de todo. O sea, no sé, creo que para mí Chapingo fue un lugar en el que pude desenvolverme y aprender muchísimo de muchas cosas, no solo de la agronomía.
9: Ya. Y bueno, ¿estuviste ahí cuánto tiempo en Guanajuato?
10: Ahí estuve hasta que inició la pandemia. Después, pues todas las empresas tuvieron que recortar al personal porque estuvo complicado. Y de ahí entré a trabajar a gobierno. Apliqué a una vacante aquí en Chihuahua y así fue como llegué aquí, en un programa que se llama Sembrando Vida. Yo me vine a ciegas, me vine a trabajar a la sierra de Chihuahua, Temozochic. Yo creo que la gente de Chihuahua conoce muy bien cómo es el municipio de Temozochic y su sierra. Yo llegué a trabajar de verdad en lugares donde no había señal, donde no hay drenaje, donde no hay luz. O sea, a lugares de verdad complicados, donde te topas con otro mundo. Y es aquí donde uno aplica lo de Chapingo.
9: ¿Sí?
10: Sí.
9: Que ante todas estas carencias, estos obstáculos, ¿cómo ha sido tu trabajo ahí? Cuéntanos un día a día, o cuando llegaste, ¿cómo fue cuando llegaste y te diste cuenta cómo era el asunto? ¿Qué pensaste?
10: Pues yo creo que como siempre he sido muy aventada y muy andariega, yo llegué aquí sin miedo. Llegué y la verdad la gente de Chihuahua, híjole, son personas súper bonitas, súper cálidas, muy te hacen sentir en casa. O sea, yo ya llevo 5 años, me parece, viviendo aquí, 6 casi. Y sí, la gente de aquí es otro rollo. Yo llegué a la sierra y me abrigaron como si estuviera en mi casa. Pues obviamente allá no es como que llegas a un hotel, no es como que llegas a un lugar donde quedarte. Y llegué a través de este programa y la gente te recibe de una manera tan bonita que así sea un plato de frijoles lo que tienen, te lo ofrecen. Son muy cálidos, son personas de verdad con un corazón enorme.
9: Ya. Y bueno, ¿qué características tiene este lugar donde estás? Porque dices que la gente de aquí lo sabe y tú llegaste a aprenderlo. ¿Qué características tiene, aparte de estas carencias?
10: Bueno, pues para empezar, son lugares que no son de fácil acceso. No es como que exista una carretera predeterminada para llegar. Todos estos caminos se manejan por brechas, por terracería. Son 3-4 horas de terracería para llegar a algunas localidades, a veces hasta más. Y pues llegas y te topas con una realidad muy diferente. Y uno se siente muy agradecido con la gente y quieres regresarles un poquito de todo lo que ellos te dan a través de tus conocimientos, porque en el programa que yo entré, Sembrando Vida, es precisamente para enseñarle a la gente de la sierra a producir.
9: ¿De qué manera? ¿Ellos no producen nada ya? Cuéntanos qué.
10: Sí, ellos producen, pero el programa lo que trata o lo que busca en sí es que ellos sean autosustentables, que en las parcelas que ellos ya tienen produzcan, pues sí, por así decirlo, valga la redundancia, productos o plantas de su región, en el que mezclan diferentes sistemas, como lo es el sistema agroforestal o el sistema de milpa intercalada con árboles frutales. Entonces, el programa va enfocado a que ellos, en 2.5 hectáreas que tienen, produzcan todo eso y se les da un pago. A través de gobierno se les da un pago para que ellos trabajen sus tierras y además los hacen hacer comunidad, porque todo esto lo hacen en conjunto. Primero deben de producir en un vivero que tienen todos en conjunto, que entre todos tienen que construirlo, que entre todos tienen que plantar ahí, entre todos tienen que darle mantenimiento, desenyerbarlo, fertilizarlo, todo lo que necesita. Entonces, el mismo programa les enseña a hacer comunidad, les va dando un sueldo y de esa manera también no solo les estás enseñando a trabajar sus tierras de una manera diferente y más autosustentable también para el ambiente, sino que se están desarrollando las comunidades. Yo recuerdo que cuando llegué ahí, las primeras veces que fui había una tiendita y esa tiendita tenía, ¿qué le gusta? Una bolsita de leche en polvo, unas galletas Marías y eso era todo. No es como que hubiera lugares donde ellos pudieran surtirse, donde ellos pudieran comprar diferentes cosas, porque aparte no había recurso. Entonces la gente vivía de lo que producía, de lo poco que producía con el sistema que manejaban antes. Su poquito frijol se lo intercambiaban entre ellos, hacían conservas, muchas cosas así. Y cuando empieza a ver el desarrollo de este programa, cuando empieza a ver más movimiento de recursos, claro que la comunidad avanza y se ve muy diferente. Ahorita yo ya llego a esas localidades y ves a la gente, o sea, es muy bonito porque llegas y los ves desde una perspectiva diferente. O sea, tristemente sí eran localidades abandonadas y yo llegué aquí a aprender eso, a aprender que se puede ayudar de muchas maneras. Y verlos ahora que ya tienen sus tienditas, que tienen diferentes negocios, que en la localidad la gente ya puede salir, entrar, ir, venir, traer, que hagan comunidad, que se ayuden entre ellos, que entre ese mismo trabajo que les está dando el gobierno federal creen empleos, porque recuerdo también que tenía sembradores que a lo mejor había una persona que no había quedado en el programa, pero entre todos se cooperaban para pagarle un sueldo a él y que les ayudara a desenyerbar, a limpiar. O sea, entre ellos mismos generaban fuentes de empleo.
9: ¡Ah, qué bonito! Entonces, en 5 años ya viste tus resultados.
10: Sí. Es muy bonito. La verdad que sí se ve una gran diferencia porque el primer plan es que produzcan, después que creen cooperativas donde puedan industrializar su producto, a lo mejor darle un valor agregado procesándolo y creando sus marcas, pero que sean marcas locales.
9: Muy bien. Oye, y lo mismo que te he preguntado, que pareciera machacón, pero es que es muy importante. Llegaste y tú traías otro paradigma. ¿Encontraste resistencia? ¿Te fue difícil convencerlos? ¿Cómo fue tu experiencia?
10: La verdad que no. La gente de la Sierra de Chihuahua es muy bonita, muy, muy bonita. Obviamente sí, cuando eres alguien nuevo y externo, sí hay un poco de resistencia en eso, pero conforme te vas desenvolviendo, conforme vas platicando con la gente y diciéndoles que tú vienes a ayudarlos y a demostrarles que tú vienes a ayudarlos, porque pues claro que a veces están muy lastimados porque han venido otros que van a decir que les van a ayudar y no les ayudan. Claro que la gente tiene cierto miedo, pero aún así, ser muy confiados es muy bonito.
9: Oye, ¿y aquí es una comunidad 100% indígena o hay mestizos, indígenas? ¿Cómo está conformada?
10: Son diferentes comunidades. En algunas, pues sí, hay gente, hay mestizos, hay indígenas, o están mezclados normalmente, pues hay de todo. Sí.
9: Ya. Y bueno, ahora, en estos 5 años, ¿en qué fase están?
10: Ellos,
9: sí.
10: Ahorita están en la fase en la que ya están creando sus cooperativas para empezar a comercializar lo que han ido produciendo en estos años, porque claro que los frutales no te dan rendimientos el primer año inmediatamente. Pero ahorita ya están empezando a crear sus marcas aquí en Chihuahua. Bueno, en toda la República hacen ferias donde todos los artesanos y los agricultores llevan sus productos que hacen derivados de este programa y los venden. De hecho, creo que en Chihuahua va a haber una en estos próximos días.
9: Ya. ¿Y qué es lo que se produce? ¿Qué en la comunidad donde tú estás, qué están produciendo? ¿Qué han producido? ¿Qué es lo que empiezan a comercializar?
10: Ellos producen sotol, durazno, manzana. Se busca que produzcan productos endémicos, valga la redundancia, cultivos endémicos, perdón. Y que de esos mismos comercialicen, también producen nopal. Ellos lo que hacen es que de las mismas plantas que se dan en la región, las colectan y las llevan a su vivero para sembrarlas, para germinarlas y luego ya las van adaptando a sus parcelas.
9: Ah, muy bien. Bueno, pues esta experiencia laboral es bastante, bastante interesante, ¿no? Sí. Bastante estimulante, ¿no? Como te vemos a ti. Y bueno, entonces regresemos un poco a Chapingo. ¿Tú ya habías trabajado así con comunidades en tu departamento? ¿Te habían ayudado como te formaron para que tuvieras la posibilidad de insertarte en una comunidad y trabajar con ellas? ¿O es algo, herramientas que no tenías y que fuiste adquiriendo acá?
10: No, sí, en Chapingo, pues en todos los viajes de estudio que nos llevan a las comunidades, a las localidades, que uno puede intercambiar con las mismas personas de ahí. Algo que se me hacía muy padre de mi carrera y con los profesores es que cuando salíamos de viaje de estudios, ellos buscaban que tanto los lugares donde nos quedábamos, donde comíamos, fueran de misma gente de las comunidades para apoyar, incluso a veces hasta los familiares de los mismos compañeros chapingueros. De que, bueno, vamos a llegar a comer a tal lado y la mamá de tal persona nos va a hacer comida y se la vamos a pagar para que se aliviane y cosas así. Desde Chapingo nos enseñaron a valorar nuestra cultura, nuestras tradiciones, a acercarse a la gente.
9: Entonces, si piensas que sí fueron valiosos los viajes de estudio desde tu perspectiva, no son así como nada más como para ir a turistear y salir, ¿sí fueron realmente formativos en tu carrera?
10: Yo creo que es algo muy importante ambas cosas. No solo ir a aprender de los temas agrícolas. Yo creo que así, al menos como me lo enseñaron a mí, turistear es importante porque conoces la cultura de esos lugares y lo entiendes mejor. Si nosotros no nos acercáramos y no nos adentráramos, de nada serviría que fuéramos a ver una parcela en la que están produciendo algo cuando no entiendes toda la situación socioeconómica del lugar.
9: Muy bien. Entonces estás pro viajes
10: Estoy
9: de estudios.
10: Estoy totalmente de acuerdo con que hagan viajes de estudios. Te abre la panorama y te abre la mente de una manera muy diferente. Uno ve las cosas de verdad de una manera muy diferente cuando conoces la cultura de tu país.
9: Ya. Cuéntanos, por favor, ¿qué viaje de estudio fue especialmente impactante para ti, que te movió mucho, que te dio mucho conocimiento, que te enfrentó a algo que no sabías, que nunca habías visto?
10: Híjole, pues es que en todos me enfrenté a cosas diferentes, en todos aprendí mucho, tanto los viajes cortos que hacíamos como los viajes de estudios generacionales, aprendes muchas cosas. Yo creo que a convivir con diferentes tipos de personas, a organizarte, a tener esa disposición de tener organización, porque claro que va a haber muchas cabezas que piensan diferente, pero el que se puedan organizar es algo muy padre. El que te hagan ir en comunidad se me hace algo también muy bonito y de cierta manera te hace madurar y cambiar la perspectiva, porque sí o sí tienes que organizarte y tienes que coordinarte con tus compañeros, y pues en las localidades ni se diga. Yo creo que el viaje que más me marcó posiblemente fue el primer viaje de estudios que hice con mi grupo de propedéutico. Sí.
9: ¿A dónde fuiste?
10: Fuimos a diferentes lugares, fuimos a Jalisco, fuimos a Durango, Fuimos a Mazatlán. Bueno, sí, fuimos a Sinaloa también. Pero el tener esa organización de decir, okay, vamos a llegar como viaje de estudios, vamos a comer aquí, después vamos a ir con tal productor y que te cuenten. Recuerdo que también fuimos un viaje de estudios en Bajío. Ese recuerdo mucho, que admiré al dueño de, era un silo, pero él ya tenía toda la producción. Y cuando nos contó su historia, yo creo que varios chapingueros lo conocen, porque nos contó su historia de cómo él empezó con una vaca y fue cambiando cosas hasta el punto donde llegó, donde él ya es productor y tiene una cantidad de cosas. Y el señor, con una humildad que te enseña que siempre que te lo propongas y le sepas hacer, puedes lograr lo que quieras de una manera buena.
11: Bien, eso es un gran aprendizaje, ¿no?
10: Sí.
11: ¿Y tuviste oportunidad de hacer viajes al extranjero? Como
10: sí, en un viaje de estudios fuimos a Estados Unidos, en el último viaje. Fuimos a San Diego y la verdad que también conocer otros países, aunque sea aquí Estados Unidos, que es muy parecido, sí te cambia la perspectiva, sí te abre todavía más la mente de lo que te abre conocer tu país, conocer otros países y ver otras culturas muy diferentes a las que ya conoces, también te hace aprender mucho y entender muchas cosas. Y la manera en la que producen y la manera en la que usan el agua y la manera, sí te enseña muchas cosas.
11: Ya. ¿Cuánto tiempo estuvieron ahí de viaje?
10: Estuvimos aproximadamente una semana, pero fuimos a los distritos de riego, fuimos en los distritos de riego, pues te das cuenta cómo administran muy bien cada gota de agua y lo organizados que son. Y pues dices, órale, qué padre, es algo que también podemos aprender mucho de eso. Nos llevaron a ver berries, no recuerdo cómo se llamaba el lugar, pero también el ver ellos cómo producen, las técnicas que tienen, el orden que tienen, está muy interesante y te cambia la perspectiva de cómo hacer las cosas.
11: Ya. Bueno, pues esta actividad debe estar liderada por maestros muy sensibles, con muchos conocimientos. Cuéntanos, ¿qué maestros fueron fundamentales en tu formación? ¿Quién te sacudió de tal forma que te hizo cambiar esto que has mencionado mucho? Cambiar de esquema, cambiar de perspectiva, ver las cosas de otro modo. ¿Qué maestros o maestras fueron fundamentales en este proceso?
10: Híjole, yo creo que de los que tuve los primeros años, el profesor Pitalúa, Medina Pitalúa, él tenía una sencillez muy bonita para enseñar. O sea, la manera en la que te compartía sus conocimientos era muy padre. Y también tuve un profesor que, ¡ay! El profesor Efraín de fitotecnia. Él me tocó que me diera clases cuando ya estaba haciendo mi diplomado para titularme. Y la verdad, yo creo que es un profe al que le tengo mucho cariño. Él ya falleció en el COVID, pero fue un profesor que tanto en su manera de enseñar, de cómo compartirnos el conocimiento, y con un entusiasmo tan bonito, te hacía aprender porque aprendías. Y luego también nos hacía convivir como compañeros, y eso como que le daba un plus a que la manera de aprender para nosotros fuera, pues sí, más digerible, más bonita, más cómoda. Yo creo que ellos dos son los profesores que en su sencillez de cómo enseñar, me marcaron.
11: Ya. Y con esta formación y la experiencia tan variada que has tenido laboralmente hablando, tú puedes platicarnos qué es lo que piensas. La academia está desvinculada con la realidad en el agro mexicano. ¿Sí está consciente de cuál es la situación y esto se lo transmiten, o están muy metidos en sus clases, en las cuestiones de gabinete, documental, nada más?
10: Pues es que hay de todo. Yo creo que no podemos generalizar a los académicos de una manera o de otra, porque hay algunos que están enfocados a algunas cosas como la investigación, otros que están enfocados a la gente que va a salir al campo, en cómo les vamos a servir, en que lo hagamos bien, en que realmente sí vayamos con los lineamientos que nos enseña nuestra universidad, sobre todo a tener mucha humildad. Y pues también hay profesores que creo que están un poquito perdidos, pero en lo general yo creo que la mayoría de las personas que están en nuestra universidad, tanto profesores como alumnos, como todos los que trabajan ahí, entienden muy bien la importancia, o la mayoría entiende la importancia de nuestra universidad, de lo que se nos enseña, del por qué es importante cuidar y mantener el campo y cuidar de nuestros agricultores, de cuidar de nuestra tierra. Yo creo que sí, que la mayoría sí entiende eso, porque es algo que nos han ido enseñando desde el día uno que entramos.
11: Ya, y a partir de esto, ¿qué opinas? ¿La carrera se debe tomar por amor o por vocación? ¿Te conviertes en agrónomo por vocación? Dime.
10: Yo creo que es una mezcla de ambas. ¿Sí? También. Sí, porque obviamente para hacer esto tienes que tener mucha vocación y también cierto amor para poderlo desarrollar de la mejor manera.
11: Bien. Oye, y ahorita que antes de que nos vayamos a otras preguntas, todavía en esta cuestión de los viajes de estudio, ya nos platicaste que viste, que aprendiste. ¿Alguna experiencia así de siendo estudiante que también fue muy significativa en tu trayectoria?
10: Híjole, es que tuve muchas.
11: Cuéntanos un par.
10: A mí no me gustaba ir al comedor.
11: ¿Por qué?
10: No sé, como que tenía momentos muy introvertida, aunque siempre podía ir con mis amigos, pero como que no me gustaba ir al comedor, y el aprender a ir al comedor, a convivir, a estar saliendo, como que fue una de las experiencias que me marcó. El ver que también tenía que comer con mis compañeros, o sea, hacer todo, básicamente hacer todo con mis compañeros y compañeras y amigos y amigas.

0: Yo creo que es una de las experiencias que más me gustó, pero más me costó.
1: Sí. ¿Por qué preferirías comer sola ahí en tu cuarto? ¿O
0: sí,
1: por qué no
0: como
1: te gustaba?
0: Como que soy más solitaria en ese sentido. Y aprender a hacer comunidad fue algo muy bonito. Sí, esa es de las experiencias que más me han marcado.
1: Muy bien. Y bueno, ya nos contaste un poco de lo que viviste, de la resistencia con los productores, con los compañeros, con los maestros. ¿Te topaste con actitudes de acoso, de discriminación por ser mujer, por ser alguien al principio tímida, que no era arrojada en la Excel que después te convertiste?
0: Sí, lamentablemente yo creo que todos vivimos, o todas más bien, vivimos estos casos y sí tuve un caso de un profesor que me acosaba, que ni para qué decir nombres, pero, híjole, el saber sobrellevar eso, y luego, pues también me tocaron dos maestros que me acosaron. A mí me costó 2 años poder sacar mi título 3, porque sí estaba complicada la cosa en la universidad.
1: ¿Cómo hiciste para sobrellevar y salir avante de una situación tan grave como un maestro que acosa, que te asfixia y que te persigue?
0: Pues marqué límites desde el inicio. Le dije así de, a ver, usted es un adulto, yo soy una alumna, no va a pasar, no me moleste, déjame en paz. Y pues fui muy clara, o sea, yo sí fui muy directa, siempre he sido muy directa, fui muy directa con él. Claro que intentó tomar represalias, entonces tuve que nadar de muertito 2 años para que ya que él saliera, yo pudiera titularme. Sí, es que en ese momento él tenía una situación de poder, entonces era complicado, era muy complicado, sí.
1: ¿Y nunca quisiste desertar por ver que él tenía el poder y tú qué ibas a hacer? ¿No acudiste al consejo o algo así?
0: Sí, era muy frustrante. Sí acudí al consejo, pero para cambiar mis sinodales, que me iban a presentar el examen. Yo intenté hacerlo de la manera más tranquila, sin buscar, pues sí, tomar represalias en contra de nadie, porque sabía la situación de poder de él y mi situación, que claro que pues ni en el mundo, no existía ese poder. Entonces, lo que hice fue irme acercando a las personas adecuadas, ir buscando a las personas adecuadas de la universidad que sí querían ayudarme, que sí entendían de qué se trata esto, de la universidad, y que entendían la importancia de sus alumnos. A mí una persona que me ayudó mucho fue Fabi. Fabi, la verdad, yo creo que si no fuera por ella no estaría titulada. Y algunos profesores de la
1: maestra.
0: No, Fabiola está en académica. Bueno, no sé si ahorita continúa en académica, creo que sí, pero ella entiende muy bien pues la importancia de los alumnos y siempre está buscando ayudarnos, y a mí fue una de las personas que ayudó. Yo le tuve que contar mi caso así de, oye, es que esta persona no me la pongas de sinodal, ¿por qué? Porque de verdad, ¿no? O sea, le conté mi caso y ella me ayudó a que él no fuera mi sinodal en ese examen, de cierta manera sin afectarlo a él, sin afectarme a mí, sin afectar a nadie, buscando ayudarme a mí para no afectarme principalmente.
1: Claro. Y bueno, después de que pasaste este escollo tan tremendo, pasemos al lado más gentil de esta situación. ¿Qué es lo que más disfrutas de tu carrera?
0: Híjole, lo que más disfruto de mi carrera es tener conocimiento un poquito de todo. Yo creo que para citología es una carrera muy extensa, muy, muy extensa, en la que puedes aprender de nutrición, de plantas. Pues básicamente somos los doctores de las plantas. Entonces se me hace algo muy bonito, muy noble.
1: Ya. Oye, y haciendo un poco, bueno, ya nos echamos un vistazo a la máquina del tiempo, al pasado, que no es tan lejano porque eres muy joven, pero ¿cómo cambió tu vida haber llegado a Chapingo, que te hayas quedado en el examen?
0: La cambió mucho. Sí, de por sí he sido una persona libre,

0: Es muy lindo escucharte. Cuéntanos, ¿tú practicaste algún deporte en Chapingo? ¿Alguna actividad cultural?
1: Sí, estuve un rato en natación y me gustaba mucho.
0: Sí.
1: Pero en ningún deporte ni nada fui muy destacada. A mí lo que más me gustó de lo que hice en la universidad creo que fue portar el traje típico.
0: ¿De dónde?
1: De Tamaulipas.
0: Sí.
1: Es que soy ahí un poco una mezcla entre tamaulipeca, potosina y chihuahuense ahora. Sí.
0: Muy bien. ¿Y cómo qué hacías? ¿Qué hiciste cuando fuiste portadora? ¿Cómo
1: me
0: fue
1: peleé.
0: La cosa?
1: Me peleé un poquito. Sí, es que estuvo un poco extraña esa vez que nos tocó, bueno, que me tocó a mí portar el traje típico. De hecho, Luis nos sacó unas fotos muy bonitas. Esa vez, pues querían cambiarnos. En la explanada de la feria que habían en ese entonces alrededor de 5,000 personas, y como había un grupo y todavía no había desmontado ni nada, ya íbamos 2 horas tarde y todavía por, yo creo, problemas de organización, querían cambiarnos al auditorio y pues ahí solo caben 2,000. Y pues claro que nadie estábamos de acuerdo, entonces alzamos la voz y no nos cambiaron. Quitaron su mobiliario, sus bocinas y todo, logramos que las quitaran y pues dimos nuestro show ahí.
0: No, pues entonces estabas acostumbrada a ser combativa desde hace mucho tiempo, ¿no?
1: Un poquito, sí.
0: Oye, y cuéntanos, ya que estamos haciendo toda esta recopilación hacia el pasado, ¿tú qué sentiste cuando te avisaron? Bueno, y tú ya eres de la época de internet, ¿no? Tú ya lo checaste en el internet que te habías quedado. ¿Qué pensaste? ¿Y qué pensaba tu familia? ¿Qué te dijo?
1: Me sentí muy orgullosa de poder representar a uno de los 2 estados que más quiero. Tres. Quiero mucho a estos 3 estados. Me sentí muy orgullosa de poder representar a mi estado materno. Y poder hablar un poquito de la cultura, poder compartir un poquito de lo que es Tamaulipas.
0: Mira, ¿y tu familia? ¿Qué te dijo tu familia?
1: Que mi mamá se voló. De hecho, mi mamá me acompañó, ella andaba conmigo y también se puso allá su cuera. Sí, también muy orgullosos. Soy la más loquita de mis hermanos, yo creo.
0: ¿Tú eres la más grande o la más pequeña?
1: La más chica.
0: Ah, sí. Ya, por eso.
1: La más pequeña. Pero sí, siempre me han apoyado y a mi mamá le gusta mucho todo eso. De hecho, ella fue la que me convenció de irme a Chapingo.
0: Ya, y esta cuestión de que has estado errante en un estado, en un lugar, en otro, ¿cómo la ven ellos? ¿Qué les parece?
1: Pues es que desde los 2 años he sido muy libre, siempre he andado de un lado a otro. Entonces, yo creo que para mi mamá ya es algo muy normal. Ya está acostumbrada. Ahora sí me le fui a vivir muy lejos y pues ya llevo 6 años acá y acá me voy a quedar. Chihuahua me encanta. Entonces yo ya estoy haciendo y voy a seguir haciendo mi vida aquí. Y pues yo creo que ya están acostumbrados que soy muy andariega.
0: Muy andariega. Muy bien, pues muy ad hoc con Álvaro Carrillo, ¿no?
1: Así es.
0: Oye, y con todo esto que has vivido, y ¿tú recomendarías a las chicas, a pesar de este acoso que viviste, esta situación, tú recomendarías a las niñas de aquí, de Chihuahua, de tu lugar de origen, que fueran a estudiar a Chapingo, que se adentren en una carrera en donde van a vivir estas situaciones de quizá acoso, quizá machismo, quizá discriminación?
1: Yo sí. Definitivamente sí les recomendaría que se fueran a Chapingo, número uno, porque ya no estamos en la misma situación que antes. Yo creo que las mujeres ya aprendimos un poquito a no callarnos y alzar la voz bastante fuerte. Entonces, sí, obviamente en todos lados podemos cruzarnos con estos casos de acoso, pero no considero que esto debería de ser una limitante para dejar de vivir nuestras vidas. El miedo es una limitante muy grande que no podemos tener y tenemos una voz que podemos alzar muy fuerte.
0: Muy bien. Oye, y bueno, tú venías de Horta enseñarnos.

0: lástima que sea radio, pero estábamos viendo unas imágenes bellísimas de un cielo allá en la sierra, muy, muy hermoso. ¿Tienes horarios o ahí es una actividad de tiempo completo? ¿Pasas ahí, pernoctas? ¿Cómo es tu día a día ahí? Cuéntanos.
1: Sí, ahorita sigo trabajando en gobierno federal, pero ya en otra área, y también pues hago mucho trabajo social. Entonces, yo trabajo de lunes a domingo, pero para mí esto no es un trabajo, la verdad es, no lo considero como un trabajo, para mí pues es mi vida. Sí, y me encanta. A veces me toca andar los fines de semana en la sierra, entre semana. Yo feliz de estar compartiendo ya con la gente, de conocer sus experiencias, de conocer de ellos, de que me pongan a trabajar el coco, de cómo los puedo ayudar más.
0: Ya. Yeah. Y entonces, pero sigues en el programa este de Sembrando Vida.
1: Ahorita ya estoy en otro programa. Estoy en becas. Me moví un poquito de rubro, entonces acá ayudo un poquito de una manera más extensa. Antes solo estaba en un municipio y ahora visito 16 municipios del estado.
0: 16.
1: Sí, ando corriendo siempre, pero vale la pena, vale toda la pena.
0: 16. Oye, ¿y están cerca o dada la extensión del estado están muy retirados? Ahorita nos hablabas de que venías de un lugar de 6 horas, ¿no?
1: Sí.
0: Que llegas allí en 6 horas. ¿Estas comunidades que ahora tienes a tu cargo están cerca o tienes que desplazarte igual mucho?
1: Pues sí, tanto yo como mi equipo tenemos que desplazarnos mucho porque pues el municipio, la cabecera puede estar cerca, pero nosotros visitamos hasta la última localidad. Ahora, donde haya una escuela de primaria, secundaria, preparatoria, universidad, ahí tengo que estar.
0: ¿Y tienes a tu cargo mucha gente? O sea, digamos, ¿tienes un nivel de jefatura y tienes gente a tu cargo?
1: Sí, soy coordinadora de una región y a mi cargo tengo 16 compañeros.
0: ¿Todos hombres o hombres y mujeres?
1: No, hombres y mujeres, más mujeres que hombres.
0: Ah,
1: y
0: ya.
1: Todos y todas también son bien entrones para la sierra. Les gusta también mucho.
0: ¿Y todos son egresados de aquí, de distintas carreras, de Chihuahua, o tienes algunos chapingueros ahí?
1: No, sí he invitado a varios chapingueros, pero les queda poquito lejos y todavía no se animan. Pero sí, la mayoría es gente de aquí, del estado de Chihuahua. No, todos son de aquí, del estado de Chihuahua. Ya.
0: ¿Y todos son agrónomos, son fruticultores o hay de distintas carreras?
1: Todos tenemos carreras bien diferentes.
0: ¿Sí?
1: Sí, pues es que aquí se ocupa de todo. Imagínense, llegamos a una localidad y visitamos a la gente, a lo mejor sí vamos y les damos informaciones de las becas, pero siempre tienen más dudas de muchas otras cosas.
0: Ah, ya. ¿Y les ayudan entonces o qué es lo que hacen? ¿Por qué requieres un equipo multidisciplinario?
1: Sí, porque les ayudamos principalmente en eso, pero claro que es importante que sepan tratar con la gente, que tengan, pues sí, ese liderazgo de servicio, porque en el ámbito que estoy ahorita, que es mucha atención, igual que en Sembrando Vida con la gente, tienes que tener mucho tacto y ser muy paciente y tener esa apertura y esa disposición para tratar con la gente. Entonces, aquí hay de todo, hay psicólogos, hay administradores, porque pues además no solo es el trato con la gente, también nosotros tenemos que hacer cierta papelería.
0: Oye, y ya nos comentaste que son comunidades que a veces están compuestos por indígenas solamente, también hay mestizos o mezclados. ¿Y te has topado con comunidades que sean solo indígenas? ¿Cómo te comunicas con ellos? ¿Hablas rarámuri? ¿Cómo te has desempeñado ahí? ¿Hay traductor o
1: sí,
0: cómo es el asunto?
1: Yo como tal no lo hablo, he aprendido algunas palabras, como saludarlos y todo eso, pero normalmente el presidente indígena nos ayuda a traducir. También tenemos mucha cercanía con los presidentes indígenas y ellos son los que nos ayudan a traducir y a llevarles información y ayudarlos en todo lo que se pueda.
0: Ya, entonces el idioma no ha significado un obstáculo para ti, para el desarrollo del trabajo que haces.
1: Hasta el momento no, porque he conocido a las personas adecuadas, listas para ayudar.
0: Muy bien, muy bien. Y bueno, la gente con esta cuestión de Sembrando Vida y las becas, ¿no es asistencialismo, no es paternalismo? ¿Cómo evitar que pase esto y que la gente realmente sea un detonante de desarrollo, en donde la gente se apropie de estos instrumentos, pero sea el detonante de su crecimiento, que no pase como en otros sexenios, como en otros programas, donde inutilizas a la gente, en donde solo le enseñas a extender la mano?
1: Porque en estos programas, en el caso de Sembrando Vida, los enseñas a trabajar. O sea, ellos tienen lineamientos y tienen que cumplir con un trabajo que se está reportando cada cierto tiempo, y si ellos no los cumplen, se dan de baja del programa. Porque obviamente el programa tiene sus bases, tiene sus lineamientos, y es un programa que, como va, tiene que funcionar.
0: ¿Te tocó cuando estabas ahí en el programa de dar de baja a algunos, decir, no está funcionando, no está trabajando lo suficiente?
1: Sí, claro que sí. Y es que cuando vas creando comunidad, la misma comunidad te dice, oye, pues las cosas no están siendo parejas, nosotros estamos trabajando y él no. Ellos mismos son los encargados de dar de baja a esa gente, yeah, que no trabaja. Entonces es muy difícil que el programa se envicie o se haga mal. Igual en la cuestión de becas, nosotros tenemos visitas a esas localidades con los padres de familia, platicamos con ellos, les explicamos la importancia de estos programas, les explicamos el porqué de estas becas, porque obviamente hay un trasfondo para que estos programas de gobierno existan, y pues el trasfondo es ese, que hay mucha deserción escolar. Entonces nosotros siempre les decimos, recuerden que esta beca es para que ustedes sigan estudiando. Si alguien se da de baja en algún punto, ya no les va a llegar la beca, porque se busca evitar esa deserción escolar que ha habido durante tantos años en nuestro país. Entonces sí concientizamos mucho a los padres de familia y a los tutores, abuelitos, tíos, en estarles platicando todo el tiempo, constantemente, porque es importante la educación de sus hijos, también porque... ¿Por qué no deben desertar? Porque pues a fin de cuentas ellos se quedan sin esta beca. Entonces, a fin de cuentas, si ellos quieren seguir recibiendo este apoyo de gobierno, tienen que mandar a sus hijos a las escuelas.
0: ¿O cómo no se convierte en una como segundo sueldo, donde los papás como que toman, ante tanta necesidad, toman esta beca y por los hijos y la educación pasa a segundo plano?
1: Obviamente esta beca también pues se les da para que ellos la usen en la educación del niño, pero pues la educación del niño muchas veces implica su comida, su ropa de vestir, lo que van a hacer. Entonces, de cierta manera es un apoyo extra que le llega a la familia, porque pues entendemos que no va a alcanzar para que sobreviva o viva toda una familia, pero a lo mejor sí para cubrir ciertas necesidades que también van a tener esos alumnos. Y además, no crean, los mismos alumnos también van a nuestras asambleas, también los invitamos y son bien pilas con su beca. Ellos mismos dicen así de, no, y ahora voy a comprar esto y ahora necesito esto y me voy a... O sea, los mismos alumnos también los vamos concientizando.
0: ¿De qué? ¿Cómo la deben de conservar y para qué?
1: Sí.
0: Así es. Bonito, muy bien esto. Oye, y con este trabajo que haces, ¿qué piensa tu familia de que seas una agrónoma exitosa, que has transitado en distintos ámbitos y de todos salgas airosa, con conocimientos, con experiencia, con amigos? ¿Qué piensan de esto?
1: Pues yo creo por eso mi mamá me ha dejado ser muy libre, porque ya se dio cuenta que de hambre no me voy a morir. Entonces, yo creo que va más por ese lado. Me ve una persona capaz y... pues espero que esté orgullosa de mí.
0: Claro que sí. Oye, ¿y alguien más de tu familia, a partir de este ejemplo, alguien más de tu familia que haya decidido ir a Chapingo, sino hermanos, primos, alguien que por tu influencia se haya ido hacia allá?
1: Familia como tal, no. Amigos y amigas y muchos. De hecho, yo en parte de mi trabajo, cuando voy a las preparatorias, siempre les digo, no se les olvide, ustedes sigan estudiando, hay posibilidades. Si te cuesta irte a una universidad, mira, te gusta la agronomía, ahí está Chapingo. Vienen y te hacen el examen hasta acá. Entonces, yo sigo platicando, obviamente ahora que tengo de cierta manera cercanía con las escuelas, hago mucho hincapié en las preparatorias de que la agronomía es algo muy bonito y muy importante, y sobre todo si es en Chapingo.
0: Muy bien, sigues haciendo labor hacia allá. Oye, y bueno, casi nos enfilamos al final de esta charla interesantísima, reveladora y además pues muy optimista. Te vemos cómo sonríes, cómo te brillan los ojos cuando hablas de tu trabajo, de la gente, y es esperanzador, la verdad. Entonces, pues lo lamentamos, pero vamos ya enfilándonos al término de la charla, y quisiéramos saber, ¿tendrías algún consejo que darle a las alumnas, a los alumnos que llegan de nuevo ingreso, a los que están ahí en Chapingo, a los que están dudando si se quedan o se van porque matemáticas ya los tienen fritos, o algún maestro de estos mal encarados que hay? ¿Qué les dirías?
1: Yo les diría que no se rindan, que luchen por sus sueños, que mientras uno sigue intentándolo, de verdad llegas muy lejos. A veces es muy difícil, porque claro que para mí el camino no ha sido el más fácil, pero no rendirse y seguir luchando por tus sueños es algo muy importante. A mí me costó 2 años sin ni una sola palanca, como lo dicen, y sin ningún tipo de ayuda, sino gente muy bonita que me fui topando en el camino fue la que me ayudó. Yo creo que todos podemos. Entonces, que no se rindan, que le echen ganas. De verdad, matemáticas no es tan difícil. Y que se apoyen mucho en sus compañeros y en sus profesores. Yo creo que la comunidad de Chapingo es una comunidad muy bonita, muy hermanable, por así decirlo. Y siempre va a haber alguien dispuesto a tenderte la mano. Siempre, siempre. Entonces, que no se cierren, que se apoyen en la misma comunidad chapinguera, porque de verdad uno se encuentra con gente que se vuelve tu familia y te quedas para toda la vida.
0: Muy bien. Y como epílogo a esta actividad, ¿tienes algún comentario final, algún agradecimiento a alguien de tu familia, maestros, algo que quisieras compartir?
1: No, pues en general a Chapingo agradecerle todo lo que me ha dado y todo lo que me dio durante tantos años, la educación a la que me dio acceso. Y a ustedes por estar el día de hoy aquí. Gracias. Se los agradezco mucho por venir hasta acá.
0: No, ha sido un placer y un gran descubrimiento, y conocer gente valiosa como tú, pues nos alimenta, nos hace pensar que hay futuro, que aunque las cosas estén mal, pues siempre habrá Itzeles con sonrisas y fuerza de alma que hagan de este mundo un mundo mejor.
1: Muchas gracias.
0: Y bueno, pues queremos decirle a nuestros radioescuchas que, bueno, primero agradecerte porque aceptaste la invitación, porque estás aquí, porque nos prestaste un transporte. Queremos decirle que gracias a ti, y con toda la confianza, para movernos aquí en Ciudad Cuauhtémoc, nos prestaste tu auto muy, muy generosamente. No cualquiera lo hace. Te diste a la tarea de juntar a los egresados que hemos entrevistado, gente, nada más amigos tuyos, de muchas generaciones, de muchas carreras diferentes, y que a pesar de todo el cúmulo de chamba que tienes, de tus comunidades, de tus de tus compañeros de trabajo a los que lidereas tan efectivamente, pues obvio tuviste tiempo de convocarlos, de reunirlos, de buscar el local, y te agradecemos infinitamente ese apoyo, esa actitud solidaria y desinteresada. Muchas gracias.
1: No, muchas gracias a ustedes. Yo sé el esfuerzo que hacen por estar aquí. Es un esfuerzo muy grande, y pues para eso somos todos los chapingueros. Aquí estamos, somos hermanos, y siempre en lo que yo les pueda ayudar y en lo que pueda ayudar a cualquier persona que esté por acá y lo que necesiten, estamos a la orden.
0: Muchas gracias, ingeniera Itzel Castro. Como pueden ver, esta charla ha sido maravillosa, muy, muy cálida, muy aleccionadora, y queremos decirle a los radioescuchas que no se lo pierdan, que este y otras historias de vida profesionales intensas, exitosas, paradigmáticas, las pueden encontrar en el 1130 de amplitud modulada, en internet, en radio.chapingo.mx y en Spotify como nuestro juramento en el momento que así lo decidan. La transmisión que tenemos son los jueves a las 20 horas y la repetición el domingo a las 5 de la tarde. Muchas gracias, Itzel, otra vez por todo lo que representas y lo que haces y por quién eres. Muchas gracias por estar con nosotros.
1: Muchas gracias a ustedes.
0: Regresamos contigo, Luis.
2: Gracias. Muchas gracias, Rocío, por traernos esta historia llena de jovialidad, fuerza, energía.